0: No estoy loco entonces, ¿eh? Que ya por aquí Areli me dijo que también esta canción, si la escuchas por ahí de las 12 de la noche, hasta suena como tétrica, ¿no? Mira, este fondito. Uy, te estoy correteando. Latin Mafia. 6 de la tarde con 3 minutos ya en hoy 89.7 FM. Sí, ¿te lo imaginas, Areli? O sea, a las 12 de la noche que de repente se prenda tu Alexa.
1: Sí, imagínate y luego con esa canción. ¡Uy, no!
0: Pero bueno, a esta hora de la tarde está bueno porque te va a acompañar en el tráfico, ¿no?
1: Así es.
0: Aunque sí tiene su toque. Yo decía, no, yo estoy loco porque yo sí siento que está como tétrica esta de Latin Mafia, pero no. Ya me di cuenta que no.
1: Ya somos dos locos.
0: Ya somos dos locos, exactamente. A ver, Susana está por la línea número 2. Susana, ¿cómo estás? Buena tarde.
2: Hola, muy buena tarde, muy bien, gracias.
0: Qué bueno, mi amor, ¿qué haciendo? ¿Qué plan para el fin de semana?
2: Ay, pues descansar, la verdad, un poco.
0: Qué rico, ¿cómo estuvo tu semana? ¿Pesada?
2: Pues no, es eso que me siento tranquila, pero ya siento un poquito de relax, acostarse con el esposo a ver una seriecita.
0: Ándele, a consentir al marido, muy bien. A ver, cuéntame, fecha de nacimiento, mi amor.
2: 26 de julio del
0: 75. Te presento a la Muñe que anda por allá en Morelia, nuestra numeróloga experta como cada viernes. Muñe, pues ahí está la fecha de nacimiento. Te presento a Susana.
3: Susana, platícame, ¿hace cuánto
0: estudios médicos? ¿Hace cuánto, perdón?
3: Te hiciste análisis médico.
2: Recientemente no, la verdad.
3: ¿Y te sientes mal de algo?
2: No.
3: ¿Te duele algo? Nada.
2: No, absolutamente, soy la verdad bastante sana.
3: Super, mi recomendación por la numerología que el año que estás viviendo en este 2026, estás viviendo un año 7. Los años 7 deberíamos de hacernos estudios y análisis médicos, te voy a decir por qué. El año que viene para ti es el año número 8. El año 8 para todas las personas cuando lo viven, si tienen algo oculto en el tema de salud, se les manifiesta como algo importante. Por eso se recomienda que en los años 7 nos hagamos estudios, porque si lo detectamos desde el año 7, es como que dices, ya la libraste, porque no se te manifiesta de una manera tan fuerte, porque alcanzas a identificarlo antes. Puede ser que tú te hagas los estudios en el año 7 y digas, no, todo está perfecto y está súper bien, pero hay muchas personas que han encontrado cosas en el año 7 y de no haberlo encontrado en el año 7, el año 8 se manifiesta de una manera más importante. Eso solamente te lo digo como dato. Ahora te voy a decir algo mucho más agradable. A tus 52 años entras a tu etapa del destino. El destino que tú tienes se va a manifestar de los 52 a los 62 años. Es un periodo más o menos de 10 años, poquito menos, puede ser poquito más. Y lo que tú tienes ahí marcado en positivo es muchísima lana en una escala muy grande. Pero lo negativo, si tu vibración es negativa, son depresiones y mucha tristeza. Es decir, que si tú caes en las depresiones y en las tristezas, esa economía tan grande no puede llegarte. O sea, tú tienes que trabajar mucho en el ánimo personal.
2: No, de hecho, yo soy una persona, eso es algo que mucha gente admira de mí, súper positiva, alegre, buena vibra, pero bienvenido ese dinero.
0: Ah, mire, la fortuna te va a sonreír, Susana. Oye, qué bueno que además eres súper positiva y lo contagias a tus seres queridos, es increíble. Pero ahí, ojito, el tema de salud también, digo, siempre es importante, ¿no? Estar haciendo chequeo, bueno, y sobre todo para que también te digan, usted no tiene nada, está más sana que nunca, y para que se manifieste también la fortuna y la puedas disfrutar.
2: Perfecto, me encanta.
0: Oye, gracias. Pues te mandamos un beso grandote. ¿Y qué canción se te antoja para esta hora de la tarde, Susanita?
2: La de Olivia Dean.
0: No se diga más.
2: Fall in Love.
0: Ya suena Olivia Dean. 6 de la tarde con 7 minutos ya. Es hoy 89.7 FM. Muñe, regreso contigo. 6 con 7.

Y a las 6 de la tarde con 13 minutos, oye, se vienen boletos para ver a Alejandro Sanz en concierto. Vas en el tráfico, tu placa termina en 8, 9 o 7, mándame foto que lo compruebe. Te registras porque te vas a poder llevar invitaciones para poder estar con el español Alejandro Sanz, 10 de octubre, Estadio GNP, de Yanira Fernanda Barrón, al igual que Carlos Sebastián Sosa Pérez y Patricia Navarro Ramos. Ya tienen invitación doble para ver a Alejandro Sanz. Te lo vas a perder. 6 con 13. Aquí está.

0: 6 de la tarde con 16 minutos, ya es hoy 89.7 FM. Aquí andamos con mi querido Tocayo en la línea número 2. Tocayo, ¿cómo estás? Muy buena tarde.
1: Muy buenas tardes, Tocayito. Bien, bien. Aquí estoy un poco nervioso, pero bien.
0: Qué bueno, qué bueno. ¿Cómo terminas tu semana? ¿Qué vas a hacer el fin de semana, Tocayo?
1: Pues seguir trabajando.
0: Ok, ¿a qué te dedicas?
1: Uber, de momento Uber.
0: Ah, perfecto. Bien, ¿qué tal los viajes? ¿Ya se cumplió la meta?
1: Ya bastante bien el día de hoy, pero ¿qué? Vamos a seguirle todavía un ratillo.
0: Qué bueno, Tocayo. Oye, pues tú mandaste tu fecha de nacimiento, te noto nervioso porque lo que quieres saber es qué onda con la relación de tu pareja, ya 7 años con tu chica, que además me estaba diciendo mi Tocayo fuera del aire, acabo de pasar por ella, mi Sergio, aquí está conmigo en el coche, así que lo van a escuchar los dos, ¿verdad?
2: Sí, aquí estamos los
0: Ándale.
2: Dos.
0: Ándale, ¿cómo te llamas, mi amor?
2: Fabiola
0: y mi Tocayo, 7 años de relación. Les presento a la Muñe, nuestra numeróloga experta hasta Morelia, Michoacán. Mi querida Muñe está en la 1. Hola, Muñe.
2: Espero no causar problemas. Ay, no es cierto.
0: Híjole, a ver, esto me interesa. Ay, no. Vamos a ver. ¿Qué dicen los números?
2: No, a ver, yo estoy viendo que usted es parte de la misión de vida que tienen juntos, es hacer dinero. ¿Trae un tema de algún emprendimiento juntos? ¿Algún proyecto les puede dar alguna estabilidad? Les puede dar estabilidad económica dentro de la relación. Aparte, por ahí estoy viendo que Sergio necesita más, bueno, no sé si lo tengan ya como cubierto, pero aquí lo que dicen los números es que él es una persona que debería de recibir mucho romanticismo, detalles, considera como mucha demostración para realmente sentirse amado.
0: Y se ríe Liliana, se ríe, ya le está haciendo cara a mi Tocayo, así de, ya ves, como si...
1: Totalmente me causa sentido, sí.
0: ¿Qué tal, Ajá, ¿qué más, Muñe?
2: Porque Fabiola, por la fecha de nacimiento, que es 7-7, o sea, tienes marcado muchísimo el 7, puede ser una persona quizá un poco más, no te digo que fría sea la palabra, pero les cuesta un poquito más la expresión, el expresar ese sentimiento, ese romanticismo. Y el número 2, que viene del día de nacimiento, ellos pueden constantemente sentirse muy desvalorizados. Aunque no sea así, lo pueden sentir así, porque para el 2, sentirse amados es que todo el tiempo les estés diciendo, y el mi amor, y el cariñito, y el abracito, y el mensaje, porque si no lo reciben tan así, ellos se sienten como que no son amados. Pero es difícil que el 2 se sienta muy amado, porque casi nadie tiene el número 2 en su fecha de nacimiento. Y está con una 7, que eres tú, que a lo mejor puede ser un poquito más friezona, porque no son tan románticos como el 2, puede haber como el desbalance. Vaya.
0: Es que así somos los Sergios, Liliana. Así somos los Sergios. Necesitamos sentir el apapacho. Oye, y aparte, Muñe, déjame decirte algo. O sea, tú le estás hablando a mi Tocayo, pero me está cayendo a mí porque yo soy del 22 de marzo. Imagínate, traigo 2 ahí también, ¿no?
2: Es directo para los 2, Sergio.
0: Híjole, ya me salpicaste, Tocayo, ya ves. Pero bueno, ¿les hace sentido, chicos?
1: Bastante. Totalmente, sí.
0: Pues mira, que...
2: Ok, prometo ser más empalagosa.
0: Sí, a ver, no escucho ese beso. A ver, dale un besito. Ay, a ver si empezamos bien eso. Mira, por lo menos, Muñe, aquí no ardió Troya. Aquí ya hubo amor y cariño,
2: Hubo amor después de la llamada.
0: Exactamente, sí, oye,
2: creo que va a haber más amor.
0: Eso, y aparte es viernesito, plancito de pareja, ¿no? ¿Qué les digo? Pero a ver, antes que otra cosa, una canción. ¿Cuál les late?
1: La de Vampire de Olivia Rodrigo.
0: Va, pues la tenemos más que lista. Muñe, gracias, me enlazo contigo en un ratito.
1: Tocayo, ¿podría hablar contigo fuera de línea?
0: Pero por supuesto que sí, tú no me cuelgues, Tocayo. 6:21 ya. Que a lo que nos gusta a nosotros es el apapacho, ¿no? Así que ahí te va, te apapachamos con una canción también. 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

0: Lovers con 23 de febrero, 6 de la tarde con 28 minutos, ya a través de hoy 89.7 FM. Estoy recibiendo por aquí ya algunas placas, ¿eh? 8, 9 o 7. Si alguno de estos números tiene tu placa, mándame foto que lo compruebe, porque te voy a regalar boletos para ver a Alejandro Sanz en concierto. Y en breve regresamos con la Muñe desde Morelia, Michoacán, nuestra numeróloga experta. Manda tu fecha de nacimiento, por cierto. Si quieres saber algo en particular de pareja, fortuna y más, hoy viernes con Muñe, nuestra numeróloga, aquí y ahora. Soy Sergio Mejía en hoy 89.7.
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2: Así es, somos tu copiloto. Sigue nuestra numeróloga experta como cada viernes, la Muña desde Morelia. En breve, aquí está Alex Warren.

0: Es Alex Warren, Pure Dream, en hoy 89.7 FM, 6 de la tarde con 37 minutos ya. Y otros números de pareja, estos me gustan. Oye, tengo en la línea telefónica a, en la línea número 2, ¿quién anda por acá? ¿Hola?
1: Hola.
0: ¿Quién anda por acá? ¿Cómo te llamas, mi amor?
1: Rebeca.
0: Rebeca, ¿dónde andas? ¿Dónde nos escuchas?
1: Ando ahorita en Calzada Legaria porque soy Uber.
0: Ah, perfecto. ¿Cómo van esos viajes? Platícame.
1: Muy bien, ahorita muy bien.
0: Eso, generando, ¿no? Y facturando, como dice Shakira. Oye.
1: Claro, como debe de ser.
0: A ver, dos cosas. Una, ¿tu placa tiene un 8, un 9 o un 7?
1: Sí, un 8.
0: Un 8.
1: Dos 8.
0: Es correcto, lo estoy corroborando en este momento. Y en efecto, tu placa tiene un 8. Es correcto. Y la otra, ¿fecha de nacimiento cuál es?
1: El 9 de julio del 89.
0: 9 de julio del 89. ¿Y tu pareja, con quien llevas cuántos años?
1: 12.
0: 12 años. ¿Cuál es la fecha de nacimiento de tu pareja?
1: El 6 de noviembre del 84.
0: Muñe está en la línea telefónica. Hasta Morelia te la presento. Rebeca, Muñe, Muñe, Rebe. Aquí está, que ya con estos datos. Mi querida Muñe, a ver, platícanos. ¿Arderá Troya o vamos sobre nubes?
2: Rebeca, ¿qué hago? ¿Te rompo el corazón? No, no te creas. Hola,
1: mira, ya ni modo.
2: Ah. Ya dentro de nosotros sabemos, la verdad.
1: Sí, ¿verdad?
2: Pero a veces necesitamos que alguien más nos diga. En el tema personal tuyo, en el 2027, inicias tu año número 9. En el año número 9, se empiezan a ir personas que ya terminaron su ciclo contigo. Hay cosas, y no nada más personas, proyectos, trabajos, amistades, parejas, se empiezan ahí para que empiecen a limpiar el camino, y justo en el 2027, mediados, finales, empiezan a entrar las personas que van a estar contigo acompañándote en el siguiente ciclo que empieza para ti en el 2028. Entonces, para que lo sueltes y vayas preparándote personas que se van. En el tema de tu pareja, con la fecha de nacimiento de ambos, ustedes vienen de vidas pasadas, traen un contrato álmico, pero es kármico. Eso quiere decir que si hay mucha conexión, telepatía, entendimiento, se entienden sin hablar. Cuando lo viste por primera vez, yo creo que sentiste que lo conocías de una vida pasada y todo eso que se siente. Pero al tenerlo en la posición difícil del karma, quiere decir que te viene a... Puedes sufrir en esa relación, y con ese sufrimiento te va a enseñar muchísimas cosas, pero puede hacer, después de cierto tiempo, puede haber como mucho aferrarse a la relación, porque ustedes tienen antes de ese número, tienen el número 9, y para ustedes el número 9 es más importante que el 11. Eso quiere decir que la relación no debería de durar tantos años. Si tú estás ahí tantos años, puede ser que en el fondo sientas o sepas que a lo mejor estás perdiendo el tiempo.
0: ¿Te hace sentido, Rebe?
1: Un poco.
0: A ver, la neta, del 0 al 10, ¿cómo andas con tu pareja?
1: Ahorita en un 8.
0: O sea, bien.
1: No, sí, digo, de repente como temas de pareja, pero pues ahorita todo bien.
0: Ok, bueno, pues será parte también. Digo, esto como siempre lo platicamos con mi querida Muñe, los números es como, pues parte de los avisos o señales, pero pues como lo comentaba la Muñe al principio, nadie mejor que uno mismo sabe, ¿no? Qué es lo que está viviendo, y pues ojalá que esto sea para bien y siempre para construir, mi amor. Oye, pues Muñe, te agradezco muchísimo. Redes sociales, ¿dónde te encontramos? Que ya me andan preguntando por acá la banda, terminación 8616, una pregunta, ¿cuáles son las redes sociales de Muñe para seguirla?
2: En todas las plataformas estoy igual, numerología by BY Muñe o Mune, porque muchas veces no te deja poner la ñ.
0: Que además hay que recordarlo siempre, o sea, la Muñe tiene citas ya hasta el otro año, ¿verdad, Muñe? Te das los viernes
2: para toda la gente. Acabo de abrir para noviembre porque ya sentía que estoy haciendo el esfuerzo de trabajar doble y que no superen hasta enero, porque ya tengo lleno hasta enero, pero acabo de abrir espacios para noviembre.
0: Ay, para que sepan, échense una vueltecita, que también mi invitada en cabina también dijo, ay, me dijo, no me imaginaba a la Muñe, y está bien guapa la Muñe. Aquí anda Areli en cabina también, que ya te vi en redes sociales, y bueno, vaya, que fue la primerita el día de hoy, ¿no? Para darle pues todo esta orientación de los números. Así que, Muñe, pues ahí están las redes sociales también activas. Gracias como siempre y como cada viernes, te mandamos un abrazote grande hasta Morelia, Michoacán.
1: Gracias,
2: Muchas gracias a ustedes, por aquí nos seguimos sintonizando.
0: Venga, mi Muñe, feliz fin de semana y que te recuperes, porque andaba un poquito agripada mi Muñe, pero siempre profesional. Así que besote grande para la Muñe, a las 6:42, Rebe.
1: Muchas gracias, Muñe, que estés muy bien.
0: Oye, y además, Rebe, ¿qué canción se te antoja para esta hora de la tarde?
1: La de Conexión Psíquica de Aitana, por favor.
0: Eso no es todo, porque además te gusta Alejandro Sanz, ¿verdad?
1: Me encanta.
0: Ya tienes boleto doble para ver a Alejandro Sanz en concierto. Gracias. Felicidades, mi amor, disfruta mucho, nos etiquetas ahora que vayas al concierto, ¿eh?
1: Claro que sí, muchas gracias, Sergio.
0: Y esta canción es la que pediste, Conexión Psíquica de Aitana, 6:43, ya soy Sergio Mejía. Te acompañamos en este camino a casa, recuerda, la mejor música, los mejores eventos, los mejores conciertos, solo aquí, en Hoy 89.7 FM. ¿Y tú cómo vas, eh? 6:43.

Ya a las 6:46, aquí está el lazo. Suena en hoy 89.7 FM, recta final, viernes, ya fin de semana, último fin de semana del mes de septiembre, ¿eh? ¿Cómo lo disfrutas? 14 minutos y ya a las 7.

0: Ya a las 6 de la tarde con 49 minutos, recta final, Rick en los controles. Oigan, me llegó un mensajito por acá, gracias a mi queridísimo Cristian. También por aquí la banda que mandó boletitos para registrarse para más boletos. Ya viene un ratito más Kinky, que tiene más invitaciones para ti. Así que muy abusados, por supuesto, a través de hoy 89.7 FM. Ah, ya perdí el mensajito de una chica que ayer nos vimos por ahí en el concierto de Moenia. Le mando un gran abrazo, que por cierto estaba en la misma fila y se ganó boletos para Moenia, cortesía de hoy 89.7 FM. Ah, ya se me perdió entre tantos mensajitos por acá. Pero bueno, tú sabes quién eres, me mandó hasta el videito que lo comprueba. Gracias por acompañarnos, por disfrutar también de la música. Y mi querida Areli, que estuvo como invitada el día de hoy, ¿qué te pareció la experiencia de andar por aquí en la cabina?
1: Me encantó, o sea, ver el trabajo que hay detrás de la radio, todo el movimiento, ¿no? Uno no pensaría que hay tanto, pero es contestar llamadas, es checar redes sociales, contestar mensajes, porque déjenme decirles que Sergio les contesta los mensajes personalmente.
0: Ah, sí, eso sí, eso sí.
1: Eso es algo que yo no pensaba. Yo pensaba que otra persona le respondía, pero no, es Sergio.
0: Para mis amigos que dicen, ay, ni haces nada. No, sí chambeo, no crean que no, ¿eh? Aquí hablamos a todo lo que da. Oye, gracias por venir, Are.
1: Muchas gracias a ti por invitarme, por recibirme y por compartirme un poquito de tu, un poquito mucho de tu trabajo y la pasión con la que lo haces.
0: Al contrario, pues Are es egresada de la FES Aragón, de la UNAM, orgullosamente Puma también. Y bueno, pues vía redes sociales, por ahí nos contactó y nos dijo, me encanta, amo la radio. Y le dije, véngase para acá, para que conozca, porque finalmente esta es tu casa también, y gracias por escucharnos.
1: Muchas gracias a ti.
0: Y bueno, con esto cerramos, ya viernes fin de semana, mañana en punto de las 12, aquí andaré en cabina porque hay mucho boleto que regalar y yo no me quiero llevar nada, porque además ni puedo, entonces lo que quiero es que tú te vayas a los eventos. Este es de Katy Perry, Rick en los controles, quédate con Kinky en Reset. Feliz fin de semana, es hoy 89.7. Bye, bye. Bye.

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1: ¡Hey, banda! ¿Cómo están? Bienvenidos a Reset. Yo soy Cristian Arteaga, Kinky, de aquí y hasta las 9. ¿Cómo van? Viernes, bendito viernes, por fin. Se hizo tan larga la semana, entre que llueve, entre que el calor, el bochorno. Yo ya no sé si mi termostato me está fallando, si mi agua ya no me está subiendo al tinaco. Yo ya no sé, pero hemos vivido las cuatro estaciones del año en el día. No puede ser. Y por eso acabo de sufrir los estragos del cambio de clima. Así que si me escuchan ahí medio rarix, no, no es su radio, no tienen que cambiar la bocina. Soy yo, que mi bocina anda mal. Anda mal mi bocina. Oigan, ¿cómo van? Oigan, viernesito. Viernes de boleto doble para Aitana, el próximo 7 de noviembre en el Auditorio Nacional. Además, también tengo boletos de este espectáculo que va a hacer temblar al Palacio de los Deportes, Monster Jam. Es una locura, en verdad. Si ustedes son fans de los coches, luego súmale las llantotas y un espectáculo de muchísimos colores. Mira, Monster Jam es para ti. Va a estar bien sencillo. Ayer les pedí que mandaran sus historias migajeras. Me mandaron bastantes por Instagram, leí bastantes. Hoy quiero que me las mandes también por WhatsApp al 5525383229, porque hoy se van boletos para Aitana y Monster Jam. Mándame tus frases migajeras, tus historias, quema a tu amigo, a tu amiga o hasta a ti mismo. Si te sirve de desahogo, llegué hasta el lugar correcto. Quiero saber, ¿qué has migajeado por amor, por amistad o hasta en el trabajo? Porque luego pasa que no te das cuenta, que dicen, ok, no me han aumentado el sueldo, pero me dicen que soy indispensable. Estás migajeando en el trabajo. Esa es una señal, ¿eh? Como en el amor, no me habla, pero mínimo ve mis historias. Hija, no es para ti, no es para ti. Estás migajeando atención. O en la amistad de, nunca me invita, pero cuando necesita algo, soy su mejor amigo. ¡No! ¡Abre los ojos! ¡Estás migajeando amistad también! Yo quiero que te desahogues y te los voy a intercambiar por boletos de Aitana o Monster Jam. Además, hoy viene Martín Rica. Oh, sí, totalmente en vivo, porque va a presentar un nuevo sencillo. Además, la fan más fan, la ganadora. Si todo sale bien, si es que no está atorada en el tráfico y llega a tiempo, va a estar conviviendo con Martín Rica. Va a ser una locura, así que quédate de aquí y hasta las 9. También tengo el estreno exclusivo de la nueva canción de Ana Sofi W junto a Santa Fe Clan. Así que todo esto y más de aquí y hasta las 9. Arrancamos Reset este viernes. Súbele, porque The Chainsmokers te va a hacer vibrar. Así que ¡ay sí! ¡Súbele! Las 7:03.

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0: Las 7 con 18 por acá, los saluda Kinky de aquí y hasta las 9. Oigan, hoy es viernes y este viernes es muy especial porque ya tengo en cabina Ivanco y Martín Rica. Chiquillos, ¿cómo están?
1: Muy bien, hermano, muchas gracias.
0: Mira, acabo de tener un flashback a mi época de las 4 de la tarde. Dale. La pantalla, el canal 2, canal de las estrellas. El día de Daniela y más.
1: ¡Wow!
0: ¡Qué belleza!
1: ¡Qué época, ¿no?
0: ¡Qué época, verdaderamente!
1: ¡Qué años!
0: ¡Qué años!
1: ¿No? Sí, sí, sí.
0: Cuando
1: sí,
0: los chetos estaban en 3 pesos.
1: ¿Verdad?
0: Las frituras sí. Ahorita ya 15 pesos, no sé cuánto cuestan ya.
1: Era otro mundo, definitivamente.
0: Ya, con 20 pesos me compraba la tienda entera.
1: Exacto, exacto. Éramos tan ricos y no lo sabíamos.
0: No, ahora ya lo sé. Ahora ya lo sé. Porque ya no me alcanza. ¿Cómo están, chamacos? Ivanco, Martín. Estoy feliz de tenerlos por acá. Se juntan las generaciones. Hermoso que tú sigas trabajando, haciendo música.
1: Gracias, hermano.
0: Y sigas amando tanto a México. ¿Cómo estás?
1: No, siempre, siempre, siempre.
2: Súper, súper bien. Súper contento de estar acá. Muchísimas gracias por el espacio. Y vamos a disfrutar bastante esta entrevista. Podemos decir cosas ahí. Entonces, decís
0: todo,
2: un poquito
0: todo.
2: Pasadas, pero no tanto.
0: Todo. Mira, mientras no nos clausuren el congal, todo se puede. Todo se puede.
2: Ok, ok.
1: Todo con límites.
2: Vamos claro. Advertidos,
0: sin
2: entonces.
0: Es viernes. Aparte, es viernes de travesura.
1: Es viernes. Y el cuerpo lo sabe.
0: Viernes
1: entonces,
0: de travesura, viernes de cochinada. La gente lo sabe. La gente que viene ahorita escuchando en el tráfico sabe. Ya está hasta el copete,
1: claro,
0: de su jefe.
1: Claro.
0: Lo que quiere es darse un reset,
1: sí,
0: de todo el día. Qué mejor que lo haga con ustedes.
1: Es viernes de excesos.
0: Uy.
1: Exacto.
0: ¿A los cuántos shots consideran que ya es exceso?
1: Y depende del organismo de cada quien, porque tenés yo, mira, estoy bastante alejado últimamente del alcohol. Hace ya varios años como que lo ahí nada más, solo en ocasiones, y trato de tomarlo justo porque pues ya mis largos 40s.
0: Este, yo no, ya le pega.
1: Si me paso.
0: Yo ya con 2 también, te
1: exacto.
0: Entiendo.
1: Exacto.
0: Entiendo.
1: ¿Viste?
0: Te
1: tal
0: entiendo.
1: Cual.
0: Pero
1: leve.
0: Sigo teniendo acá la disyuntiva entre que la cruda de sueño es más fuerte que una cruda de alcohol.
1: Ah, es horrible. Tener sueño es tremendo.
2: Sí. Hay gente
1: tremendo.
2: Que le pega más.
0: ¿Verdad que sí?
2: Por supuesto.
0: Sí, a mí me pega la cruda de sueño. Si no duermo mis 10 horas ya.
1: Claro.
0: Claro que me pega.
1: Estás pidiendo mucho, 10 horitas.
0: Ay, es que
1: ya
0: no puedo.
2: Y has visto que también hay cruda de refrescos.
0: ¿En serio?
2: Sí.
0: Esa es nueva,
2: azúcar,
0: no mal sabía.
2: Exceso,
0: ¿azúcar?
2: Exceso de azúcar.
1: Claro, claro.
0: ¿Y cuál es el síntoma? ¿Así de que te da para abajo?
1: Lombrices en la panza.
0: Ah, por eso que si te, sientes que te pica la colita.
1: Exacto.
0: Mete la mano, saca el gusano. Fácil se la ponen aquí.
2: Guácala.
1: Exacto.
0: Pusiste la y soluciones. La sí. Gente busca soluciones, no
1: hay
0: problemas.
1: Hay que arreglar, exacto, exacto, muy bien. Así que ya sabes, cuando te dé la cruda, ya sabes lo que tienes que hacer.
2: ¿Y
1: porque
2: cómo
1: tomas
2: es?
1: Mucha coca.
2: ¿Pero cómo es?
0: No, pero a ver. Depende qué cruda quieres que te dé.
2: No, pero esa de colita.
0: Ah, de que si sientes que te pica la colita. Como es, mete ¿cómo? La mano, saca el gusano.
1: Ese era el comercial, ¿no?
0: Sí,
1: ese
0: es
1: el comercial. Que te pica la colita.
0: Grandes comerciales, sí, también de la época de los, sí, 2000. Aparte ya no hacen los comerciales como antes.
1: Exacto.
0: Ya no,
1: exacto,
0: le dan esos jingles.
1: Perdieron la gracia. Perdieron la gracia.
0: Pues ya, como que muy minimalista todo. Está bien, sí, bien, sí, a gusto, sí, esos jingles, bien chistosos.
1: Está muy estudiado todo ya, ¿no?
0: Sí, ya está bien paseado. Oye, ¿qué dice México con su nueva música? La gente ya conoce toda un poquito la historia de Martín y Ivanco, que se juntan. ¿Cómo ha sido México? ¿Cómo los ha tratado en ese tiempo?
1: No, hombre, México es desde siempre, ¿no? Yo te puedo, lo que voy a hablar lo hablo desde el primer día que pisé esta bendita tierra, que me ha dado tanto, no solo a mí, sino a mi familia, a mis amigos, a todo mi entorno. México es la tierra prometida, ¿no? Es un talismán, porque, y no solo para mí, ¿cuántos casos hay de extranjeros como nosotros que vienen,
0: sí,
1: y nos abrazan y nos dan la oportunidad y nos hacen un mexicano más? Así que, ¿qué te puedo decir
0: este
1: de México?
0: Este México tiene algo, somos bien guapachosos.
1: Sí, claro.
0: La forma,
1: sí,
0: de demostrar amor,
1: claro,
0: a,
1: claro,
0: quien sea es bien, bien rara y bien culo. Ustedes siendo artistas, les avientan muñecos, calzones sucios, los brasieres. México los apapacha bien raro y bien chido, ¿no?
1: Ahí. Dicen que por allá yo no.
0: Déjame les cuento que por acá también anda la Farmers Fan. ¿Me recuerdas su nombre?
1: Gaby,
0: que estuvo toda la semana escuchando el radio. Y lancé la convocatoria así, de un día para otro, ¡pum! Ahí está.
1: Exacto.
0: Y en un día di 3 preguntas, en friega estuvo y ganó.
1: Oh, Gaby.
0: Entonces,
1: está,
0: Gaby,
1: viene afilada, ¿eh?
0: A ver, Gaby, ¿qué ha sido lo más raro que le has aventado a algún artista?
3: Híjole, a Martín no le he aventado.
0: ¡Ay, qué!
3: Pero, bueno,
1: Gracias, hermosa.
0: No, de una vez. No, de una vez. ¿Qué te gustaría aventarle?
3: Bueno, es que justo hablando de la infancia, recuerdo que cuando era pequeña, pues yo enamoradísima de Martín. Como él de Britney.
0: ¿En serio? Ajá, tenías los pósters de... ¿Cómo se llamaba la revista? ¿Era la revista Tú, 1520? Ajá. Y Eres, la revista Eres.
1: También, claro.
3: Entonces, pues bueno, mi hermano super haciéndonos travesuras, era una de esas, mi prima y yo nos subimos a la azotea, y mi hermano nos quitó como que la escalera, ¿no? De estas que se ponen. Pero nos pusieron unos colchones abajo.
0: Se llevaban re bien.
3: Ajá. Entonces, no era muy alto, realmente no era muy alto, era un bajito.
0: ¿Qué es bajito?
3: Bajito...
1: 2 metros.
3: 2 metros.
0: Sí, digo, también las juventudes mexicanas... Nacimos entrenados muy raramente para caernos y levantarnos de 2 metros.
3: Sí, 2 metros. Entonces, pero bueno, poníamos como unos colchoncitos, porque luego teníamos juegos muy randoms también los niños, ¿no? Y decía...
0: ¿Qué
3: no
0: jugabas tú?
3: Jugábamos a ser artistas y a ser novias de Martín Rica. O sea,
0: ¡ay!
3: Con nuestras primas nos peleábamos por ser novias. ¿Tenías
0: bastantes novias?
3: Claro, casi 5.
0: ¿Cuántos
3: novias
0: eran? ¿5?
3: 5.
1: ¡Wow!
0: Ajá. ¡Wow! ¿Y iban por estaturas, por edad?
3: Por edad. Entonces ya después nos rifábamos quién iba.
0: ¡Ay, ahora! Ya Rica. Todos juntos, ya. Desde chiquitos, beso de 5.
3: No, no, no.
0: Ya, bien rara. Te digo que las juventudes mexicanas nos educaban de una forma bien rara.
3: Bueno, continuando con la historia, mi hermano nos quitó la escalera y dijo: la que se aviente va a ser novia de Martín Rica. Y adivinen quién se aventó.
1: Ya,
0: es cierto.
1: Con alas.
3: Adivinen quién tuvo alas. Pero bueno, caímos en un colchoncito, o sea, no estaba tan alto, todo bien. Y desde ahí ya mi hermano me dice que soy novia de Martín Rica.
0: Teniendo el juego de uno, las canicas.
1: Qué valentía, bien.
0: O sea, no, teniendo juegos más interactivos. Aviéntate de 2 metros de la azotea.
3: Sí, pero eso, o sea, no. O sea, como que nos bajamos un poquito a un lugarcito que se podía bajar y ya de ahí.
1: Y ya de ahí, muy
0: bien. Desde el fregadero.
3: Pero no lo hagan en casa.
1: Oye, no, exacto.
0: ¿Y cuánto duraste en tu cabeza siendo novia de Martín Rica?
3: 34 años.
0: Y sigue.
1: Hasta la fecha sigue. Somos, claro.
0: Mi relación más duradera.
1: Claro. Es más, ahorita llega y va a la azotea a aventarse nuevamente para reafirmar que somos novios.
3: Claro, sí, que sí, Martín.
0: ¿Sigues teniendo ese colchón?
3: No, ya no.
0: Ay, bendito Dios. No. Bendito Dios. ¿Quién sabe? ¿Quién sabe? Ese como ser el colchón que te hizo novia de Martín Rica.
1: Claro.
0: Pues quién sabe.
3: No, lo tengo en el corazón a Martín Rica. Entonces, aquí se queda el colchón.
0: ¿Cuál fue tu primera impresión o cómo fue que te enamoraste de él?
3: Ay, pues fue como esta parte de verlo en las telenovelas. Y pues Martín siempre ha transmitido como esta calidez hacia el público. Entonces, conocerlo ahora, verlo ya siendo adulto y que sigue manteniendo esta esencia.
0: Maduro, siendo adulto.
3: Siendo adulto.
0: Ya me puede cachar, pues.
1: Exacto, ahora yo estoy ahí para
3: si
1: agarrar.
3: Quiere,
1: ya no hay colchón. Ay, yo. Ay,
0: ¿cómo es viernes?
3: Bromi.
2: No, ya está viejo, ya la ciática y todo.
0: Va a ser al revés.
1: Claro.
0: Bueno, va a ser al revés.
3: Nos quedamos ahí los dos, yo creo, porque ya
1: ninguno
3: se levanta.
0: ¿Cuántos años tienes?
3: Yo 34.
0: Ay, no, hombre.
1: Es una niña, claro.
0: No, hombre, sí. Si aguantaste tirarte de la azotea.
3: Sí.
0: ¿Quién aguanta San Martín?
3: Ay, pero tenía 9 años, o sea.
0: Acuérdate que dicen las teorías conspirativas que crecimos con leche dañada y que nos, no sé qué tanto nos pasó en el organismo.
3: Sí, pero bueno.
0: Pues soy el gobierno muy raro.
1: Somos una generación fuerte.
0: Sí,
1: exacto,
0: según.
1: Exacto.
0: Según.
2: Por supuesto.
0: Oigan, ¿ustedes cómo es que se juntan y dicen, okay, vamos a sacar música juntos y a ver qué sucede?
2: Y buena historia. Nos conocemos desde hace más de 20 años. Somos amigos desde hace más de 20 años. Entonces,
0: ¿tú te los ubicabas?
3: A Martín Ibanco todavía no lo conocía, pero
0: ahí.
3: Ya lo conocía.
2: Pero esta es nuestra segunda canción. Nuestra primera canción le hago la invitación para que venga a cantar una canción conmigo, pero era reggaetón. O sea, ¿te imaginabas a Martín Rica cantando reggaetón?
1: Martín Rica urbano.
0: No sé, o sea, tengo dudas. Ahí sí, ¿qué pasó? Espérate, ¿qué pasó con Britney Spears?

0: ¿no? Sí, más pegadito.
1: Sí, sí, y está bueno explorar otros géneros también para que no sea siempre lo mismo, ¿no? Entonces, hoy que es tan versátil también todo y que tenemos la oportunidad casi que desde casa experimentar y producir canciones, está muy bueno cuando Ivanco me muestra esta canción, que nace como balada.
2: Claro.
1: Wow. Me dice, oye, pero la podemos llevar para el norteño. Me dice, como una cumbia norteña. Y no, sí, a mí me fascina.
0: ¿En serio?
1: Me fascina. Wow. Me fascina. Y le digo, me parece que queda perfecto y mejor que en balada. Entonces,
0: ¿qué música ahí, escuchas?
1: De todo, hermano. Escucho bastante variado. Pero, por ejemplo, del norte, desde chiquito, escucho Bronco, Límite. Sí, sí, Límite. Sí, me gusta mucho. Intocable es mi grupo así. Uf. Favorito, wow. ¿No? Sí, sí, sí. Tigres del Norte, bueno, ¿cuántos grupos, no? Potentes de aquí, de México, muy. Sí, sí, sí.
0: Oigan, vamos a ir a un corte y sigan con nosotros.
1: Claro.
0: Va, porque ahorita aquí mi comadre les va a preguntar algo picoso.
1: Sí, señor.
0: Ya se puso roja.
1: Sí, señor.
0: Así que veamos qué sucede. Vamos a un corte, son las 7:30, banda que va en el tráfico, no se despeguen, vamos y venimos con más.
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2: Eso, las 7:35, banda. ¿Cómo van por acá? Los saluda Kinky. Seguimos en cabina con Ivanco y Martín Rica. Chiquillos, ¿cómo van? Oigan, estamos contando grandes anécdotas de los 2000s. Y por aquí anda la fan más fan. Y vamos a arrancar con esa pregunta picante. Mira, ya nos confesaste que se te sumió la mollera por Martín Rica.
3: Claro, claro.
2: ¿Qué más has hecho por él?
3: Ok, bueno, he hecho, pues no tantas cosas. De pequeña no teníamos la posibilidad de visitarlo tanto, de verlo tanto. Pero ahorita ya de adulta que nos fuimos a seguirlo.
2: ¿Hacia dónde has ido?
3: A Monterrey, nos fuimos a su cumpleaños, cierto, a Monterrey. Cierto. Entonces ahorita en los meets que tiene o las actividades que tiene, pues tratamos de estar cerca de Martín.
4: ¿Qué no han hecho?
2: Qué lindo, sí, qué lindo.
4: Son una genia, sí, de verdad.
2: Oye, mira, ya como es, no es horario tan familiar, ¿cuál ha sido tu fantasía más random con Martín? Lo peor es que no lo negó, sí lo ha pensado.
4: Obvio,
3: No, creo que va más hablando de la infancia, cuando era peque. Justo,
2: ¿ahorita ya no?
3: No, ahorita ya mucho respeto a Martín y demás.
4: Es una linda.
2: Cuando no lo respetaré, o sea, si no lo respetaras.
3: Volvamos a la infancia. Soñábamos que Martín, bueno, yo soñaba que me cantaba una canción, o sea, era como el sueño acá.
2: ¿En algún momento no pensaste que tú eras Belinda?
3: O
2: Daniel Luján.
3: No como tal. Bueno, se quería como mover las cosas con los ojos, sí, como Beli. Pero sí, de pronto jugábamos a ser artistas, entonces todas queríamos ser la que era la pareja de Martín en ese momento. Wow. Entonces era muy padre, muy divertido. Entonces ver a Martín es recordar la infancia.
2: Sí, no, ya fuera de broma, es cierto. Ahorita sí, que lo vi, pues literal, yo sí recordaba mi momento de estar sentado a la tele, 4 de la tarde, ponerle, estar comiendo, viéndolos. Era una fantasía, en verdad. Creo que eran grandes momentos que, pues ya tristemente en esta época me siento bien viejito, pero pues muchos de las criaturas que están creciendo no lo van a poder vivir como antes. No, porque sí, era una fantasía, fue un gran momento. Hasta sí, me imagino que para ustedes vivirlo desde este lado, ¿saben? Desde como artistas crecer, tú como amigo viendo qué estaba haciendo, qué estaba pasando. Porque no era una vida normal, ¿saben?
4: Sí, sí.
2: Lo vemos normal lo que vivimos día a día en este mundo de la farándula, por así decirlo. Pero sí era una cosa bien distinta, ¿no? Tú te despertabas en un set con un buen de luces.
4: Sí.
2: Acto seguido, un niño se despertaba y se le había olvidado su mochila.
4: Claro,
2: ¿no?
4: Claro.
2: Era lo más normal.
4: Sí, sí, sí.
2: ¿Qué fue lo más grandioso que te dejaron estos grandes años?
4: Y muchas cosas, ¿no? Como dices, primero la época, ¿no? Que era otro mundo, al no tener estos dispositivos que tenemos hoy, que ahí accedes a todo desde niño ya prácticamente. Pues obviamente íbamos más despacio, ¿no? En emociones, en sensaciones, en sueños, en muchas cosas, ¿no? Íbamos creciendo como un poco más, como más tranqui, ¿no? Más sanamente, por así decirlo. Entonces era otra época, pero sí hay algo que me dejó mucho esa época, además de muchos aprendizajes, porque fueron años muy fuertes para mí, para mi persona. Por más que estaba chico, me tocó también de golpe y medio rápido aprender muchas cosas, ¿no? Por este mundo, ¿no?
2: Muchísimo.
4: Mucho, mucho. Entonces,
2: ¿estabas trabajando a los cuántos años?
4: O sea, yo en la música vengo prácticamente desde uso de razón con mis hermanos desde los 3 años.
2: No manches.
4: Sí, sí, sí. Pero ya profesionalmente, que es cuando México nos llama. ¿Sí? Exacto. Eso pasó a los 12 años.
2: Wow.
4: Entonces, si hay algo entre tantas cosas que puedo destacar que me haya dejado esa época también, pues es el cariño de las fans que hasta el día de hoy.
2: Está, ¿no?, bien bonito. O sea, digo que México tiene a las mejores fans de todo el mundo, a cualquier artista.
4: Sin dudas.
2: Artista, y los apapachan bien chido.
4: Y lo digo siempre, si hay algo también para destacar de mi carrera, las fans, o sea, mi público, de verdad.
2: Sin duda.
4: Donde voy, no hay un colega tuyo, gente del staff, gente que ve lo que pasa.
5: que digan, oye, esto de tus niñas, dice, ya no se ve. O sea, sí. Los artistas ahora obviamente tienen mucho fan, todo, pero es todo muy digital.
2: Sí, muy diferente.
5: Pero el calor, dice, de la gente tuya, cómo son.
2: Lo de antes, las firmas de discos.
5: Todo. Y déjame decirte algo también muy bonito, que recién lo mencionó Gaby. Cuando éramos más chicos, pues obviamente pensábamos un poco menos y había mucha euforia. Y sí. Aparte en esos momentos estábamos haciendo tantas cosas que era como una locura. Pero ahora de grande que nos hemos reencontrado y que estamos nuevamente coleccionando momentos y viviendo cosas lindas, conciertos, firmas, este tipo de cosas, el respeto. Tienen toda la euforia que pueda haber, luego las vas a ver en el concierto y son una turbina de avión del ruido que hacen.
2: Sí,
5: ¿no?
2: Es tan hermoso.
5: Pero cuando ya vienen y estamos, tienen un respeto de verdad hermoso y eso se agradece porque imagínate tener cariño, respeto, no se ve en muchos públicos, ¿no? Entonces, te vuelvo a repetir, si hay algo para destacar de mi carrera es mi público que aparte nunca me soltó la mano. Yo en su momento me regresé a Argentina, desaparecí sin decirle nada a nadie y ahí estuvieron esperando. Pausados así, esperando, en algún momento va a regresar este cabrón.
2: ¿Y sí?
5: Y vamos a seguir nuestras aventuras.
2: Y aquí
5: aventuras,
2: andamos, ¿no? Qué bueno que no tiraste las revistas.
3: Qué bueno.
2: Oye, Ivanko, ¿tú cómo viviste hace 20 años todo esto?
6: Yo vi el crecimiento también como artista de Martín y todo, y también lo respeto montones.
2: Ustedes no saben las señas rarísimas.
6: Lo respeto montones como artista, como músico, como todo. De hecho, al día de hoy, canción que hago, canción de lo o idea que tengo para una canción, se la mando.
5: Porque para mí, somos buen equipo.
6: Para mí la sabiduría que tiene este cabrón a nivel musical es muy amplia. Entonces, él me
2: complementa profesionalmente.
6: Y me comparte, me dice, mira, sí, no, esto. Y algo, te voy a contar una anécdota que nunca lo he contado en redes.
2: Y yo así me puse ya como perrito chihuahua.
6: Nunca.
2: Cuéntamelo todo.
6: Nunca. Y este cabrón no va a saber de qué voy a hablar.
5: A ver qué bomba
2: no sabe de dónde la va a dejar tirar.
6: Nos mandaron a una cadena de supermercado a comprar cosas. Entonces nos fuimos rápido a la cadena de supermercado y cuando íbamos saliendo había un grupo de chicas afuera de la casa. Pero estábamos chavillos. Y me dice, a la vuelta la saludamos, pero si saludamos ahorita, porque eran como 20 fans. Si saludamos ahorita,
5: nos cierra el súper
6: y no vamos a llegar y mi mamá sabes cómo se va a poner.
2: ¿Dónde están las tortillas? ¿Dónde está el perejil que te encargué?
6: Exacto. Sí. Y le dije, ¿y qué hacemos? Sal manejando tú, yo me meto en la cajuela.
2: ¡Ay, es cierto!
6: Sí. Cierro la cajuela. Verdad, o sea, quién sabe para dónde lo hubiera secuestrado, me lo hubiera llevado, lo hubiera entregado, quién sabe a dónde, porque en el automóvil iba en la cajuela.
2: ¡No!
5: Sí.
6: Híjole. 200 metros... Y cuando ya, ¡Abran!
2: Todo vomitado de que lo...
5: Una claustrofobia tremenda, ¿no? En la cajuela,
6: solo íbamos él y yo. Ya los 200 metros, ya...
5: No se los recomiendo, ¿eh?
6: Ya lo saqué.
2: Lo sigue disfrutando, es como...
6: Sí, pero esos 200 metros, mira, iba como...
5: Sí, todos los pozos que había se los agarró, los tope fuerte, todo.
2: Todo. Y lo sigue disfrutando, como, lo voy a volver a hacer.
6: Ya a la vuelta, ya entregamos las tortillas, dijiste tú.
2: El perejil, todo, la verdura.
5: Todo.
6: Exacto. Y pues ya después salimos a saludar.
5: Claro que sí.
2: Hijos. O sea, lo bonito es esta conexión que tienen como amigos.
5: Sí,
2: que aparte
5: son
2: de eso, lo llevan también a la música.
5: Sí, yo creo que eso se nota mucho, que es muy importante cuando las cosas son reales, ¿no?
2: Sí.
5: Que también es válido, no es fingir. Pero como que crear algo, ¿no? Que mucho artista también lo hace. Pero en este caso hay una amistad, como dice, ¿no? De años.
2: Qué chido.
5: Que además, no solo nosotros, sino nuestro manager también es un amigo de toda la vida. Las familias en común son muy amigas. Entonces es muy lindo. Es una bendición poder hacer música y hoy compartirla así con un amigo es lo mejor que te puede pasar.
2: No, lo bonito de eso es que siguen teniendo esa retroalimentación de las fans. Que sí, que no,
5: siempre,
2: por dónde ir. Tal vez me gustó mucho, tal vez sí. Vamos a darle más de esto.
5: Claro,
2: vamos
5: claro.
2: a vernos, no sé, cada mes, cada dos meses. Está chido.
5: Sí,
2: ¿no?
5: Y vieras, claro.
6: Vieras en las redes cuando lo puse a cantar reggaetón.
2: O sea, de verdad.
6: ¿Qué pasó? Las fans se volvieron locas. Gabriel? Les encantó. Bueno.
2: Ya estás en la chapita.
6: A ver. ¿Qué? dice Gaby. A ver qué nos dice Gaby, porque puede ser que esté engañado.
3: No, pues creo que fue un cambio. No, no nos lo esperábamos, nos sorprendieron. Entonces, pero de pronto ver acá a Martín en el video, también fluyendo muchísimo y todo, fue como bien.
6: ¿Y ahora cómo, lo vieron con sombrero?
2: ¿Te gustó cómo fluyó?
3: Sí, fluyó muy bien. Y, y con sombrero también, sí, muy bien. ¿Sí? De hecho, en diciembre andabas de sombrero allá en Monterrey, pues como que ya lo habíamos visto.
5: Ya venían calentando ya, motores. Ya. Exacto, claro.
2: ¿Qué versión de muñeco te gusta más? ¿La versión fresona o la versión vaquerito?
3: Las dos.
2: Como señor cara de papa, ¿no? Piezas intercambiables.
3: Claro. Ándale. Claro, lo lindo de Martín está en su corazón también.
5: Gracias, Gaby. Gaby, querida.
2: Algo que no le hayas preguntado a Martín que quisiera saber hoy.
3: Sí, creo que... ¿Qué te gustaría, Martín, que recordaran de ti las personas?
2: ¡Ay, guau! Wow.
5: ¡Oh, qué linda pregunta! Gracias, Gaby. Bueno, me gustaría, como artista, obviamente, la música, que es lo que va a quedar para siempre, ¿no? Que va a quedar flotando ahí, en aquella época, en cassette, discos y hoy en todas las plataformas, ¿no? Y no sé qué seguirá más adelante. Pero que la música sea, o sea, que... va a quedar para siempre, pero que se pueda, que la sigan consumiendo, pues, y pasando, como hacen con los niños, ¿no? Ahora con los hijos, todo, le enseñan las canciones, le enseñan las novelas, y es muy bonito en este presente también reencontrarme con ellas, que hemos crecido juntos, pero ahora vienen con familia, vienen con los niños, vienen con los esposos, las esposas. Entonces es maravilloso porque además todo el mundo se hace un ambiente muy bonito, muy familiar.
2: Hemos crecido tanto.
5: Y todo el mundo viene a disfrutarlo, o sea, ves también hasta los mismos novios, que a veces puede ser incómodo, ¿no? Depende cada del chavo o chava, lo que sea. Pero vienen... Y me ha tocado ver conciertos donde a lo mejor te das cuenta que el chavo viene a la fuerza, vos te das cuenta, ¿no?
2: Sí, sí.
5: No, pues aquí vengo a acomodar a mi chica, que no...
2: Oye. Duda random, ¿no te han mandado mensajes los novios de tus fans de, por favor, deja de seguir, no les des likes?
5: No,
2: no ha pasado.
5: Nunca. Y es que jamás, cada tóxico, jamás. Sí, claro, híjole. Pero me ha pasado esto que te digo, de verlos incómodos, por ejemplo, en un meet and greet antes del concierto, ¿no? Que viene a acompañar a su esposa, a su chica, lo que sea, y ves que el loco está, viste, medio así como, oh, sí, ahí ya viene con mi chica que cumple su sueño, no sé.
2: Están viendo que es un papucho, no tengo con él.
5: Pero bueno, uno lo saluda también, empezás a compartir con él, porque a mí me gusta agradecerle a todos, porque si hay algo que la vida te enseña, es que el tiempo es lo más valioso que tenemos, y ellas me regalan mucho tiempo, y no solo ellas, que traen a su novio, a su hijo, a su mamá, a quien sea, entonces le agradecés, ya empezás a hacer también un lazo ahí con el novio, y corte A, lo ves en el concierto ya disfrutando.
2: Acto
5: ya
2: B,
5: feliz,
2: besties,
5: ¿no? Cantando, exacto. Entonces,
2: ya te invitan el tequilita.
5: Claro. Sí. Y es muy bonito. Entonces, bueno, para seguir con lo de la pregunta, lo de la música sería muy lindo. Y después que te recuerden como, ahora sí que como la persona de la película de Coco, ¿no? Que te recuerden como, como amigo, como alguien que compartiste en la vida, ¿no? Que algo fue ahí en tu vida y algo marcó. Con eso yo creo que ya me puedo ir a otro plano en paz. Pero te agradezco, Gaby, por la pregunta.
2: Oye, Gaby, además los chicos se traen una sorpresa.
3: Ok.
5: Claro que sí.
2: ¡Un auto! No, no es cierto.
5: Un auto y una moto.
2: Okay. Esos chiquitos.
5: Ojalá te pudiéramos dar
2: eso. Oye, a ver, van a tener un show íntimo el 24 de octubre. Muy íntimo.
5: Y se pegaba más al micro. Muy íntimo.
2: Okay. Y los chamacos te quieren invitar porque fuiste la fan más fan.
5: Claro que sí, mami.
2: Te tienen un boleto doble.
3: Okay.
5: Para vos, Gaby. Puedo asegurar que seguro ya tenés tu boleto. Pero si querés invitar a alguien más,
2: o sea, claro. Que se haga Sí. ¡Ah, qué bonito! Oye, además por acá... Acá los Power Rangers me están informando que hay más, ¿verdad? ¿Cuántos tenemos, Big Brother? Tenemos 3 pases dobles. A ver, para toda la banda que anda por ahí en el tráfico y quiere ver a Martín Rica en un show íntimo.
5: También va a estar mi compa. Ibanco. Claro.
2: ¡Ay, 2x1! ¡Exacto! ¡2x1!
5: De hecho, la parte íntima... es él va a ser un privado, va a tener un cuarto donde va
2: así
5: a
2: así que llévese puros de 20.
5: Exacto.
2: Tengo 3 pases dobles. A ver, así va a ser muy sencillo. Si tú quieres estar en este show íntimo, con billetes a 20, con Iván, con Martín Rica, mándame WhatsApp al 55 25 38 32 29 y ponme Kinky, yo quiero ir al show íntimo. Eso. Y les voy a dar su pase doble.
5: Quien quiera intimar con nosotros, que venga.
2: Ay, a gusto. Súper. A gusto, 24 de octubre en el Teatro Ferrocarrilero.
5: Así es.
2: Justo hermano. A eso iba. ¿Qué va a haber aquí? ¿Qué va a pasar?
5: Bueno, va a ser un show muy especial. Venimos ya hace unos años haciendo una especie de giras, que vamos a Monterrey, Guadalajara. El año pasado pudimos sumar Mérida, Tijuana.
2: ¡Qué chido!
5: Muy bonito, muy lindo. Y obviamente año con año el show lo vamos cambiando. Gracias a Dios tenemos unos repertorios bastante amplios y vamos metiendo cositas, ¿no? Pero para este show decidimos hacer uno solo, que va a ser ahora el 24 en el Teatro Ferrocarril.
2: Este show no va a tener cositas, va a tener cosotas.
5: Cosotas,
2: porque exacto. Porque son dos.
5: Exacto, pero además va a ser un show medio que no vamos a repetir. Entonces estamos preparando versiones de las canciones que siempre quieren escuchar y que tienen que estar en cada concierto, pero le vamos a cambiar un poco la versión a más acústico, más íntimo, más cerca de la gente. Y además de eso, también vamos a apostar por meter muchos covers.
2: Qué
5: que
2: chido.
5: Si te fijas hoy en los conciertos ya es muy normal que canten ya desde todo, que me parece fantástico porque cada artista hace una versión, ¿no?
2: Sí, la interpretación es muy cool.
5: Con todo respeto, vamos a hacer versiones de la música de Eros Ramazzotti, de Alejandro Sanz, de Laura Pausini, de Ricky Martin, José José, Juan Gabriel. Va a haber una mezcla ahí importante de covers muy bonitos con unas versiones que hemos trabajado durante un tiempo. Y obviamente va a estar también mi hermano para cantar por primera vez en vivo esta rola. Vamos a cantar Cafecito también y me va a acompañar en otras rolas. Y tenemos una sorpresa ahí
2: Marco.
5: También.
2: Mira,
5: así que va a estar muy bueno.
2: Antes de escuchar, porque vamos a escuchar Amor a la Antigua, vamos a jugar un ping pong para que la gente los conozca un poquito más. Vamos a ir uno y uno,
5: venga,
2: ¿va?
5: Venga.
2: Tienen que contestar lo primero que se les venga a la mente.
5: Arranca, Iván.
2: Arranca, Iván.
5: Venga.
6: Vámonos.
2: Tu primer crush famoso. ¡Ay! ¡Ay! Hubiera visto la cara. No creo que sea uno, pues son varios. ¿Cuántos?
6: Sí.
2: Top 3, Axel.
6: Sí. Shakira.
2: Porque las caderas no mienten.
6: Exacto.
5: Y hizo varias Shakiras, yo creo.
2: Yo creo que sí. Yo creo bastante.
6: No, pero eso es otra cosa.
2: No, no, no.
5: No,
2: ni modo.
6: ¿Qué es eso? No sé. Yo como costarricense, no sé.
2: No importa, ahorita te digo. Ahorita te. Ahorita, estas muchachillas ahí.
6: Y Celine. Siempre me encantaron. Sí.
2: Mira,
6: o sea, dos íconos de la música, pero totalmente de géneros diferentes.
2: Totalmente. Venga, Martín, ¿qué canción te lleva directito a tu infancia?
5: Uy, qué buena, hermano. Directito a mi infancia, muchas, pero te digo una, otra como tú, de Eros Ramazzotti.
2: Uy. Sí, sí, sí. ¿Qué te da FOMO?
6: Ay. No sé contestarte.
2: ¿No? ¿No te da fomo algo en las redes? De que, fue tal concierto, ya quiero dormir. No.
5: Yo
2: ¿no?
5: sé lo que le da fomo. ¿Puedo contestar por él? ¿Sabes qué le da fomo?
2: ¿Qué?
5: Tiene mucho toc con el tema de los gérmenes, las bacterias.
6: Toca,
5: va a la calle y toca una pared y ya se tiene que ir a desinfectar. Sí,
2: rarísimo. Va a la calle, chupa la pared, rarísimo, güey. Defensas. ¿Qué te piensas, X?
6: Ya va, yo no quería tocar ese tema y por eso me estaba haciendo, dijiste vos el boludo.
2: Claro, me estaba haciendo, güey, ya vi.
5: Que te conozcan, exacto, claro.
6: Yo me estaba haciendo el boludo.
2: El boludo, el pelotudo.
5: El pelotudo,
2: Martín,
5: exacto.
2: Martín, tu mayor oso en televisión.
5: Uy, mi mayor oso en televisión, muchos, porque sobre todo cuando empecé a actuar. Pues imagínate, yo no soy actor, lo hice ahí sobre la marcha, obviamente me prepararon un poco, pero fue todo medio... Entonces pasé muchos momentos duros, pero recuerdo en algún programa de estos matutinos...
2: Chabelo vi.
5: No tanto así, ¿puedo decir el nombre? O sea, del programa, ¿se acuerdan que había uno de hoy, pero que era en las mañanas, que ibas en pijama?
2: No, tú sí, diga, obvio, Ricky.
5: Sí, era como en las mañanas, así.
2: ¿Memo Ochoa, dices? Pues dice Ricardo. Pues Ricardo sabe.
5: Bueno,
2: vamos a creerle.
5: Me acuerdo ahí, había una dinámica que te ponían como a leer unas cosas. Y no es que no sepa leer ni nada, pero por los nervios de la tele sí. Me retrabé, leí cualquier cosa.
2: No te preocupes, mi primer programa yo parece que invoqué al diablo.
5: Bueno, viste, pasa, ¿verdad que pasa? Que es difícil leer ante un micro, ante una cámara. Por más que leas bien y todo, es como que...
2: El micrófono impone, la cámara, la luz.
5: Sí, no, y por querer ser claro y hacerlo perfecto, digamos, hice cualquier cosa. Y por ahí deben andar los videos, yo creo.
2: Invoqué al diablo, sí, claro.
5: Y obviamente mi cara pálida, ¿no? Así de... Sudando. Me empezó a transformar la cara. Ay, así, no. Horrible.
2: Ivanko, ¿qué rumor sobre ti te dio más risa?
6: A ver, ¿vas a contar?
2: Ya sé, mira, piénsalo. Vamos a un corte, piénsalo y ahorita nos cuentas. Son las 7:54, vamos y venimos con más.
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2: Hace ya meses.
3: ¡Ay, Ricardo! Por acá, Kinky. Sí, puro clásico. Las 8 en punto. Oigan, seguimos aquí con Ivanco y Martín Rica. Quedó pendiente eso. ¿Qué rumor sobre ti te dio más risa, Ivanco?
4: Qué buena pregunta, qué buena. Pero te voy a contestar muy simple. Me etiqueta una fan siempre en mis redes sociales y haciéndose una película ella en su cabeza. Me pasa fotos ahí bastante pasadas de tonos en Cloud Friends.
3: Ay,
4: pues. Entonces, pero tiene varias cuentas, entonces en una se pregunta, en la otra se contesta, después dice que no, que es la cuenta del manager y que yo no sé qué, ¿no?
3: Ay, ahora, yo tengo un amiguito que tiene cuentas como del Chuck E. Cheese y pone hasta promociones para stalkear. Claro. No sé cómo tiene tiempo de hacer eso, pero
4: sí.
5: Tiempo.
3: Clarísimo,
4: rarísimo. La cosa es que sí, a veces se pasa y es un poquito incómodo. Pero
3: no lo hagan. Banda,
5: es delicado.
3: Es delicado, banda que va ahí en el tráfico. Yo sé que luego dicen, ojalá me conteste, no sé, Peso Pluma, lo que quieran.
5: Claro.
3: Pero luego se vuelve raro. Así
5: sí,
3: que
5: se pueden meter en un problema, porque así como Ivanco es una persona tranquila y no va a hacer cálculo que nada. Otro puede reaccionar distinto, ¿no?
3: Sí.
5: Entonces, ojo.
3: Ojito ahí. Última. ¿Qué compañero de aquella época te hacía reír más, Martín?
5: Uy, de aquella época nos llevábamos bastante bien todos, pero Oscar Larios, que hacía el personaje de Chuy en El Diario de Daniela y del Siete Leguas en Amigos por Siempre.
3: ¡Wow!
5: En su momento somos muy amigos, pero en esa época éramos como uña y mugre, pues. Y hacíamos mil travesuras y muy gracioso. Muy
3: chido.
5: Muy gracioso.
3: Sí. A mí me gustaba mucho Amigos por Siempre, güey.
5: Sí, fue una gran novela, sí, una gran historia.
3: Muy. Sí. Qué lindo. Oigan, chicos, llegó el momento de presentar a lo que básicamente venimos aquí, ¿no?
5: Eso.
3: A lo que cruje chencha, dicen por ahí. Esta nueva canción que en verdad las fans lo han recibido muy bien. Van a tener un gran show íntimo el 24 de octubre.
5: Así es.
3: Y esta canción va a sonar a todo, a tope. Por favor, Amor a la Antigua, quiero que la presenten a viva voz, como si estuvieran ya en el show.
5: Ándele.
3: Así que, no sé si sea la primera vez en radio, pero mínimo aquí sí. Así
5: claro
3: que
5: sí.
3: Siendo las 8:02, ayúdame a presentarla.
5: Por supuesto, vamos.
4: Por supuesto. Espero que les guste Amor a la Antigua. Está inspirada definitivamente en lo que vivíamos hace 10 años.
3: Wow.
4: Que eran cartas, flores, una llamada telefónica. Ahorita ya no hay llamadas telefónicas.
3: Sí, cierto, el todito card que tenías que conectar a tu computadora vieja.
4: Exacto. Y ahorita hasta te terminan por mensajes.
3: Sí, 100% real, no fake. No voy a sacar mis traumas aquí, pero pasa.
5: Así es, bueno. Siga, continúe.
4: Entonces, eso es lo que quisimos con esta canción. Yo creo que se van a sentir identificados. Escuchen la letra, les va a gustar, pero también se puede bailar.
3: ¡Auch!
5: Así es. Bueno, es un placer a quien oye presentar esta hermosa canción que, como dice mi hermano Ivanco, espero que la abracen mucho, que les guste, que les acompañe, que se sientan parte. Y obviamente, ahorita la presentamos aquí en el aire, pero el 24 de octubre para que la vayan a escuchar en vivo, en el íntimo. Así que venga, ahí viene Amor a la Antigua para todos ustedes.
3: Eso, las 8:03 en Hoy 89.7.
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0: Las 8:16, ahí escuchamos a Lala Love You con El Fin del Mundo. Qué buena canción, la neta, para el viernesito. Por acá la saluda Kinky. Oigan, qué buena entrevista con Martín Rica e Ivanko, grandes personalidades. Y estamos hablando sobre qué es lo peor que has hecho por amor, por amistad o hasta en el trabajo. ¿Cuáles han sido esas migajas? Les pedí que me mandaran sus historias más random o más crueles a mi Instagram o al WhatsApp, que sí las estoy leyendo, por aquí ya me llegó un mensaje de Amber Orozco, de Zenemi, así dice, Valeri, Vania, Eddie, Berito, los estoy leyendo todos y cada uno, y voy a sacar una al azar para que me cuenten su historia más random por boletos, ya sea de Daytanas, pues sí, pues son varias fechas, pues, Daytana, Monster Jam, y creo que aún me sobra de Alejandro Sanz. Ustedes deciden qué boletos quieren por su historia migajera. Pero por lo mientras, voy a presentarles música nueva.
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0: En esta ocasión les voy a presentar una rola de Ana Sofi W que se une a Santa Fe Clan para estrenar Tarantino. Una canción sobre esas relaciones que tienen todos los focos rojos encendidos, pero que inexplicablemente te siguen jalando. Tiene algo. Ana Sofi W pone la perspectiva de quien y ya está cansada de repetir la misma historia. Mientras Santa Fe Clan ya lo conocemos, parece desde el lado que quiere regresar y pide otra oportunidad y otra. Sabemos y conocemos a una amistad así. Se juntaron dos almas y crearon esta rola que se llama Tarantino. Así que súbele. Ella es Ana Sofi W junto a Santa Fe Clan. 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
1: 8:21, ya casi vienen los boletos de Aitana.

estrena Joy de Olivia Rodrigo. ¿Cómo van, banda? Por acá los saluda Kinky de aquí y hasta las 9. Estoy recibiendo muchas, muchas historias migajeras por amor en el trabajo, con los amigos. En verdad, quiero escuchar lo mejor de ustedes. Yo sé que lo tienen ahí guardado, yo lo sé. Así que llegó el momento de escupir toda esa rabia que traes atorada, pues. Si el cucaracho te hizo algo, si la desdichada también te la aplicó, llegó el momento de sacar el fuá, quemarlo al aire y ganar boletos para que te lances ya sea a Aitana el próximo 7 de noviembre al Auditorio Nacional, Monster Jam el 4 de octubre al Palacio de los Deportes, o a Alejandro Sanz el próximo 10 de octubre. Mira, quemada por boletos. Ahí está.

0: amistad.
1: Ay, a ver, ¿cuánto tiempo tenemos para ver cuánto me puedo
0: explicar? Ay, no, ¿qué pasó?
1: Para ver si cuento la versión larga o la versión corta.
0: No, la versión corta, ya te voy preguntando cosas.
1: Ah, ok, bueno. A ver, es que sí, la verdad sí soy migajero, que te dijera.
0: ¿Pero qué pasó? ¿Qué te hicieron? ¿Qué hiciste?
1: Pues mira, se empezó como en un viaje de cumpleaños que hice, que me gusta como festejarme yendo de viaje, entonces me fui de viaje a la playa.
0: Okay.
1: Me fui solo. Y ahí conocí a una persona que justo también estaba en viaje de cumpleaños.
0: Fíjate.
1: Entonces pues ya nos conocimos ahí en la playa, todo bien, todo.
0: Se sacudía todo. La arena.
1: Sí, o sea, de que estuvimos ahí, justo nos fuimos a la playa juntos.
0: ¡Ay, un pececito! Cenar,
1: festejando nuestro cumpleaños, todo muy bien, ¿no?
0: Ok.
1: Así que el flechazo, todo bien hasta ahí.
0: El flechazo, dices tú. Okay. ¿Dónde te flechó?
1: Se acabó el viaje y pues ya regresamos, yo regresé aquí a la ciudad, él regresó a la ciudad de donde era.
0: ¿De dónde era? ¿Se puede saber?
1: Él es de Monterrey.
0: Ay, no, hombre, los regios son bien mochos, dicen por ahí. Pero bueno, ¿qué pasó?
1: Son cabrones, yo creo.
0: Ay, ok, ¿y luego?
1: Y ya, pues regresamos yo acá, él allá, pues nos estamos hablando diario casi, ¿no?
0: Ok. Entonces
1: nos acabamos de conocer, hablamos todos los días. Yo le dije, oye, ¿sabes qué? ¿Qué tal que si te voy a visitar a Monterrey para seguirnos conociendo y que no sé qué? ¿Te voy a hacer un fin de semana? No, pues que sí.
0: ¿Y el viaje del amor?
1: Bueno, pues ya, el viaje del amor para concretar el amor que te dijera.
0: ¿Ahora qué? Ok.
1: Y pues ya fui a Monterrey a verlo. También allá todo súper bien, o sea, todo iba viento en popa. Yo ya me veía ya
0: casado.
1: Ya caminando hacia el altar.
0: Me imagino.
1: Ya con el anillo.
0: Se escucha que eres muy de esas.
1: Yo dije, esto va viento en popa, esto va súper bien.
0: Ok.
1: Ya pasó este viaje que lo fui a ver a Monterrey, regresé a Ciudad de México, y cuando regresé, ya el típico medio...
0: ¿Te gosteó? No
1: sé, ajá, como que te empieza el gosteo ahí, como que ya tarda en contestarte, como
0: espérate,
1: no es lo mismo, como
0: pregunta,
1: que ya no te habla tan bonito como antes.
0: Espérate, pregunta rancia, ¿le diste el tesorito?
1: Sí.
0: Ese es un sí. Pues sí, pues por eso te empezó a gostear, porque ya le habías dado la Switch.
1: ¿Tú crees?
0: No,
1: ¿crees
0: pues
1: que
0: sí.
1: ¿Ese fue el gran error?
0: Pues no creo, pero pues supongo que dijo, pues ya me dio la Switchis, ya para qué le contesto.
1: Pero bueno, o sea, tampoco se lo di a la primera, o sea, fue...
0: ¡Ay, a la segunda! Eso bueno, fue un sí, ok.
1: Pues sí, la verdad sí.
0: ¿Y luego cómo fue que migajeaste esto?
1: Luego, o sea, te digo que, o sea, pasó esto de que ya empezó como el gosteo, como que ya hablar menos, ya no me hablaba bonito como antes, y pues yo así de que intentando, ¿no? Todavía de que lo buscaba, ¿no? De que, ay, hola, ¿cómo estás?
0: ¿Y cómo estás?
1: Tardaba horas en contestar y así.
0: No manches.
1: De repente un día yo vi en sus historias que estaba en el aeropuerto, ¿no? Dije, ay, ¿a dónde irá? No le pregunté ni nada. Ya más tarde vi que subió una historia aquí en Ciudad de México.
0: ¡Tras!
1: Y dije, ay, qué cabrón, ni me avisó, ni nada. Como para vernos, dije, no, pues qué cabrón. Pero pues uno es migajero. Entonces, pues le escribí.
0: ¿Y qué le dijiste?
1: Le escribí así de, oye, ya vi que estás aquí en la ciudad, hay que vernos, que no sé qué.
0: Y
1: eso fue como a mediodía, ¿no? O sea, pasó todo el día, no me contestaba, ni siquiera veía mis mensajes ni nada. Ya hasta en la noche me contestó así de, ah, sí, aquí estoy, hay que vernos para cenar. Y yo súper rápido así de, ah, no, pues sí, vamos a vernos para cenar.
0: Claro, migajero.
1: Migajero, o sea, un poquito de atención, o sea, en 2 minutos yo ya estaba ahí.
0: Esa es la primera, a ver, banda que va en el tráfico, esa es la primera señal de un migajero. Si se tarda en contestar más de una hora y tú le contestas a los segundos, efectivamente, eres un migajero.
1: Sí, me declaro culpable.
0: Ay, ok, y luego...
1: Y ya, pues, o sea, fuimos a cenar, nos vimos, pues ya, la verdad, ya más tranquilo, ya no como las otras veces que nos habíamos visto.
0: Pero andaba chato.
1: Ya más relax, ya el plan más como, pues más casual, o sea, ya no el plan bonito como las primeras veces, ¿no?
0: Pero sí se vieron.
1: Y ya, sí nos vimos.
0: ¿Y le preguntaste que qué show con ustedes?
1: No, justo no me, según mi idea, no me quise ver intento, y dije, pues ya vamos a cenar y que fluya, ¿no? Y ya no quise hacer ninguna pregunta ni nada.
0: ¿Y le volviste a dar en las switches?
1: No, en esa vez no. Ya dije, me voy a dar
0: que
1: a
0: se quede. Me voy a dar a respetar, ok.
1: Y ya, en esa ocasión no pasó.

0: No manches, ¿y le sigues hablando o algo así?
1: No, espérate, es que todavía falta lo más fuerte.
0: ¡Ay, cámara, mijo, pícale!
1: Después de esta vez, él se regresó a Monterrey, ya yo quedé acá. Yo seguía intentando hablarle de que, ay, hola, ¿cómo estás? Que no sé qué. Y pues ya él igual lo mismo, de que ya no me contestaba tan rápido, no me contestaba en algunos días. Ya de repente, en unas veces que sí estábamos hablando, me contó que iba, que por un problema en el local donde tenía su negocio, se iba a tener que cambiar de local. Y pero me empezó a decir así de, ay, es que la verdad es que ahorita ando corto de dinero y tengo que invertir en todo, toda la remodelación del nuevo local y contratar a un arquitecto y no sé qué.
0: O sea, le salías caro, pues.
1: No, para eso yo soy arquitecto. Entonces, yo en mi afán de querer un poco de su atención, de migajearle un poco, dije, no, pues qué tal y yo le ayudo para así, qué tal y lo vuelvo a enamorar.
0: Ay, por favor.
1: Va a estar muy agradecido porque le ayudé.
0: Pobre ilusa.
1: Le dije, no, pues yo te ayudo con la remodelación, o sea, con el proyecto de la remodelación. Desde acá te mando los planos, ya nada más tú lo vas haciendo allá y que no sé qué. Pues así quedamos.
0: Ahora entonces, sí que tú vas a recoger el cascajo, ¿no?
1: Exacto.
0: Hijo de Dios.
1: Entonces, pues me aventé todo su proyecto de su nuevo local, o sea, toda la remodelación del nuevo local. Le mandaba los...
0: No puede ser, me dejó en suspenso. No puede ser posible este suceso. Vamos a ver si le puedo volver a marcar. No puede ser, no puede ser. ¿Ustedes qué opinan? Migajas.com. No puedo creerlo. No puede ser. Se le acabó, yo creo, la pila, el saldo, amigo. Ahorita voy a comunicar con él para que me cuente todo el chisme. Dios mío, mira, me dejó tan en suspenso que tengo que ir a un corte y ahorita le marcamos. Me quedé súper picado. Seguramente él ya tenía hasta las argollas de compromiso. No puede ser. Oigan, vamos a un corte y regresamos. Él ya se ganó sus boletos, ¿de qué? No sé. Pero listo saber el desenlace, así que ahorita vemos qué show. Son las 8:36, no le cambies, yo soy Kinky, de aquí y hasta las 9.
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0: Las 8:42, ahí escuchaste a Latin Mafia y Fred Again. Qué buena rola, qué buena rola. Yo soy Kinky de aquí y hasta las 9, o sea, ya casi. Oigan, ya recuperé la llamada, ya la recuperé porque me dejó en suspenso. ¡Hola!
1: ¡Hola!
0: Oye, no, Manchester, nos dejaste con el suspenso. ¿Y qué crees?
1: ¿Qué pasó?
0: Por aquí tengo migajas para ti. ¿A qué? Oye, no, ya, cuéntame, ¿qué pasó? El desenlace.
1: Púntamela,
0: pícale, púntamela, pícale.
1: Sí, me gustan de estas.
0: A ver, pícale, ¿qué pasó?
1: Ay, no.
0: ¿Qué pasó? Cuéntame, ¿cuál es el desenlace?
1: A ver, el desenlace. Ah, pues te estaba diciendo que yo, por querer un poquito de su atención, me ofrecí a ayudarle con su proyecto, ¿no? Hacerle el proyecto de su nuevo local para su negocio. Entonces, pues cuando pasó esto, volvimos otra vez a hablar diario, en parte porque pues hablábamos de su proyecto. Y pues también volvió el tema de que ya me hablaba bonito otra vez. Hola, buenos días, bebé.
0: Claro, pues no quería descuento.
1: ¿Ya sabes? ¿Cómo?
0: Quería descuento. ¿O cómo te pagaba? ¿En especie?
1: No, pues espérate. Pues ya. O sea, sí estuvimos como 2 meses en lo que estábamos haciendo el diseño de su proyecto. Pues llevamos todo. Al final ya fue de que ya terminó. Ya fue como 2 meses después de esto que estuvimos ya hablando diario otra vez y bonito. Y justo así de que casi de que el último día cuando ya dijo ya quedó, tras el gosteo otra vez.
0: Te la hizo, Jochis.
1: Me la hizo. Entonces, pues, o sea, básicamente le hice su proyecto gratis porque pues no me pagó de ningún modo, más que con las migajas de atención que me daba.
0: O sea, no te dio ni cariñito, no te dio la promoción de pescuezo 3x10, nada.
1: ¿Cómo?
0: ¿No te dio la promoción del pescuezo 3x10, nada?
1: Nada, nada, no manches, ni las luego, gracias.
0: Nada, no.
1: Nada, o sea, de verdad sí fue de que, al final fue de que, qué cabrón, o sea.
0: Hasta el coraje se sintió.
1: Eso pues me pasa por andar migajeando ahí un poquito de atención, o sea, le hice todo su proyecto gratis por migajear un poquito.
0: Por unos besos, por cariño, por amor. Mira, yo te recomendaría que compres una mascota. Un no, perro, una tortuga, un peluche. Ahí se pone a llorar.
1: Sí, ahorita ya está. Del recuerdo, mira, ya me ando aquí lagrimeando.
0: Aguas, porque eso querías, ¿verdad?
1: Pues mira, no sé, pero bueno, no sucedió como yo esperaba.
0: Qué fuerte, verdaderamente. Pues sí, te viste muy güey.
1: Me vi muy güey, sí, claro. Nada, o sea, más que decir todos mis que amigos sí. Me dicen, no mames, o sea, qué tonto. La neta,
0: pero poquito,
1: bueno, la cara de estúpida,
0: nadie
1: me la quita.
0: Nadie te la quita, esa es tuya, bebé. Te la ganaste completamente, felicidades. Si pudiera darte un reconocimiento, sería de eso.
1: Sí, claro, de la más migajera.
0: ¡No! Pues mira, tú ya ganaste. Es una historia migajera, muy, muy migajera. Escoge, tengo boletos de Alejandro Sanz para que te lances el 10 de octubre al Estadio GNP. Tengo boletos para Monster Jam el 4 de octubre en el Palacio de los Deportes. La aclamada Aitana el 7 de noviembre en la Auditorio Nacional.
1: Ay, Aitana, obviamente.
0: Ah, claro, desde aquí huele el jochirismo.
1: Sí, claro, obviamente también voy a cantar las de Aitana pensando en...
0: Muy bien, no te preocupes, ahí nos vemos. Ahí sí. Muy bien, me parece perfecto. Mira, tú ya tienes el WhatsApp de la estación para que mandes foto y quememos al susudicho.
1: Va.
0: Tenemos el paquete de funar al susudicho por una cena. Tú mándame un tamal y un atole, yo acá me encargo de funar al cucaracho.
1: Ah, muy bien.
0: Muy bien, no me cuelgues para tomar tus datos. Ya tienes boletos para lanzarte a ver a Aitana el próximo 7 de noviembre al Auditorio Nacional. ¡Qué locura!
1: Mil gracias.
0: No, hombre. Pobre, te mando un abrazo. Ay, sí. Pobrecito, te mando un abrazo y mucho cariño.
1: Ok, va, muchas gracias.
0: No me cuelgues.
1: Va.
0: Órale, son las 8:47. Vámonos con más música. Mike Towers, Carita Feliz, sonando en Hoy 89.7.

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1: 8:54, banda. Antes de que se nos acabe el 20, ahí te van tres recomendaciones para que pases muy chido el fin de semana. Uno, si tú eres fan del K-pop, de los K-dramas, del K-beauty, del qué pasó, del qué bonito, este fin de semana va a haber la K-Expo México 2026 hasta el domingo 27 de septiembre en el World Trade Center. La entrada es gratuita y vas a poder encontrar todo sobre la cultura subcoreana. Así que, pues mira, te puedes lanzar con tu amiga, tu mamá, lo que sea que tengas por ahí, para que se lancen a esta actividad gratuita de Cape Expo México 2026. También, si tú eres un poquito más rarito y te gusta lo medieval, va a haber una Expo Festival Medieval el sábado y el domingo. ¿De qué trata? Bueno, es la primera edición que reúne a 500 personajes caracterizados, más de 30 espectáculos en vivo y un bazar temático, convirtiendo a un hotel, que es, ahorita les voy a decir dónde es, en una experiencia medieval. Así que pues lleva a tu amiguito que le gusta todo lo medieval al Hotel Andaz Condesa, de 12 del día a las 9 de la noche, y tiene costo esta actividad. Último, eso sí está chido y está de miedo, el sexto sentido en el Panteón de Dolores. Aquí abajito sobre Constituyentes hay un panteón muy famoso. Pues resulta que van a hacer una proyección de la película El Sexto Sentido. Es una experiencia que combina un recorrido por el panteón con una proyección de esta película, y tiene un audio envolvente. Imagínate estar dentro del panteón y ver la película del Sexto Sentido. Una locura. Ese plan es para la gente que le gusta todo el terror y quiere vivirlo al máximo. Va a ser el día de mañana 26 de septiembre a las 7:30 de la noche en el Panteón de Dolores, y tiene un costo de 530 pesos. Por si te andas sobrando un quinientón, inviértelo para que te jalen las patas en el panteón. Ay, mira, rimó y todo. Yo no lo haría, la neta yo no lo haría, pero ahí está para la gente que sí le gusta el terror. Ahí subieron tres planes del fin de semana para que sea diferente y se dé un reset de la semana. Yo ya me voy. Recuerda que si la cajeteaste, mañana todo se resetea. Nos escuchamos a partir del lunes. A las 7 de la noche les tengo una gran promo con Piwi. Ya les contaré el lunes. Así que si tú vas camino a casa, llega con cuidado. Ahí me vas contando cómo llegaste. Yo me despido. Nos escuchamos el lunes. Gran fin de semana. Adiós.

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0: ¿Cuántos frascos tienes en tu baño que compraste porque a alguien te los recomendó, porque salían en un video o porque la etiqueta prometía milagros? Cremas, sueros, ácidos, jabones con nombres que suenan a clase de química, pero ¿alguna vez te has preguntado qué hay realmente dentro de esos frascos y si de verdad le sirven a tu piel? Hoy vamos a hablar de la ciencia que está detrás de tus cosméticos. Lo primero que hay que saber es que los cosméticos no son exclusivos para mujeres. Hoy existen productos para todo mundo. Shampoos especiales para hombres. Gel de limpieza para bebés. Desodorantes para piel sensible. Esmaltes de uñas. Cremas antiarrugas. Y detrás de cada uno hay una disciplina científica llamada química cosmética. Química cosmética. Que se encarga de formular productos para limpiar, proteger y mejorar el aspecto de la piel, el cabello, las uñas y los labios. Para formular un cosmético se necesita saber de anatomía, fisiología, química y hasta microbiología, porque hay que garantizar que el producto no se contamine con bacterias, mohos o levaduras. Un cosmético mal formulado no solo no funciona, puede dañarte la piel. Y aquí es donde entra la parte que todos quieren saber, los famosos ácidos. Pero antes, un dato clave. A partir de los 25 años, tu piel empieza a producir menos colágeno, la proteína que le da firmeza y elasticidad. Por eso, aparecen las arrugas. La piel pierde su capacidad de retener agua. Saber esto te ayuda a entender para qué sirve cada producto. El ácido salicílico se usa para tratar el acné. Reduce los poros y tiene efecto antiinflamatorio, pero puede irritar y aumenta la sensibilidad al sol. Así que si lo usas, bloqueador obligatorio al día siguiente. El ácido glicólico exfolia. Ayuda a retirar células muertas, aclara manchas y suaviza arrugas. Pero en exceso o en piel sensible, puede causar irritación. Y el ácido hialurónico, ese que está de moda, es un polisacárido que evita que la piel pierda humedad, mejora su elasticidad y disminuye líneas de expresión. Pero ojo, en exceso puede provocar el efecto contrario. Entonces, ¿cómo elegir bien? Primero, conoce tu tipo de piel o cabello. No te guíes solo por recomendaciones, porque si no tienes la misma dermis o el mismo sistema capilar que quien te invitó a probarlo, puedes llevarte una mala experiencia. Segundo, lee la etiqueta. Busca que diga dermatológicamente probado y libre de crueldad animal. Además, revisa que no contenga algún ingrediente al que seas alérgico. Y tercero, evita productos importados de manera ilegal, porque no cuentan con garantías sobre sus ingredientes. No tienen estudios que avalen su calidad y podrían ser dañinos para tu salud. Que sea bonito y barato no significa que sea seguro. Tu piel es el órgano más grande de tu cuerpo y el primero que da la cara por ti todos los días. Merece que lo que le pongas encima tenga ciencia, no solo mercadotecnia. Así que la próxima vez que estés frente al espejo con un frasco en la mano, hazte la pregunta que importa. ¿Esto de verdad es para mí? Con información de la doctora María Guadalupe Nava Arzaluz, de la FES Cuautitlán de la UNAM. Un guión de Leonardo Santiago, con información del portal Ciencia UNAM. Les saluda Mónica Genis.
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8: Revista del Consumidor Radio. Ya sea en la oficina, en la universidad o cuando no quieres cocinar, las sopas instantáneas siempre te sacan de un apuro. Pero, ¿alguna vez has leído las letras chiquitas de su etiqueta? Antes de abrir tu próximo paquete, tienes que conocer los resultados de nuestro estudio de calidad.
9: Revista del Consumidor.
10: Llegas con cansancio y tienes poco tiempo para cocinar. ¿Se te antojó una sopa calientita, lista en unos minutos?
8: Las sopas instantáneas pueden parecer una solución práctica, rápida y económica. Por eso hay quienes las tienen en sus despensas.
10: Pero, ¿qué estamos llevando a nuestra mesa cuando elegimos una?
8: Para saberlo, en el laboratorio de Profeco se analizaron 33 sopas instantáneas y se revisó desde su información comercial hasta su aporte nutrimental. ¿Qué revisamos?
10: Primero, revisamos que la información comercial esté completa.
8: Verificamos que las sopas incluyeran los requisitos de etiquetado como denominación, responsable del producto, contenido neto, lista de ingredientes, alérgenos, instrucciones de uso, lote y fecha de caducidad o consumo preferente.
10: También revisamos que, si es el caso, los productos exhiban los sellos de advertencia de exceso de algún componente crítico para la salud.
8: Por cada 100 gramos de producto se determinó la cantidad de proteína, grasa, carbohidratos, agua y aporte energético.
10: Una prueba fundamental: determinar el contenido de sodio. Esto, debido a que su ingesta debe ser controlada para prevenir riesgos en la salud cardiovascular.
8: ¿Qué encontramos?
10: Todas las sopas analizadas tienen al menos dos sellos negros de advertencia. Uno por exceso de grasas saturadas y otro por exceso de sodio.
8: Ojo con esto.
10: Un vaso estándar de sopa instantánea de entre 64 y 68 gramos, ya preparado, contiene por lo general más del límite de sodio recomendado por la Organización Mundial de la Salud.
8: Además, su aporte energético, que está relacionado con la cantidad de grasa, es de alrededor de 300 kilocalorías.
10: Más de los resultados. Ramen Express by Chef Wu, sopa de ramen vegetariana, declara 85 gramos de contenido neto, pero no llegó ni a los 80.
8: Seis productos no presentan completa su información comercial.
10: Algunos tienen mayor cantidad de grasa de la indicada en su etiqueta. Dos son de la marca Mama, uno de Maruchan Pasta Rápida Yakisoba y otro de Nissin Pasta UFO Fuego.
8: También encontramos un producto que declara cero azúcares añadidos, pero en su lista de ingredientes dice dextrosa. Ramen Express by Chef Wu. Fideos instantáneos calientes y picantes.
10: Ahora seguro te preguntarás, ¿qué hago si me gusta consumir estas sopas?
8: Sabemos que una sopa instantánea puede sacarnos de un apuro, y disfrutarla de vez en cuando no significa que estemos haciendo algo mal.
10: La clave está en no convertirla en nuestra comida de todos los días. Si tienes un poco más de tiempo, una sopa casera es una buena alternativa para ahorrar y mejorar su valor nutrimental, por ejemplo, con vegetales, queso o pollo.
8: Y antes de terminar, vamos a derribar un mito. ¿Las sopas instantáneas son de plástico?
11: Se ha pensado durante muchos años que son productos que son de plástico o que es un producto que se queda pegado alrededor del intestino por varios días. Esto no es cierto. Finalmente son productos que están compuestos principalmente por carbohidratos, pero también tienen un porcentaje de proteínas y de grasa. Nuestro organismo es tan sabio que tiene las sustancias necesarias como enzimas o ácidos gástricos para poder digerir completamente la muestra y se va a procesar como cualquier otro alimento.
8: Porque cuando conoces lo que consumes, puedes tomar mejores decisiones.
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0: 27 de septiembre.
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0: de septiembre.
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2: Bueno, pues resulta que una doctora llamada Asra Raza, especialista de la Universidad de Columbia, acaba de investigar la aplicación de un implante para detectar y eliminar células tumorales mediante impulsos eléctricos. Y esto es una técnica que todavía no ha sido probada en humanos, pero ¿qué tal que pudieras detener el cáncer en la primera célula? Y ese es un avance que la verdad creo que el planeta necesita urgentemente y es una buena noticia.
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0: 8 de septiembre.
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0: septiembre.
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2: La regadera de Oye 89.7 y hemos estado, pero de un lado a otro, mi querida Tania.
3: Así es, güero.
2: De rancho en rancho.
3: De hacienda en hacienda.
2: Exacto, de hacienda en hacienda. Y el día de hoy, bueno, para despedir esta regadera, tenemos nada más y nada menos que a los protagonistas. Uh-huh. A la gente bonita y dedicada y talentosa de Sabor a Ti. Entre historias y secretos, demos la bienvenida a
4: Eva Cedeño y Mario Morales.
3: Gracias, muchas gracias. Gracias por esa bienvenida. Gracias a ustedes por venir y traernos su sabor aquí a la regadera. Y pues en esta historia que está recién comenzando, ¿no? En el canal de las estrellas.
5: Sí, justamente el día de ayer a las 8:30 de la noche estrenamos. Esperamos una respuesta positiva del público. Nosotros vimos por primera vez el capítulo. La verdad, yo estoy muy contenta, muy satisfecha, muy emocionada por lo que vi, porque todo el trabajo que hicimos siento que valió la pena y que se vio plasmado, sobre todo en el primer capítulo, ¿no?
2: Ok, todo ya está grabado. Ya vamos a ver, ¿hace cuánto terminaron?
5: Hace como 2 semanas, ¿puede ser?
6: Tres.
5: Por ahí. Sí, por ahí.
2: O sea, fresquecitos.
6: El primero de octubre, acabamos, justamente.
3: Órale. Ok, ¿y cuánto tiempo se aventaron pues haciendo la producción?
5: 6 mesecitos, uh-huh. 6 mesecitos donde tuvimos la oportunidad de viajar a San Miguel de Allende, Tepeji del Río, uh-huh. a Querétaro, a Nopala, para tener como las tomas de los viñedos, las uh-huh. haciendas, las casas y todo esto, que creo que también es un ingrediente esencial para la telenovela porque nos muestra paisajes de México que podemos mostrarle a todo el mundo, ¿no?
3: Claro.
2: Y no hechos con IA.
3: Exactamente.
2: Sí, ¿para qué? Oye, tú haces a Ángela Herrera.
5: Exacto.
2: Cuéntanos de Ángela.
5: Pues, ¿qué te puedo decir? Mira, ayer tuvimos la oportunidad de ver un poquito de Ángela. Es una chava de ciudad, de la ciudad de Querétaro, que llega al pueblo de Monte Alegre porque quiere ver a su abuela antes de que fallezca. Okay. Y se encuentra con el personaje de Mario Morán, que es Mariano. Y hay un encuentro ahí como medio interesante, ¿no?
2: ¿Se echan los ojitos?
5: Sí, sí, sí. Hay ojitos, hay ojitos. Pues es que no lo ve, ustedes no lo están viendo, pero googleenlo y ahí lo van a encontrar, ¿no? Ángela llega a esta historia cuando Mariano y Lucero ya son una pareja y pareciera que Ángela llega a ser la tercera en discordia. Oh, parecería como la villana, ajá. pero la historia se va desenvolviendo más adelante y las cosas van cayendo.
2: Comprueba,
5: no. ya lo veremos. Las cosas van cayendo por su propio peso y ahí se van mostrando las complejidades de los personajes.
3: Ok.
2: Y Mariano es.
6: Y Mariano Romero es, bueno, es un hombre muy leal, muy noble, le gusta la justicia, muy de su casa, es el hijo de Filomena, que lo interpreta Lisette, la mano derecha de Vicente Sarmiento, que es César Évora, wow. que para mí es uno de los grandes regalos que me llevo con esta experiencia de Sabor a Ti. Y bueno, Mariano, como bien dice Eva, tiene una pareja de toda su vida, que es Lucero, que lo interpreta Ara Saldívar, una gran actriz que está haciendo un trabajo increíble porque hace un personaje invidente. Entonces, bueno, tuvo un reto bastante grande que la van a amar si ven la historia. Y bueno, como dice Eva, Mariano tiene, pues, aparentemente la vida resuelta, tiene su trabajo, su familia, su pareja. Y de repente llega Ángela. Y es una mujer de ciudad, pues imagínate, para un chavo, un hombre de pueblo, pues esta mujer trae un sabor más picante, más agridulce, estos que nos gusta. Yo siempre digo, si tuviera Ángela un sabor sería una de estas gomitas agridulces, ¿no? Que no puedes comerte una y que ahí te amarra la boca, te amarra la boca. ¿Qué sabor tiene
5: él? Yo creo que tendría un sabor como chocolatoso.
3: Atrayente.
5: Ajá.
6: Uh-huh. ¿A quién no le gusta el chocolate? Bueno, si hay gente rara que no le gusta,
3: sí,
6: el chocolate.
3: Pues,
6: ¿no?
3: Exacto. Pero
6: el aguacate.
3: Oigan, chicos, ¿cómo hacer de sus personajes, de la interpretación de los mismos, algo diferente al último personaje que hicieron? ¿Cómo evolucionan? ¿Cómo hacen su análisis de personaje?
5: Bueno, realmente, al momento que te entregan el texto, pues tienes la oportunidad de ver ciertas escenas, ciertos comportamientos del personaje con otros personajes, y ahí viene lo que se llama construcción, ¿no? Uh-huh. Aquí vas desarrollando el personaje tratando de que se apegue más a lo que viene viene la historia, más que tratarlo de hacer diferente a los demás, tratas de apegarte más a la historia y a lo que viene a contar el personaje, y creo que eso lo hace completamente distinto a los demás, ¿no? Pero creo que todo viene desde la construcción, desde cómo piensa, cuáles son sus antecedentes, cuáles son sus movimientos corporales, sus reacciones ante Mariano, sus reacciones ante Vicente, sus reacciones ante Tomás, o sea, como que hay que darle como esa pulidita al personaje para que tenga ciertos comportamientos distintos con los demás, y eso creo que ya lo vuelve diferente a todos los demás personajes anteriores.
2: Uh-huh. ¿Tú creciste en rancho cerca de algo que tuviera que ver con...?
6: No tal cual de mi día a día, pero uh-huh. Sí, todos mis tíos, parte de los Morán son, bueno, se dedicaban a la charrería, okay. Pues sí, es algo muy cerquita que tengo, muy taurinos, no.
2: Y sí puede llamar así, oiga tío.
6: No, ya no tengo relación con nadie de la familia desde la muerte de mi mamá, pero pues sí, cuando era niño compartí mucho, mucho tiempo en el rancho de Atlixco. Yo soy de Puebla, entonces hay un rancho de la familia que está en Atlixco. Pero pues me ha tocado interpretar personajes que me han obligado o me han dado el regalo de poderme profundizar en ese mundo. Pues hice a Pedro Infante, ¿no? Entonces imagínate, el personaje pasado a Mariano fue Franco en Monteverde. Que justamente aquí en Saborati le ponen Monte Alegre al pueblo como homenaje al pueblo, al público que esperó la segunda parte de esta novela, que fue muy exitosa.
2: Ah, okay.
6: Y pues bueno, es un poco... Pues sí, hay muchos elementos parecidos, pero uh-huh. El hecho de que sea esto, que es una historia de envino, viñedos, que es más campirano, no es tan vaquero como era uh-huh. Monteverde, pues sí me da un poquito más de familiaridad con este mundo, perdón, gracias. Apenas estoy empezando a aprender a hablar.
2: Muy bien, la verdad.
6: Vengo de rancho, exacto.
5: Hablo vaquero, exactamente. Los dos en la historia son enólogos, si estoy bien, sí, ¿verdad? ¿Enólogos son los dos o solo tú?
7: Soy enóloga.
5: Ok, ¿qué descubriste a través de tu personaje y de esta historia, de todo este proceso que lleva un vino, que dijiste, jamás me lo hubiese imaginado?
7: Mira, te quiero contar que yo hace muchos años trabajé en la uva, o sea, ¡órale! Fue como un trabajo de verano, así rarísimo. ¡Órale! Entonces me tocó como hacer toda la siembra, la pizca, el embotellamiento, la etiqueta, uh-huh. Entonces como que ya me sentía muy familiarizada con los procesos, con los viñedos, con los vinos, con las botellas, con todo esto. Entonces, para mí fue muy interesante como revivir esta parte. De hecho, ayer en la novela salió una parte donde salgo cargando una canasta de uvas y yo lo veía y volteaba a mi papá y me decía, ¿te acuerdas? Y yo, claro que me acuerdo,
5: ¿sabes? Se revivió esa parte de
7: claro,
5: ti.
7: Claro. Wow. Entonces yo creo que fue algo que también le pude imprimir a Ángela, claro, para esta historia.
2: Un casting de no me lo van a creer.
5: Inventando historias, ya inventando historias.
2: Exacto.
5: Mi momento más cigarela, pues.
2: Qué chido. Oye, bueno, y hablando de también la música, nos iban a cantar, ¿no? El tema de la...
7: Yo tengo un falsete espectacular.
6: Vamos, exacto. Eva es la talentosa para el canto aquí.
7: ¿Quieren?
2: ¡No!
5: ¡Sí!
2: ¡Que la cante!
7: El puro falsete, porque es el que me sale.
2: Okay, lo hacemos todo.
7: Sabor a ti.
2: Muy bien.
6: Muy afinada.
2: Estamos en septiembre, todavía vale.
7: Claro.
6: Exacto, un grito bajero mejor, ¿no? Ranchero.
5: Entonces nos toca tu versión.
6: No, yo mejor me prefiero.
7: Que la cante.
6: Mira, yo siempre he dicho que soy actor, ¿no? Y todavía no me interesa, aunque Eva siempre me quiere...
2: Finge.
7: Sí, exacto. No, canta como muy Shrek. Bien, de exacto. Verdad se los digo, canta muy bien, entona bonito. Es
6: no,
7: verdad.
6: Muchas gracias.
7: No, sí, lo hace,
5: no nos
7: lo hace
5: puedes
7: increíble.
5: Dejar así, todos sí. Te estamos
6: nos vamos a dejar así.
5: Porras.
6: Muchas gracias. No, así estoy bien, gracias.
5: Y todos.
6: No, sí, voy a pasar. Mejor vean Sabor a ti todos los días.
5: Exactamente. Oye, pero la canción ya bien hechecita y todo el rollo.
7: No,
5: está
7: espectacular.
2: Alex
5: con Alex Fernández.
7: Sí, sí, okay. Sí, que ayer también tuvimos la oportunidad de ver el video musical y está increíble. Está guapísimo, talentoso, una voz espectacular, una presencia increíble. La verdad es que a mí me encantó el tema y como lo canta, creo que le da un sabor interesante a la novela.
2: ¿Qué se extraña de este proyecto y viene algo más?
7: Pues qué extraño, yo creo que extraño a mis compañeros, extraño al crew, extraño la producción, como convivir con todos. La verdad fue muy bonito como poder unirnos todos como familia, porque muchas veces no pasa. Yo sé que a veces, ay, sí, todos somos familia, no es cierto, a veces no pasa.
8: Sí, claro.
7: Pero esta vez sucedió y creo que fue una unión muy bonita, muy sincera. Y creo que sí, los extraño a todos, ¿no? O sea, sí, claro. Sí pasa que de repente pues ya no tienes nada que hacer al día siguiente porque ya se acabaron tus llamados. Uh-huh. Y es de, órale, ¿y ahora qué hago?
3: Uh-huh. Sí, claro, la rutina cambia completamente de un día para otro.
2: La comida, el sabor de las cosas, digo, hablando de... ¿No?
3: Sabores.
2: Seguramente, sí. Los sabores, también tu desayunito de allá.
7: Sí, sí, sí. O cuando comíamos en Querétaro, que había unas costillitas cerca de la locación muy buenas.
2: Bueno, las malteadas estas del centro que están ahí por el teatro.
7: No, fíjate, nunca.
6: No, porque siempre nos tocaron los pueblos cerquita, ¿no?
3: A los alrededores.
6: Río, Nopala,
2: yo solo voy
6: a Montes.
2: A esos, entonces,
7: están ¿están deli?
2: Sí. Espectacular. La Mariposa, creo que se llama el lugar.
3: Sí. Sí. Con un panqué muy bueno.
2: Sí.
3: De
2: sí.
3: Nata. Ahorita que dejó el nombre, no, ya le hicimos promoción. Los vamos a llevar.
7: Riquitos.
3: ¿Qué les parece si intercambiamos tours? Ustedes nos dan un tour en viñedos y nosotros en el centro de Querétaro de cafés y malteadas. Oigan, y bueno, ya que la producción está completamente terminada, que ya disfrutaron de sus personajes, pero hoy tuvieron la posibilidad de cambiar de personaje porque les llamó la atención el desarrollo que tuvo, ¿por qué personaje se cambiarían a interpretar?
7: Yo tengo dos. El personaje que me gustaría interpretar también sería el de Lucero, que es el de Ara Saldívar, uh-huh. Que lo hace increíblemente bien, un trabajo espectacular, mi niña, te mando un beso. Es invidente, entonces creo que fue un reto muy, muy cañón para ella. Y el otro personaje que me encantaría interpretar es el de la Chata. Lleva la comedia a tope, lo hace espectacular, es el personaje de Erika Buenfil. Mis uh-huh. respetos para su trabajo, mis respetos para su comedia. De verdad, estoy extasiada con estos personajes y creo que si tuviera la oportunidad de hacerlos nuevamente, pues me aventaría con alguno de esos.
3: Buenísimo, Mario.
6: Yo también haría esos que dijo. No, hay un trabajo espectacular que yo quiero recalcar, que es de Armando Hernández, que es su primera novela, que si bien lo hemos visto en muchas series, fue Julio César Chávez, ¿no? Okay. Él hizo la bioserie, fue el protagonista, y ahorita el trabajo que está haciendo como Felipe, que es un personaje bastante cómico, a mí me gusta mucho la comedia, y me gustaría hacer eso, porque Mariano contó mucho drama, mucha lágrima, mucha amistad, entonces... creo que Felipe y Moncho, que lo está haciendo mi querido Cristian Ramos, que también lo quiero mucho y que es justamente compañero de la generación del CEA, junto con Eva, yo, Ara, creo que estuvo, Cristian Ramos, Cintia Aparicio. Entonces, creo que el de Cristian Ramos, que es Moncho, uh-huh. y Felipe, el de Armando Ramos.
2: Hacia la comedia. Muy bien. Bueno, chicos, para terminar, vamos a, ¿qué les parece este famoso? ¿Quién es más probable que...
3: Uh-huh. ¡Ay! ¿Quién es más probable que llegue tarde?
7: Mario.
6: No, hombre. Eva. Jamás llegué tarde. Jamás llegué tarde.
3: Nunca.
2: Aventando la base del camión. ¿Quién es más probable que se ría en el momento menos indicado?
6: Eso puedo decir que yo. Eva es muy seria, la verdad.
7: Sí.
6: Para el trabajo es muy seria.
7: Sí, en el trabajo me pongo como dura. Ajá. Como rígida.
3: Ok.
7: Sí.
3: ¿Quién es más probable que perdone, pero nunca olvide?
7: Yo.
6: Sí, Eva.
7: Sí, yo perdono, pero no olvido.
3: Ok.
7: Sí, sí,
2: sí. ¿Eres sí, cáncer?
7: Capricornio.
3: Yo también cáncer.
7: Sí, no, pues complementario.
2: Sí, no.
6: Yo Leo.
2: Ah, muy okay. bien. Ay. ¿Quién es más probable que tenga un crush secreto y jamás lo admita?
6: Pues yo creo que los dos.
7: No, ¿no? Mario, tú.
6: ¿Yo?
7: Güey, yo soy muy pública. Yo cuento.
6: Sí, ¿verdad?
7: Él tiene muy transparente. Secretitos. Él tiene secretitos.
6: Me gusta el misterio.
2: Eso.
7: Sí. Okay.
2: Sí, sí, sí. Discreción, discreción.
6: Es que mi luna es Escorpio, entonces ya te imaginarás.
7: Ay, ay, ay.
6: ¿Sí sabes de astrología? Pues,
3: claro, claro. ¿Quién es más probable que sobreviva sin celular?
6: Pues yo.
7: Mario.
3: Okay. Sí. ¿Por esta misma discreción y privacidad?
6: No soy tan fan de las redes sociales.
7: No, es muy de la naturaleza.
6: Sí.
7: O sea, él es muy de la tierra, muy de la Pachamama, o sea, es un güey que disfruta la naturaleza muy cañón. Perdóname sí. que
6: no, me no metiera. Pasa nada.
7: No.
2: Algo gracias. Que quieras agregar a tu respuesta.
6: Sí, realmente soy esta generación que estoy en la lucha de encontrar la funcionalidad de las redes sociales con mi trabajo, porque a mí me gusta actuar, pero ahora en la actualidad como que la vida te está exigiendo que tienes que ser influencer.
3: Ah,
6: también, ¿no?
3: Sí, invente, sí.
6: Me cuesta mucho trabajo justamente hacerlo. Ya le estoy echando ganas, ya estoy poniendo de mi parte porque pues tengo que evolucionar,
2: es que
6: con la vida también.
2: Los seguidores, ¿no? Sí. De repente ya pesan en el...
6: Sí, tengo que pues evolucionar y no pelearme con lo que está sucediendo en la vida, ¿verdad?
3: Sí, pues sí.
6: Entonces, pues, bueno, estoy ahí en el... Estrella floje.
2: Bueno, pues para terminar, ¿quién es más probable que termine siendo amigo de su ex?
3: Los dos, ¿no?
6: Los dos.
3: ¿Sí? ¿Sí? Sí, sí, sí.
2: Terminan bien en paz.
6: Afortunadamente yo me llevo muy bien con todos mis ex, con la
2: todas.
6: Gran cantidad de ex.
2: Que sí, es verdad.
6: No, tengo tres ex y me llevo muy bien con ellas, así que...
7: Sí, bien. Yo también, la verdad es que mis relaciones han terminado bastante bien, me llevo bien con mis exes, o sea, no...
6: ¿Cuántos son?
7: Varios.
2: ¡Ay!
7: Nos quedamos nosotros, ¿eh?
3: ¡Qué bárbaros! Oigan, chicos, pues nada, ¿podrían por favor recordarnos dónde vemos Sabor a Ti entre Historias y Secretos, por favor?
6: Sí, bueno, lo pueden ver todos los días por el canal de las estrellas a las 8:30. Por si no lo vieron, no les dio tiempo de llegar a la casa por el trabajo, el tráfico. Bueno, la repetición está todos los días en VIX, así que no tienen pretexto para no perdérsela. Es un proyecto que, como dijo Eva, le pusimos mucho corazón, no nada más el elenco, sino todo el crew, toda la producción, desde administración hasta edición, todos los que pasan sus manos y su magia por ahí, y estoy seguro que después de haber visto el primer capítulo que lo van a sentir, porque si nosotros lo sentimos, que vimos cómo se hizo y sí, que nos atrapó y que dijimos, ya se acabó este primer capítulo y queremos ver más, seguro, estoy seguro que el público lo va a sentir.
2: Muy bien, tus redes, Mario.
6: Instagram estoy como _ Mario Morán, TikTok como Mario Morán _. No pregunten por qué los guión bajos, pero no estaba disponible en la red social, solito.
7: Yo estoy en Instagram y en TikTok como @evacedenor.
2: Muy bien, muchísimas gracias por haber estado aquí.
7: Gracias a ustedes.
6: Muchas gracias.
7: Gracias.
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1: Por si no te enteraste, andabas de viaje en otra galaxia o no sé, qué sé yo. Taylor Swift sacó nueva canción, se llama Patient Zero. Mañana en los MTV Video Music Awards conoceremos el video que por lo que nos dejó ver en el sneak peek, es una obra de arte. Sí, es una obra de arte, lo siento, lo tenía que decir. Soporten y es una buena noticia en hoy 89.7.
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2: Yo soy Tania Martínez, la pelirroja de la radio.
3: Hola, de este lado, Iggy Dudkiewicz, el güero.
2: Güero, ¿te parece si abrimos la regadera rico potente para recibir a nada más y nada menos que a...
3: ¡Mi

0: ¡Chulada!
1: Y así justamente viene Mía a presentarnos On Fire. Y así acabas de poner la regadera a las 9:33. ¡Qué bárbara! Y el lunes.
2: Gracias.
0: ¿Qué? On Fire totalmente.
1: ¿Qué te pone on fire en todos los sentidos?
2: Yo creo que sentirme bien. O sea, siento que es lo que en verdad hace que motive mi día. O sea, el sentirte seguro contigo mismo es lo que me pone on fire. Y también la música. Porque pues, ¿a quién no pone la música on fire?
1: Claro.
0: Si estás, por ejemplo, y hablando de comida, ¿qué, cuál es tu comida que te pone on fire?
2: Uy, pues amo el sushi. Yo sé que está muy random, pero pues sí, amo el sushi. No, eso es lo que me pone on fire, me pone de buenas, me pone feliz. Sí, es como mi comfort food.
1: Ok, ¿qué artista te pone on fire?
2: Muchos me ponen on fire. Últimamente Adela me pone on fire.
0: Ok. ¿Concierto que te haya puesto on fire?
2: Muchos, pero últimamente fui al de Rosalía y me puso on fire.
1: Es que está cañona.
2: No, impresionante.
0: ¿Qué se aprende de ese concierto?
2: No, bueno, o sea, como artista, yo creo que también es importante ir a conciertos, no nada más por disfrutarlos, sino porque también tienes tu tarea, ¿no? De qué puedes hacer, de qué puedes incorporar, de qué puedes aprender. Y ella tiene concepto, su voz es espectacular, es impecable. Todo el trasfondo de su concierto para mí fue una bomba, para mí fue espectacular. Y sin duda digo, wow, o sea, hay mucho que aprenderle referente. A un artista tan increíble como ella. Es un gran referente.
1: Y aparte con una evolución muy interesante, porque cuando Rosalía inició, pues eran como las letras un poco, digamos, no tan profundas como este último disco, y hemos visto que ha hecho como muchas cosas mostrándonos todo el catálogo que tiene. También para ti como artista, ¿cómo o qué significa una evolución sin perder tu esencia?
2: Pues sí, siento que es muy importante. También creo que es muy importante también como que enfocarse uno mismo en su camino, porque me ha pasado esta parte de decir, no manches, es que no sé a dónde me quiero dirigir, y está bien, ¿sabes? Porque no siempre tienes que ser congruente, porque no todos somos congruentes. O sea, en la vida real, muchas veces vamos a hacer cosas que tal vez no se alinean con tal vez lo que antes pensábamos, ¿no? Y creo que lo importante es ser muy abiertos hacia este proceso.
0: Alex Sintek se lo está tomando a pecho. Un poquis. Pero bueno.
1: Dice cada quien lo suyo.
2: Y yo, bueno.
0: En cuestión de la congruencia, digo. Oye, y el Spanglish, ¿qué onda? ¿Qué te gusta?

0: Y pues también es parte de mí, porque yo crecí escuchando esa música. Entonces también es una manera en la cual me es muy fácil expresarme, porque yo crecí con eso. Entonces me encanta, y también muchos artistas ahora lo están haciendo. Sí, Dana lo está haciendo, entonces está bien padre, porque pues siento que también para los que vamos creciendo, que Dana, que es un referente pues ahorita muy grande, que lo esté haciendo, también nos abre la puerta a muchos.
1: Pero al momento de estar escribiendo una canción, ¿cómo sabes que no le cambia tanto el sentido que le estés pensando en español, o al revés, o que la piensa en inglés y luego le metas una palabra de otro idioma?
0: Es que luego me pasa que cuando estoy tarareando lo estoy pensando en inglés. Entonces, okay, luego es más difícil ponerle como la connotación en español, porque luego lo que estás tarareando en inglés no funciona en español.
1: Exacto.
2: ¿Por las vocales?
0: Sí. O sea, incluso por la métrica de las canciones. O sea, de repente es complicado. Entonces hubo una vez donde dije, pues, ¿y si de plano esto lo canto en inglés? Y entonces ahí es cuando empezó a surgir la parte del Spanglish. Y ahora es algo muy importante a la hora de componer para mí, porque ya es como parte de mi identidad, de lo que me gusta a la hora de componer. Obviamente luego es como de, ok, tal vez esta parte podría tener más español acá, o más inglés acá, o menos inglés. O sea, como que es irle midiendo e ir viendo qué suena bien, porque hay cosas que de plano pues no van a sonar bien, y está bien también.
2: Claro, claro. Y a la hora de colaborar, también te abre las puertas para hacerlo con gente en cualquier idioma, ¿no?
0: Sí, eso está padrísimo. Y también, por eso siento que Rosalía es para mí como mi referente, como estrella, porque pues ella está cantando en japonés, está cantando en miles de idiomas, y está bien padre, porque ahora también está esta parte de que hay mucha libertad en el mundo de la música, y donde podemos hacer lo que queremos. Es lo más divertido.
1: Ya que estamos tocando el tema de Rosalía, ya ves que en su show abría el confesionario, ¿no? Haz de cuenta que este es el confesionario, no de Rosalía, sino de la regadera. ¿Qué nos podrías confesar que no has dicho en ningún otro lado?
0: Ay, Dios, qué difícil. Ay, no sé, ¿cómo qué? O sea,
1: de todo.
2: Que te demos temas?
0: O sea, me pueden dar temas, la verdad.
2: Vida personal, romance.
0: Pues es que de romance pues ya se saben todo. Pero pues va a haber un giro muy importante en mi carrera. Entonces, pues creo que eso pues se va a ir notando conforme vaya pasando. No es tanto como una confesión, pero sí para mí es como un renacer. Y va a ser muy bonito, y va a ser muy especial, porque también como que para mí es una manera de dejar de esconderme, ¿no? De dejar como que todo salga.
2: ¿Es actuación o es música?
0: Música.
2: Ok, musical. Bien, entonces, muy bien. Oye, y en cuestión de ya que estamos diciendo colaboraciones, ¿qué onda ahí? ¿Qué puedes contarnos?
0: Pues justo esta semana se estrena Qué Jodido con Edwin Luna, porque pues él me invitó a ser parte de este track tan especial, y para mí es increíble, porque también, como tú bien dices, estas colaboraciones pues te dan la oportunidad de poder moverte en diferentes géneros, porque pues yo no canto regional, pero no
2: encasillarte.
0: Me encanta no tener que encasillarme, y que estamos en una época donde si un reggaetonero te invita a cantar, pues puedes cantar reggaetón, ¿sabes? Entonces, claro, me encanta, porque es una fusión ahí regional pop, y es una canción que se hizo especialmente para los dos, y yo admiro profundamente a Edwin, y para mí es tan especial poder compartir esta canción con él y que él me haya hecho parte de.
2: ¿Cómo se da el digamos, el link para... ¿Y grabaron juntos o cada quien por su lado?
0: Cada quien por su lado, pero pues yo ya conocí a Edwin, nos habíamos conocido en un proyecto que hizo mi papá, que es Cumbia Machine. Y pues ahí nos habíamos conocido, yo dije, wow, este hombre canta impresionante, y Edwin escucha La Perla, bueno, escucha el cover que hice de La Perla, y le dice a mi papá, oye, pues me encantaría hacer un dueto con Mía, y entonces así es como surge el acercamiento, y ya después grabamos, yo voy a grabar el video musical a Monterrey, veo a Edwin, hacemos prensa, y pues bueno, ya próximamente iremos también allá a hacer prensa.
2: Qué chido.
1: Mía, yo te veo y veo a una chica súper segura, que sabe ahorita lo que quiere en su camino, pero también me imagino que han llegado momentos de incertidumbre, momentos de miedo, momentos vulnerables, porque al final del día, más allá de un artista, eres una persona, y a nosotros nos gusta recalcar como mucho eso. ¿Cuál ha sido el momento en donde has sentido incertidumbre de lo que estás haciendo?
0: Muchas veces, en muchos momentos, ¿no? He sido muy abierta también de que, pues, muchas veces me he dejado, pues, que mis demonios me ganen, o me autosaboteo, o sea, he tenido muchas como momentos así, pero ahorita estoy en un punto donde en verdad sí creo que una mentalidad nueva me ha hecho cambiar mi perspectiva de muchas cosas, y también he dicho como de, ok, o sea, en vez de ver, ay, todo esto me puede salir mal, ¿qué tal si todo esto sale bien? ¿Sabes? Cambiar. Entonces, si yo empiezo a ver para adelante y empiezo a ser objetiva y digo, ok, yo voy a trabajar para lograr esto y esto y esto y esto, pues realmente yo estoy haciendo todo lo que está bajo mi poder, y pues ya no tengo como la necesidad de decir, ay, no

0: pero es que tú no eres suficiente, ay, es que tú claro. no lo vas a lograr, uh-huh. porque yo estoy haciendo todo para que suceda y yo sé que va a suceder. Entonces, sí, he tenido muchos momentos donde no me he sentido suficiente, pero creo que es parte de crecer y no lo cambiaría por nada del mundo, porque me ha enseñado mucho, pues, cómo lidiar con esa situación, ¿no? Ahora es, que ya esté mejor.
1: ¿Cuál sería la meta de aquí a 5 años, 10 años, Mía, qué quieres conseguir?
0: No, pues llegar lo más lejos que se pueda. Me encantaría llegar lejos, tanto nacionalmente como internacionalmente. Y pues sí, volverme esta siguiente figura de popstar en esta nueva generación. Pues ese es mi sueño y pues es lo que yo quiero lograr.
2: A tu criterio, ¿qué necesita una estrella de pop mexicana? Y te lo pregunto porque sentimos que hay un vacío importante entre, por ejemplo, los 90s, ¿no? Que justamente lo has de vivir de una u otra manera. Al día de hoy hay una carencia, el pop está como que va y viene. A tu criterio, ¿qué necesita una mexicana o un mexicano para brillar como lo hacen en otro lado?
0: Es que yo creo que tampoco es una cuestión de los artistas, porque tenemos artistas que son muy talentosos. Yo creo que también es una cosa del público, ¿no? Que tal vez está cerrado, pues, en la nostalgia, que es muy bonito. O sea, hay obviamente canciones que nos han marcado, incluso a mí. Pero también creo que es esta parte más de apertura y también de no tener miedo a ser diferentes, a reinventarse. Porque, pues, ya cuando, no estoy hablando de nadie en específico, pero cuando ya eres una copia de todos los que como que dijeron, ah, esto funcionó, entonces voy a hacer algo exactamente igual, pues siento que la gente pues ya no le interesa tanto porque está escuchando un poco de lo mismo. Entonces, no tener miedo a ser diferente, a reinventarte, a hacerlo más exuberante y extravagante posible. O sea, yo creo que pues ya es momento de perderle el miedo a hacer las cosas de una manera diferente, porque pues es manera de empezar a despertar y de evolucionar también.
1: Pero digo, tú tienes 21.
0: Sí, 21.
1: Todavía.
0: Ay. Y yo no me acordaba, yo, 21, 20.
1: Es que hay mucha banda de tu edad o más chavitos que de repente como que se brincan esta parte del pop, digamos, del 2000 para acá, en español, y están más metidos en José José, como en cosas que dices,
0: ¿sí?
1: A tu edad, neta, esto es lo que estás oyendo, o si no las tendencias de, ya sabes, TikTokers o canciones, pues que normalmente te manda a hits de 80s, etcétera. ¿Hay que seguir las tendencias o tú de plano tomas tu carrera para otro lado?
0: Creo que las tendencias están ahí por algo, ¿no? Obviamente, pues también quieres que la gente te escuche, ¿no? Nada más es, ay, voy a hacer mi música y que me escuche mi mamá, ya, ¿no? Exacto. Pero, pues sí creo que cuando haces algo que lo haces por moda, la gente se da cuenta. Entonces, para mí ha sido muy importante decir, ok, voy a hacer pop, que al final es pop de popular.
1: Sí, claro.
0: Pero voy a hacer pop que me guste, voy a hacer algo diferente, algo que tal vez no se esté haciendo ahorita en México. Entonces, eso es lo que a mí me emociona, ¿no? Que puedo ser yo misma, que puedo cantar las canciones que a mí me gustan. Yo soy mi más grande fan, me pongo mis canciones todo el tiempo en el coche, porque aparte me gusta mucho analizar así de, ay, ¿qué puedo mejorar? ¿Qué cosas puedo hacer, no? Entonces, eso, pues, ser tú, incluso si algo va un poco con la tendencia, pues sí, nada más que no intentes como que seguirlo porque eso te va a hacer famoso, entre comillas, claro. Ya, ¿sabes?
1: Obligado.
0: Sí, exacto.
2: No perder tu esencia, que es una línea súper delgada. Oye, Mía, y pues bueno, la plática está sabrosa, pero obviamente también queremos que nos sigas cantando y sabemos que nos traes otra sorpresa musical. ¿Te parece si te escuchamos?
0: Me parece perfecto.
2: ¿Nos vas a cantar?
0: Les voy a cantar Lento, que fue mi sencillo anterior.
1: Va. Venga.

0: Muy bien, la voz de Mía, Pablo en el teclado y Pepe aquí en la guitarra.
1: Así es.
0: Muy bien.
1: Yo quiero ser muy chismosa, hermana, porque a mí me gusta el chisme, me da colágeno. Dale. Te escucho las canciones coqueta, atrevida, sí. Y los papás no dicen, ay, mijita chula, ¿en qué momento estás cantándome esas cosas?
2: Ay, no, al contrario.
1: ¿En serio?
2: Mi papá dice, mami, atrévete. Pues es que mi papá es muy intenso en el mejor de los sentidos, ¿no? Pero mi papá sí es muy intenso de, mami, atrévete, tú puedes, o sea, eres una fregona, o sea, sí, no, al contrario.
0: Ajá. O sea, usa todo tu ser para conquistar al público, ¿es el mensaje?
2: Pues sí, porque pues sí es muy importante, pues, creértela. Porque si no te la crees tú, pues ¿quién se la va a creer, no? Entonces, sí, me ha costado llegar a esa mentalidad, pero sí creo que pues teniendo a personas como mi papá, que es parte del proyecto, no nada más es mi papá, que me apoya, que como que ahí está todo el tiempo, como que sí, ahí. Porque luego eso es lo que necesitas, que las personas estén ahí apoyándote, diciéndote cosas lindas, motivándote, porque... Pues sí, o sea, también necesitas como que tener tu equipo y tu red de apoyo que te sostiene y que va a estar ahí para ti.
1: Pero no es difícil igual trabajar con tu papá y que de repente te haga una llamada de atención, que la sientas más como hija, o al revés, que te quedes con, uy, hoy me gritaste y vas a ver.
2: Pues sí, sí pasa. O sea, luego, pues los dos siempre decimos que pues hay una línea muy delgada entre el respeto, porque más allá de ser compañeros de trabajo, somos papá e hija. Entonces, claro que a veces los dos somos súper apasionados por el proyecto, muy apasionados. Entonces, claro, luego hay veces donde yo digo, no, pues es que esto me gusta así. Y dijo, no, pero es que yo creo que esto tiene que ser así. Entonces, claro, ya empiezas como a, ay, como sí, que a perder ahí un poquito el piso. Y los dos en ese sentido somos muy similares, nos prendemos muy rápido. Entonces, sí, ya después como que ha sido esta cosa de decir, ok, no podemos permitir que esto afecte nuestra relación personal. Entonces, si no nos parece algo, también... Por eso tenemos un equipo gigante, okay, que nos está apoyando. Entonces ya después vemos qué opinan los demás y decimos, ok, lo dejamos respirar, no vale la pena dañar nuestra relación, claro, por algo así.
0: Claro. Muy bien. Y hay, digamos, un tercer, digamos, como voz de producción que podría, que hace ayudar a que lleguen a un punto medio, ¿o siempre se resuelve entre ustedes?
2: Pues es que tenemos un equipo muy grande, no nada más es... pues nosotros tenemos una disquera que es la disquera a la que estoy firmada, es una disquera independiente, pero también tenemos al equipo de marketing, tenemos a los inversionistas, tenemos a la distribuidora.
0: Pero ellos no se meten en...
2: No, pero no, claro, sí, que son, ¿no?, parte del equipo.
0: Sí. Okay.
2: Porque pues todos somos un todo. Entonces, hasta los de diseño de imagen, o sea, todos, es muy importante que todos estemos en la misma línea.
0: Claro.
2: Porque si no lo estamos, entonces el proyecto se siente incompleto. Ya. Entonces, claro, tengo un equipo tan grande detrás, entonces ya es okay. ¿Qué opina el equipo?
0: Ya.
2: Entonces es mucho más fácil resolver las cosas.
0: Claro. Ok, ok, muy bien.
1: Qué maravilla, conociendo pues un poquito listos más de Mía en la regadera, y como también queremos seguir escuchándote cantar, queremos pues proponerte un jueguito que se llama La Palabra Canta. Te vamos a decir o una palabra o una frase, y porfa, cántanos una canción que tenga esa misma frase en el tiempo en el que está, no un se versito vale cambiarlo.
2: Ah, oh, ok.
1: ¿Ok?
0: O un versito, o sea, un versito, una cosita
2: santa
0: chiquita.
2: Madre, okay.
0: Lo que te venga a la cabeza primero.
2: Muy bien.
0: Esta es por alguien.
2: Ah. Cuando mueres por alguien y su pecho deja de latir.
1: Siguiente frasecita. Hubiera sido.
2: Ay, ¿qué hubiera sido si antes te hubiera conocido? Seguramente. Sí.
0: Muy bien. Muy bien. Número tres. Olvidé.
2: Ay, Dios. Ay, nada más se me... Y ahora ya te olvidé. No sé.
1: Sí, sí, sí, exacto. Esto te va a gustar. Perla.
2: Ok. Es una perla, nadie se fía. Es una perla, una de mucho cuidado.
1: ¡Hermoso!
0: Muy bien. Penúltima, cielo.
2: Ay, cielo en tu mirada.
1: Y ahora sí cerramos La Palabra Canta con training.
2: Ay, ya sé. 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Na-na-na-na. Training season's over.
1: ¡Eh! La sé completa, pero era esa.
2: ¡Me salió maravilloso!
0: Yo te voy a decir, oops, I did it again.
2: Así, oops, I did it again.
0: No, hombre, pues padrísimo.
1: Mía, vamos a tener ¿qué de ti? De aquí en lo que acaba el año, gira, concierto, más música. ¿Qué onda contigo?
2: Muchísima música, muchas presentaciones. O sea, creo que ahorita lo más importante es justo que me conozcan como cantante. Porque pues obviamente, pues por mis papás, pues hay personas que tal vez me conocen por eso, ¿no? Entonces ahorita que me conozcan porque canto, ¿no? Entonces muchísimas canciones, presentaciones, voy a estar súper activa. Entonces, pues eso, que vayan conociendo más a mí como artista también.
1: ¿Sabes qué? Juego de Voces, yo te veía en Juego de Voces. Y ahí fue donde, o sea, vamos, pues sí sabía quién eras, evidentemente. Pero creo que Juego de Voces se sembró eso que estás diciendo. Dejamos de ver a Mía como la hija de y a Mía la estrella. Así que muchas felicidades, lo estás haciendo increíble.
0: Yo te invitaría a la gira escolar de Oye, en donde pues justamente de eso se trata, ir a cantar a, ¿te imaginas a los chavitos en ¿te tocó alguna vez un concierto en tu escuela, en tu secundaria,
2: no,
0: prepa?
2: No, nunca me tocó.
0: Que llegara de repente y ya está a medio recreo todo instalado y sale Mía a cantar.
2: ¡Ay, wow! ¡Sí quiero! ¡Sí, invítenme! ¡Sí, yo feliz!
1: ¡Padrísima!
0: ¡Padrísimo!
1: ¡Que se arme!
0: Pues ahí está, muchísimas gracias, Mía. ¿Tus redes, dónde te seguimos?
2: Pues estoy como Mía Rubin Lega en TikTok y en Instagram, y estoy como Mía en las plataformas digitales, en Spotify, en Apple Music, en todo eso.
0: Hermoso, ¡buenísimo! ¡Gracias!
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2: Aquí en la regadera de Oye 89.7, de este lado te saluda Iggy Dutkiewicz.
3: Por acá la pelirroja de la radio, Tania Martínez.
2: Y tenemos nada más y nada menos que a un cantante, actor, que viene a visitarnos.
3: Así es,
2: con amor y coraje.
3: Esto.
2: Se llama
4: Emilio Osorio.
5: ¿Cuánta energía a las 8 de la mañana?
2: Bienvenido, muñeco.
3: Después de 12 tazas de café y de despertar a todo México.
5: Después de no dormir. Así,
3: exactamente.
5: No, hombre, un saludo a todos, un beso grande, bendiciones. Estoy muy feliz de estar acá, muchas gracias por la invitación.
2: Hombre, gracias por estar aquí. Cuéntanos de los hermanos Coraje, de la nueva novela. ¿Qué onda con eso?
5: Sí, hicimos un gran equipo. El 5 de octubre ya se estrena acá en México, para que la puedan ver en su casita de lunes a viernes y nos acompañen a las 9:30. Yo estoy muy feliz. Soy el hermano menor de tres hermanos que se enamoran de una misma mujer.
2: ¿Los tres?
3: ¡Qué fuerte!
5: Los tres. Sí, me ha pasado como 4 veces nada más en la vida.
3: ¿Casual? Muy casual.
5: No. Creo que al contrario, creo que justamente por eso llama un poco la atención de más, ¿no? Como que tiene este plus que es una historia diferente. La verdad, los tres hermanos que somos, Emanuel Palomares, Brandon Peniche y tu servilleta, la verdad, la pasamos muy bien mientras grabamos. Nos fuimos 2 meses a Arizona. Fue una inversión de parte de la empresa, creo que bastante buena.
3: Sí, claro.
5: La disfrutamos bastante. Porque sí, fueron ranchos, digamos que mexicoamericanos. Compartimos con muchos animales dentro de... Habían 2 cabritas dentro del rancho que se llamaban Salma y otra Hayek.
2: No, pero eso iba.
5: Te lo juro, si habrían mis chistes de tío, güey.
3: Muy bien, están muy bien.
5: Los disfruto.
2: En personaje. Muy
5: bien. Exacto. Pero sí, fue una gran experiencia. Sophie Castro, que es justo nuestra protagonista, tiene un papel y una presencia y también un sentimiento bien bonito que a través de la historia creo que va conectando muchísimo con los tres. Hicimos un gran equipo como actores y como compañeros, pero también la historia que contamos genera muchísima pasión, muchísimo drama, muchísimo movimiento todo el tiempo. Iván Arana hace un villano increíble junto a Sergio Goyri. Entonces estamos blindados con mucho talento y uno que otro que nos escapamos por ahí. Entonces la neta está muy divertido. Esperemos de verdad que lo disfrute el público. Ahí en redes ya se han visto cositas.
2: Ajá,
5: por sí. El tema de que ya salió allá en Estados Unidos y en las plataformas. Pero estamos muy felices, estamos muy contentos, la verdad.
3: Oye, corrígeme si estoy mal, es el primer protagónico de Sofía.
5: Yo creo que sí.
3: Sí, ¿no? Sí, según sí. Yo se creo
5: hablado,
3: que sí.
5: Se había hablado de que sí. Era el primero.
3: ¿Cómo la cobijan a ella? Y ella, ¿qué apertura ha tenido con cada uno de ustedes y sobre todo contigo al decir... Al final, siendo como la mujer en discordia entre los tres,
5: sí. Sí
3: es como, me tomo de mano de cada uno de ustedes para sacar este proyecto adelante contigo. ¿Cómo ha sido esa relación?
5: Los tres y ella lo pasamos muy bien. No, espera, sí.
3: Ah, caray.
2: Muy bien.
3: Es un homenaje a Juaj, que ya fue a
2: Catón. Chulada.
5: Me estás
2: entre la paja.
5: Del color de tu... No. Se dice evidentemente muchas cosas alrededor y cuando protagonizas un proyecto, al menos lo que yo estoy viviendo ahorita, pues es evidentemente mucho de hablar de muchas cosas, ¿me explico? Creo que lo más importante es que nosotros como seres humanos estuviéramos para cada uno de nosotros y justo cobijar a Sophie fue uno de nuestros principales digamos objetivos, principalmente para sentirnos cómodos, para generar este ambiente de mucha familia y de cero ego. Entonces creo que el generar un mínimo de ego y el disfrutar realmente el proyecto es lo que ha hecho que a través de la pantalla se vea como una onda pues sí, muy buena, en donde la pasamos muy bien.
3: Buena vibra.
5: Sí. Okay. Buena vibra, sí.
2: Esto suena muy bonito. O sea, gracias.
3: Pero la realidad.
2: ¿Amelio? No, pero bueno, ya pasándonos a tu personaje, a Lalo.
5: Sí.
2: Ok. Lalo es como es, porque pues tampoco es como, ah, qué bonito. Sí nos llevamos bien entre hermanos, ¿qué onda con la muñeca? ¿Cuándo le echaste el ojo?
5: La neta es que, o sea, lo más entretenido del personaje de Lalo creo que es que es el que más vínculo tiene con la madre. La madre fallece junto al padre el primer capítulo por un accidente, que ya evidentemente conforme la historia vemos, vamos viendo qué pasó realmente. Sí, obvio. Pero lo más importante creo que del personaje es que está entre dos toros, que son justamente Emanuel y Brandon, que son Juan y Jerónimo. Entonces, genuinamente la cantidad de zapes y moretones que se fueron dando a través de todo el proyecto fueron bastantes, pues son hermanos. O sea, creo que eso fue lo padre. Nosotros tuvimos la confianza de en peleas, de todo el tiempo estarnos sapeando, de todo el tiempo estarnos molestando. Genuinamente se creaba ese estado, sí.
3: Y esa confianza también.
5: Sí, yo siempre he dicho que la neta, esa fue la magia de los Coraje y de compartir con ellos.
2: ¿Sí? Ok.
5: Totalmente.
3: ¿Se van a venir escenas candentes?
5: Emanuel Palomares está sin playera como 40 capítulos.
3: Ok, muy bien.
5: Es cierto, me mate, amor.
3: Enseñando los resultados del gym.
5: Exacto. No, está padre que creo que está justificada en justamente las escenas, a pesar de ser un melodrama dentro de lo clásico. Ajá. Está padrísimo que sí buscamos algo cotidiano dentro de las escenas. Entonces está padre que sí, se ve cuerpo, se ve sudor. Uh-huh. Te puede estar tranquila, lo va a ver sudando y a caballo. Nos va a ver sudando y a caballo.
2: ¿Sí montas?
5: Montamos los tres, de hecho los cuatro. Sophie se rifó porque fue la que no tenía menos experiencia y se subió. Ajá. Pero eso es súper interesante. Trabajamos con los caballos que en algún momento trabajó Bad Bunny en una gira en Estados Unidos. Ajá. Que el dueño de estos caballos se llama Kerim, que es un amor, junto a su esposa Carmen. Te lo juro, son unos caballos impresionantes. Y ellos más. Y la producción nos movía los caballos hacia donde íbamos nosotros. Entonces, estaba padre porque pues generas un vínculo con el animal y se le trata de la mejor manera. Y la verdad es que pues crea una realidad más genuina, ¿no? Dentro de la
2: Cada
5: ficción.
2: Quien sí tuvo su caballo, digamos.
5: Sí, el mío se llama Galán. Y okay. Justamente, y en la historia está chistoso porque, por ejemplo, Lalo le canta a Galán con su guitarrita. Y Emilio también.
3: Entonces, ¿qué le canta?
5: Justamente le cantaba el sencillo que está dentro de la novela, que es sí, se llama Vestido Amarillo. Es
3: que
5: un
3: no
5: es,
3: la cante,
5: ah, está bien bonito. Hay una frase que me encanta, que dice: en algún lugar donde la

0: para estar juntitos.
1: ¡Ah! ¡Tantito, Dios mío!
2: Exacto, a ver, a ver. ¿Esta la compusiste para la...?
0: Sí, a las 3 de la mañana bien enamorado.
3: Anda, ¿de quién?
0: No puedo.
3: No, sí.
2: De Galán.
3: No,
0: sí, bueno, quisiera decirlo, te lo juro, quisiera decirlo.
3: Bueno, pistas.
0: No.
3: Tampoco.
0: Puedo. No,
3: ¿es en medio?
0: Sí, tengo que empezar a respetar la privacidad de las personas. Okay. Sí.
2: Pero entonces, no, pero está bien. ¿La haces inspirar en ella y en qué momento se convierte parte del soundtrack?
0: La toqué una vez en Arizona. Estábamos en una reunión que hacíamos después de grabar. Siempre nos juntábamos en las fogatas. Y yo llevaba mi guitarra. Y la canté un día, les dije, llevo 6 meses con esta rola. Y a Sofi y a Emanuel Palomares le encantó. Tenía otro nombre que ese nombre sí me delataba mucho.
3: ¡Ándale!
0: Pero al final Emanuel Palomares me empezó a repetir después de que grabamos, de que se le enseñé, me empezó a decir, cántate vestido amarillo. Y me dijeron, pues ¿por qué no se le enseñas al güero? Y le dije, bueno, la neta, o sea, Sofi y Emanuel y Brandon me decían como, y se la mandé yo, grabado yo con mi guitarra y mi voz. Uh-huh. Y el güero me dijo algo bien bonito, me dijo, yo creo que las canciones que conectan desde que las escuchas. Uh-huh. Me dijo, y me gustó la letrilla, me dijo, y pues grábatela. Y ya la grabé y se la pasé.
3: ¡Qué cool!
2: ¡Qué chido!
3: ¡Qué cool!
0: Y ahora es parte del próximo disco. Sí.
3: Mira, es el sencillo. Y todo te sigue recordando a esa persona y tú, ¡uy!
0: Pero yo creo que como cantante y como compositor siempre, ya te acostumbras a vivir con recuerdos muy constantes en la memoria. O sea, uh-huh, como que siento que justamente yo platicaba con mis productores y les decía, es que el disco, cuando el disco es para alguien o cuando el disco es representando uh-huh un momento en específico, pues ya te acostumbras a vivir con ese recuerdo al lado, uh-huh, ¿sabes? Y creo que es más bonito porque no te aferras a algo negativo, te aferras a algo positivo.
2: Uh-huh. Sí. Claro, sobre todo, bueno, pues también las melodías, vamos, esas no te las dio la persona, evidentemente es parte de...
0: Pues quién sabe, yo siento que...
2: ¿Sí?
0: Pues es un inter, ¿no? Entre que te las da, entre que llegan de algún lugar, ¿no? O sea, como que siento que respetar el momento en el cual se te ocurre algo, creo que le generas un amor más profundo.
3: Uh-huh. ¿No? Emilio, ¿cómo ser protagonista sin morir en el intento? Y me refiero a que justo lo que tú decías hace rato, el ego y pues el subirte al tabique no llegue.
0: Pues es que yo sí me he subido al tabique, siento.
3: Ok, ¿y qué ha pasado? ¿Quién te ha regresado?
0: Pues mi equipo. Uh-huh. O sea, mi equipo, creo que lo importante es tener un buen equipo, una buena familia al lado. Gente que te recuerde como lo importante, el por qué estás ahí, el sueño, ¿no? O sea, uh-huh, es padre eso. Y eso es lo que a mí me ha generado más vínculo con la gente. Y agradecer todos los días. Pero creo que también tiene que ver mucho con los valores y la educación que te dan.
2: Claro. Uh-huh, uh-huh. Oye, y ahora que ya tuviste tu experiencia ahí en el rancho y toda la cosa, que te inviten, suponiendo, a una granja. VIP, ¿le entrarías?
3: Qué gracioso, ¿eh? Bien chispa.
0: No, la neta no me interesa. El concepto reality lo disfruté en su momento, pero sí creo que tuve mucha suerte.
3: Sí.
0: Entonces, soy bastante aburrido. Te lo juro, soy bastante aburrido. No generaría nada.
2: Ya.
0: O sea, sería un gran sillón, una gran silla. Un
3: mueble como Morales dice, ¿no?
0: Por eso te digo, un gran sillón. Es que ya estoy eligiendo yo mi mueble.
3: Ok, me fascina.
2: Lo que iba después, digo, por convivir con la vaquita, con el no sé qué, nos cuento, digo, eso.
0: Eso la paso increíble, pero para eso mejor me voy a la Jusco y pues ya la pasamos
3: sin cámaras.
0: O a la Marquesa.
2: Ándale,
0: a pasarla bien. Vayan a la Marquesa. Es bonito consumir comida de la Marquesa. Aparte apoyamos mucho.
2: Mira.
3: Exacto. Oye, y no es que seas aburrido. A mí me parece que eres... No, a lo que tú decías, más bien me parece que eres un chico que sabe sus prioridades, que el tema de los valores y la educación lo tienes muy bien cimentado, y eso también te ha dado objetividad para escoger tus proyectos, porque vienes escogiendo proyectos que nos dejan ver a un Emilio que va evolucionando. Gracias. Hiciste El Otro Padre, que es fenomenal, con una temática extraordinaria.
0: Gracias.
3: Y ahorita estás en esta telenovela. ¿Qué necesita hoy un proyecto para que Emilio le diga, le entro?
0: Yo creo que disciplina. Uh-huh. Me genera mucho Me llama mucho la atención la disciplina. Siento que a mi edad es para mí muy importante generar bases lo más estables posible. Y yo me la vivo enamorado de mi público. Entonces me encanta compartir con ellos, me encanta vibrar con ellos, me encanta verlos, escucharlos. Los extraño uh-huh. tener conciertos. Pero también disfruto mucho que la gente disfrute de un personaje que se, sabes que hubo una carga emocional y mucho trabajo alrededor. Uh-huh. Entonces creo que eso es lo que más me genera en sí. Y aparte siento que principalmente porque hay proyectos que, a ver, tienen mucha disciplina y se basan en muchas cosas, pero pues no quedas.
3: ¿Sabes? Claro.
0: También es, o sea, olvídate tú de la disciplina, también es el que quedes. Claro. El que te digan sí. Simón, si vas. Uh-huh. Sí.
2: Caballero.
3: Wow.
2: Tomen ustedes esa raqueta de... ¿De qué es?
0: ¿De qué? ¿De ping pong?
2: ¡Exacto!
0: Es el ping pong más, más creativo en el mundo.
2: Pues sí, es ping
3: pong
2: con
0: Emilio.
2: Exacto. Primera pregunta, ¿un plan que nunca rechazas?
0: Componer. Para mí es una terapia. Okay. La neta. Sí.
2: Pensé que iba a decir ir a la Marquesa.
0: También puede componer ser. Yendo a la Marquesa.
3: Ok, me gusta. Yo me voy a ir rapidísimo a tu Instagram. Espérate, porque hablando de eso, tienes aquí un par de fotos que me gustan, en donde dice, quiero carretera tú y escribir la última canción. ¿Cuál carretera, quién es tú y qué última canción escucharías? Deja tú escribir, escucharías.
0: Ese viaje, fíjate que, ¿cuándo salgo para ese viaje? El 2 de octubre salgo para ese viaje. Me voy a ese viaje. Ya me dijo que sí va conmigo.
2: Eso.
0: Entonces estoy feliz.
3: Se le llenan la carita de ilusión.
0: ¿Qué canción? Yo creo que Self Aware. Es una canción que ahorita tengo mucho en la cabeza. End of the Beginning. Me gusta mucho. Creo que sí. Sí. Somber se llama.
3: Somber
0: es bueno, buenísimo.
3: Ajá.
2: Sí. También.
0: Me gusta mucho ahorita.
2: Muy bonito. Muy bien. Placer culposo.
0: Pues tengo varios. Yo creo que los correctos que te pueda contar ahorita y por la hora. Placer culposo. Me encanta. ¿Qué será? Comer mal. Me encanta comer mal. Grasoso.
2: Chatarríboro.
3: No encanta, te lo puedo creer si le entras cañón al gym.
0: Me encanta la tripa. Sí. Son otra vez mal. O sea, me encanta.
2: Sí. La garnacha.
0: Sí. Me gusta taco de lengua, taco de tripa, doradita, y ya después tampoco, sí, o sea, sí.
2: Eso es todo.
3: Ok.
0: Sí.
3: Si te marca, tu crush, en este momento, ¿le contestarías y la pondrías en altavoz?
0: Le diría, nos vemos el 2 de octubre.
2: Ya casi.
0: Ya casi nos vemos.
2: Ok, y pues ya nos estamos despidiendo. Entonces, ¿dónde te seguimos? ¿Dónde te vemos? ¿Dónde te podemos escuchar?
0: Mira, para mí lo más importante es dos cosas. Una, no se pierdan Tierra de Amor y Coraje. El 5 de octubre, de verdad, no saben la emoción que hay dentro de mí para que disfruten el personaje y la historia con todo lo que conlleva. Y a mí, pues, en donde quieran seguirme dentro de las redes sociales. Pero lo más importante es que disfruten su vida, su life. Y se cuiden. Les deseo mucha salud, muchas bendiciones. Un besito.
3: Gracias, Emilio.
2: Emilio Osorio como Lalo. Ahí lo vas a poder encontrar y ver a partir. Es la lombriz. Vientos. Full Harmony.
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1: Otra de las buenas y grandes noticias en el planeta Tierra es que en la Semana de la Moda de Nueva York se acaba de prohibir ya el uso de pieles naturales en cualquiera de los diseños, así que ningún modelo que veas, ni hombre ni mujer, va a estar portando una piel de animal en ninguna de estas días de la Semana de la Moda en Nueva York. Ojalá y se haga también en el resto del mundo, pero ya que empiece en Nueva York, es una buena noticia.
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0: dale, Tania.
1: Estamos vamos, juntos sí. En la regadera de hoy, 89.7. Yo soy Tania Martínez, la pelirroja de la radio.
0: El que se metió fui yo, E.G. Dutkiewicz, perdón.
1: Te perdono por ser tú.
0: Gracias, qué amable.
1: Y yo discúlpame, sé que tú me perdonas por ser yo.
0: Pues ni tanto, ¿eh?
1: Ay, pero, no, sí. ¿Por qué tengo que decirte eso? Pero a quien sí le vamos a preguntar justamente qué significa esta frase que es muy poderosa y lo llegas a entender en cierto momento es...
2: ¡Kiara!
3: Pues buenos días, ¿qué tal?
1: Pues nosotros felices de que estés aquí con nosotros en la regadera. Como te platicamos ahorita, la gente está extasiada de que estés con nosotros. Están llegando un montón de mensajes a nuestro WhatsApp que ahorita te vamos a leer.
3: ¡Qué emoción, qué guay!
1: Pero oye, ahorita que justo empezamos a jugar con esta frase de lo siento por ser yo, sí. ¿Cuántas veces te tocó decirlo y en qué momento dijiste, espera, voy a seguir siendo yo?
3: Yo creo que a todos nos ha pasado alguna vez, ¿no? De sentir que tenéis que cambiar por alguien o por las expectativas que alguien pone encima tuyo, ¿no? Pero bueno, yo creo que lo importante es un poquito darte cuenta del valor que tienes y realmente como que defender tu

0: identificado.
1: Claro.
0: Entonces eso es maravilloso.
1: Claro. Bueno, por cierto, saludos a nuestro TikTok. Estamos haciendo un live en nuestra cuenta, arroba hoy 89.7, que si tienen preguntas también ahí déjenlas. Pero, a ver, seamos súper, súper honestos. En una industria musical en donde hay tendencias, hay modas, hay quizá muchas opiniones de todo el equipo que está atrás de ti, ¿cómo defiendes tú esta parte de, lo siento, sí soy yo y esto se va a hacer?
0: Pues yo no lo sé, yo creo que simplemente siendo yo y haciendo lo que me gusta, siendo súper natural, creo que eso por encima de todo pues se percibe, ¿no? Se percibe, el público percibe lo que es realmente natural, lo que te sale real, lo que realmente eres tú, y eso es lo más mágico, creo que es lo que puede captivar a más gente, porque es lo que te hace sentir identificado al final y es lo que crea ese vínculo pues entre pues el espectador y el artista. Entonces yo creo que eso es lo más importante, lo más mágico.
2: ¿Viene de casa o sientes que esta es tu personalidad y simplemente eres así?
0: No lo sé, diría que soy yo así, ¿no? Yo creo que un poco de todo, al final todo influye en la vida, pero sí.
1: Ok. Si pudieras describirte con una canción tuya o de algún otro artista, ¿con cuál te describirías?
0: Wow, ok, pues a lo mejor voy a decir una mía, supongo. Es que si pudiera describirme, creo que muchísimas. Yo soy muy melómana, entonces escucho música todo el día. Pero para describirme a mí, a nivel tanto, bueno, más como sonido tal, o sea, esta canción es súper triste y no tiene nada que ver, pero tengo mi canción favorita de mis canciones es Puzzle, se llama Puzzle. Entonces yo creo que diría esa, más que nada porque define mi sonido muy bien y creo que define un poquito el tipo de letras que me gusta escribir y creo que todo en general engloba mi arte.
2: Es la que estamos escuchando ahora de fondo aquí en Hoy 89.7. ¿Y te parece si vamos pimponeando con preguntas de el público?
0: Sí, claro.
2: Dice por acá, terminación 8633. Felices de que estés, Kiara, nuevamente en nuestro país. Quisiera saber por qué México para abrir gira. ¿Qué sientes de regresar?
0: Ay, sí, me siento súper feliz de estar aquí otra vez, la verdad. Y la verdad es que creo que es perfecto que estemos abriendo la gira aquí, porque es que es el primer concierto de la gira entera. Va a ser el miércoles que viene. Entonces yo creo que es perfecto porque encima la última gira creo que mi concierto favorito fue el de México.
1: Ok.
0: Entonces creo que es muy mágico que estemos abriendo la siguiente aquí. Y es que espero que sea la misma energía que la última vez, porque de verdad que fue precioso. Tuvo de especial muchas cosas. Siento que fue un momento como de mi vida, como que yo estaba ya comenzando a ser consciente de todo lo que estaba ocurriendo, de cómo estaba yendo mi carrera, como que estaba yo por fin como aterrizando. Y como que justo coincidió que llegamos aquí, se me recibió con tanto amor. Realmente la gente, pues que es maravillosa, sois de verdad maravillosos. Entonces, es que todo eso en general hizo que el concierto fue bellísimo. Entonces espero que la semana que viene sea igual.
1: ¡Seguro! Así como nos estamos viendo, seguro. Terminación 1995. Te queremos muchísimo y estamos felices de tenerte en nuestro país. Gracias por elegirnos para escuchar No Fue Real completo. Se vienen muchas sorpresas, lo sabemos.
0: Pues tenemos que ver.
2: Cuéntanos. No, cuéntanos.
0: Bueno, ya veremos. Yo creo que simplemente lo más mágico creo que del show va a ser poder cantar las canciones por primera vez. O sea, yo tampoco sé cómo voy a reaccionar. Yo no sé cómo va a estar mi cuerpo reaccionando a cantar esas canciones tan especiales, tan importantes para mí, que se escribieron en un momento como vital de mi vida. Yo no sé cómo va a ser eso. Entonces, claro, estoy muy emocionada. Es que tengo como la piel de
1: pensarlo. Sí. Porque una cosa es como pensarlo, organizarlo, y aquí quiero las luces, y el setlist va a ser y el vestuario esto, pero ya a la hora que pisas el escenario, ¡pum!
0: Y creo que esa es la parte mágica. Creo que al final se pueden organizar mil cosas. Yo tampoco soy de hacer mil bailes y mil flips ni nada. A mí lo que me gusta es que en el escenario se vea mi esencia, entonces eso se va a ver ese día.
2: Ok, eso quiere decir entonces que no preparas absolutamente
0: nada. Bueno, hay cosas,
2: obvio,
0: hay cosas preparadas.
2: Ok, pero digamos las partes en donde
0: o sea, hay todo está ya ordenado, todo está organizado, los arreglos, las canciones.
2: Sí, sí.
0: Todo está pensado, pero evidentemente como que no, de repente no voy a hacer un backflip del escenario al público.
2: Ok, muy bien, creo que esta va a ser una de las preguntas más recurrentes, pero dice terminación 2933. Hola, Kiara, te extrañábamos mucho en México. ¿Qué sientes de venir de nuevo a un concierto?
0: Pues yo también os extrañaba muchísimo y de verdad que siento ilusión, ganas de volver a tocar aquí y de volver a compartir con mi público de aquí, que es muy, muy, muy bonito y muy maravilloso.
1: Pues justo, mira, la terminación 0568 dice, estamos súper emocionados que esté aquí, qué afortunados de escuchar por primera vez No Fue Real. Ojalá siempre vuelva a México y espero que sepa que es su segunda casa y que siempre le esperamos con los brazos abiertos. Mi pregunta

0: Comenzaste a hacer música desde pequeña y contarnos cómo va la cosa hasta ahora y qué crees que sería lo que más te costaría creer, quiero yo entender la pregunta, a lo largo de tu proceso.
1: Yo creo que si yo ahora fuera como de repente volviera a ser, o si yo ahora viajara en el tiempo y fuera a ver a mí, yo de 8 años, creo que lo que más me sorprendería creo que sería haber como podido venir y tocar al otro lado del Atlántico y estar aquí en Latinoamérica, en México, luego ahora nos vamos a Buenos Aires, nos vamos a Chile, entonces yo creo que 100% eso sería como lo que más me costaría creer, como pensar que he llegado tan lejos, literalmente, como físicamente en el espacio.
2: Ajá, claro. Ahora que ya lo puedes ver, digamos, a la distancia, ¿cuál era tu sensación previo a presentarte primera vez en México, comparado obviamente con ahora?
1: Yo creo que la primera vez no tenía nada de expectativas y yo estaba también viviendo, lo que os he dicho antes, un poquito en un mundo donde yo no entendía qué estaba ocurriendo, mi carrera simplemente estaba yendo y yo estaba siguiéndola y yo estaba tan... Estaba como... Mi mente estaba como... Volaba. No volaba en el sentido de que volaba, en el sentido de que no me daba cuenta ni estaba agradecida de lo que estaba ocurriendo, sino que... Fue un tiempo, una época muy turbulente como mi vida, al final como que comenzar mi carrera tal. Entonces creo que llegar a México fue como, bueno, ahora nos vamos a México, supongo. Y cuando llegué aquí como que, es que me chocó la realización de decir, wow, no, vale, estamos aquí, estamos súper lejos de casa. Hay un montón de gente aquí recibiéndome, sí. Mucha más gente de la que esperaba, gente que realmente como que... No he visto nunca, pero me tienen mucho cariño y mucho amor. Y como que eso fue muy impactante. Entonces ahora la diferencia es que yo vengo ya muy consciente de dónde estoy, qué está pasando. Vengo habiendo escrito un disco muy especial que se recibió con mucho amor. Y entonces ahora es un poquito como decir, vale, estoy aquí y espero volver a sentir todo lo que sentí la otra vez.
0: Y ahora sí que esto sí es real.
1: Sí, esto no. Es real, esto es súper real.
0: Sí, cañón. ¿Te parece si leemos otro mensajito? Claro. Terminación de 2111. Hola, soy tu fan desde el principio de Operación Triunfo. Y me gustaría preguntarte si conoces artistas mexicanos y si te gustaría colaborar con alguno de ellos. Digo, aquí menciona Paty Cantú y Hash, pero que si tienes alguno en específico. Y desde Coahuila te mandan saludos.
1: Ay, pues les mando saludos de vuelta. Pues sí, a mí me encantan los artistas mexicanos y yo cada vez que vengo además voy conociendo más y voy aprendiendo más. Entonces ahí voy investigando a ver si algún día pueda cantar con alguien.
0: ¿Con
2: Oye,
0: quién?
2: Cuéntalo,
1: no, pues
2: de
1: no
2: Aitana.
1: Sé. ¿Con quién? Ay, con Aitana.
2: Cuéntalo de Aitana, por favor.
1: Maravillosa, ella es maravillosa.
2: Sí, ¿cómo se conocieron? ¿Cómo se dio
0: la... Bueno, vamos con Aitana y luego dinos de aquí de México.
1: Ay, no lo sé, tendría que pensarlo mejor. Pero okay, porque, okay. Como que sí.
2: Pero con Aitana, ¿cómo se conocieron? ¿Cómo se dio toda la relación?
1: Pues ella estuvo en OT hace muchos años y pues nos vino a visitar. Yo como que la había conocido unas cuantas veces, 3 o 4, como por ahí, por aquí, en diferentes sitios. Y de ahí pues me invitó a abrir su concierto y eso fue increíble. Y de ahí pues también me invitó a cantar con ella. Entonces eso fue ya el doble de increíble, fue maravilloso. Encima le gusta, no fue real, le gusta mi disco, es... Yo la admiro muchísimo, es un ejemplo increíble a seguir. Al final ella como que hace música súper bella, realmente también escribe y crea desde dentro también, y eso se nota. Y encima es que cuando ya canté con ella salimos a ver el show y es que te quedas embobado de decir, wow, qué mujer más increíble, poderosa, una diva, reina del pop, es como... ¿Cómo no admirarla, no? Así es, fue un sueño cantar con ella.
0: Y aparte las dos traen la experiencia de un reality show. ¿Cómo te prepara el reality versus la realidad?
1: Creo que el reality te prepara muchísimo, pero sí que siento que es una realidad como súper...
0: ¿Alterada?
1: Alterada en el sentido de que es una realidad mucho más grande, ¿no? Al final, al ser artista salido de un reality, como que sí que hay un foco más grande encima tuyo en cuanto a no solo tu música, pero tu vida. Entonces eso que sí que es un poco una cosa rara de gestionar, y siento que es una cosa que sobre todo las personas que hemos salido de Operación Triunfo como que lo entendemos y lo hemos vivido. Entonces eso creo que sería como lo diferente, yo creo, que tampoco nunca he vivido como la otra versión, o sea, la carrera sin el reality antes. Entonces no sé cómo sería, pero bueno, yo feliz, y creo que son muchos aprendizajes los que te llevas de Operación Triunfo. Siento que te prepara muy bien, al final es una plataforma increíble, claro. Y realmente yo le tengo mucho cariño a mi tiempo ahí, a todos mis compañeros y a todo lo que viví ahí, la verdad.
2: Qué increíble. Y bueno, pues te siguen llegando más mensajes. Dice terminación 5289. Hola, este es un comentario para Kiara, solo para decirte que muchas gracias por reflejar en esas canciones muchas situaciones sentimentales que a veces no sabemos externar. Esperando el miércoles para cantar completo, no fue real.
1: Ese comentario me encanta, sobre todo porque siento que al escribir ese tipo de disco, que es un disco al final muy personal y como de vivencias muy personales, lo que realmente, al menos yo desde el principio que lo comencé a escribir, evidentemente estoy intentando desahogar, estoy intentando sacar cosas, pero lo más importante para mí siempre fue el cómo traducir esto a un lenguaje que la gente pueda llevárselo a su terreno, ¿no? Uh-huh. Que cada persona, porque a mí lo que me gusta de la música es poder escucharla y decir, wow, me ha pasado lo mismo que a Sabrina Carpenter.
3: Claro.
1: O me ha pasado lo mismo que le pasó a Stevie Wonder. Entonces, uh-huh. el poder escribir y que luego la gente me venga y me diga, wow, tu disco literalmente parece que me estuvieras mirando por una mirilla uh-huh. y literalmente estás contando mi vida. Eso es como... Eso es para un artista y para una persona que compone, lo es todo. Porque dices, wow, ok, realmente he conseguido como traducir en lenguaje universal lo que he vivido.
0: Y haces comunidad. Y eso también es súper importante. 2933. Hola, te extrañamos muchísimo en México. Igualmente, ¿qué sientes de venir a nuevo concierto y qué canción te emociona más cantarnos?
1: Wow, yo creo que la que más me emociona cantar es Parte de mí. Porque aún no la he cantado en directo y es de mis favoritas del disco. Y realmente siento que va a ser muy especial ese momento. Es de mis favoritas.
0: Ya tuvimos un pequeño spoiler.
2: Sí, muy bien.
1: Bueno, esa la vamos a cantar 100%. Todo el disco la vamos a cantar, todo el disco.
2: A ver, regálanos otro.
1: ¿Cómo?
2: Un spoilercito.
1: ¿Otro spoiler? Pues sí. Vamos a cantar todo el disco. Eso creo que es un spoiler maravilloso. Sí,
2: bueno, te mandan igual saludos por acá, terminación 9518. Kiara, primero que nada, gracias por compartir con nosotras tu música, tu arte, tus canciones. Muchas de ellas han entrado en mi corazón y por siempre se quedarán allí. También gracias por traer tu música a este lado del charco. Esperamos que disfrutes muchísimo tu estancia aquí. ¿Qué sientes con esta segunda gira por Latinoamérica? ¿Qué disfrutas más de cada país que te gusta y que también haya en España?
1: Oh, ok. ¿Qué disfruto más de cada país? Pues yo creo que de aquí lo que más disfruto creo que es la gente y como el cariño y la manera de tratar, no sé, como que siento que es un trato muy bonito, la manera de como de interactuar. Luego de Argentina es la pura energía, porque es que tremenda energía. Yo creo que de Chile pues igual y sí, yo creo que también en Chile igual y sobre todo también ese ansia como de conocer más y de conversar. Yo creo que esas son las tres cosas que me gustan de los tres sitios.
0: Ok, en lo que buscamos ahorita otra preguntita. Yo veo que eres súper transparente con todo tu fandom y eso es increíble. Pero hay algo que quizá ellos no sepan de ti, no se imaginen de ti, que sea quizá algo random que hoy conociéramos todos.
1: Wow, pues no lo sé. Yo creo que hay muchas cosas que no conocen de mí que son graciosas y que pues que no lo sé. A ver, es que creo que soy muy transparente. No lo sé. Algo que sea, es que no lo sé.
0: No sé, alguna ansiedad, algún miedo, alguna comida, algún gusto culposo.
1: No me gusta nada el kiwi.
2: Muy bien.
0: Está bien. O ya conocimos un dato curioso.
1: Muchísimas, sí, creo que eso nunca lo había dicho porque creo que todo el mundo sabe mi comida favorita es el chocolate.
0: Ok.
2: Blanco, amargo.
1: Todos los chocolates.
2: Si es chocolate, todos. Lo consumes.
0: Uh-huh. Exacto, nunca le den kiwi. O sea, nunca. Es que luego nosotros tenemos como esa maña de regalar como arreglos frutas. Con fruta o estas cosas.
1: A mí me encanta. No, la fruta es mi cosa favorita, pero el kiwi no.
2: Ok.
0: Buenísimo.
2: Kiara,
1: y el tomate me encanta también.
2: Ah, mira, okay,
1: no, me encanta el tomate.
2: Todo con tomate.
0: Exacto. Muchísimas gracias por estar con nosotros en Muchas La Regadera. El tiempo al aire se nos ha acabado, pero ahorita seguiremos leyendo todo lo que ha llegado para ti. Así que gracias por alborotar al gallinero en La Regadera.
1: Muchísimas gracias.
0: ¿Algo que les quieras decir?
1: Nada, que nos vemos el 30 de septiembre en el Foro Indie Rocks. Aún quedan poquitas entradas, así que ir a buscar las vuestras, pero estáis todos invitados, así que nos vemos ahí, un besito.
2: ¿Quién te está escuchando por primera vez ahora en La Regadera y te descubre, dónde te seguimos?
1: En mis redes sociales, Kiara Oliver, con CH, como si fuera Chiara, pero es Kiara. En cualquier red.
0: Gracias, Kiara.
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2: Buenos días por la mañana. Ya son las 10 de la mañana en punto. Y nosotros estamos en vivo y al aire contigo, acompañándote hasta las 12 del día. Oficialmente comienza la guía del fin de semana. ¿Y de qué va la guía del fin de semana? Pues te damos y te compartimos puro planazo. Que sí, qué festival, qué concierto, qué exposición, qué museo, qué lo que sea. Todo. Para que tú digas, ¡ay! Yo que andaba bien aburrido en mi casa. Tuve el mejor fin de semana gracias a la guía del fin de semana. Así que bueno.
0: Planazos del fin de semana.
2: Pues sí, sí, sí, vamos a comenzar. Cuando te escuches el planazos del fin de semana, significa que viene una gran recomendación para ti. Así que póngase cómodo, cómoda. Le ofrezco algo de tomar: un cafecito, un matcha, un americano.
3: ¡Salud!
2: Lo que usted quiera. Escríbeme al 55 25 38 32 29. Y también tengo actualizaciones. Vamos a regalar boletos hoy, fíjate que sí, estoy revisando acá. Tengo boletos para Alejandro Sanz. Tengo boletos para Monster Jam. Claro que sí. Tengo boletos para Digger, esta película de Tom Cruise, dirigida por Gonzalo Iñárritu. ¿Qué más? Boletos para Rosana y bueno, mucho más. Así que bueno, te acompaño. 55 25 38 32 29. Sin más por el momento, me dice aquí Joa. Un capuchino deslactosado con crema irlandesa, por ti. Buen día, mi Joa. Que tengas un bonito fin de semana. Martín está en los controles. Yo soy Aura Ramírez y nos vamos con música de Harry Styles. Esta canción es Dance No More. Oigan, ¿están en pijama? ¿Están en la oficina? ¿Están en el coche? ¿Dónde andan?

días, son las 10 de la mañana con 11 minutos para Oye 89.7. Oye, primero que nada, quiero recordarles algo, ¿eh? Hoy se van boletos para Alejandro

0: 10 de octubre, Estadio GNP. Mándame tu mensaje al 55 25 38 32 29 para que justo me digas a quién te llevarías, por qué quieres ir al concierto. Y en un rato vamos a conocer el ganador, ¿eh? O ganadora. Así que bueno, buenos días. Y ahí estuvo. Es que tenía que darte el recordatorio, la verdad. Mientras tanto, escuchen esto.
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0: Estamos a pocos días de que llegue octubre y sí, todo lo que tenga que ver con Halloween, pero que si terror, Día de Muertos, están por llegar. O sea, más bien ya están llegando. Fíjate que este fin de semana, o sea, hoy, 26 de septiembre, a las 19:30 horas, en el Panteón de Dolores, por 530 pesos, puedes ver El Sexto Sentido. O sea, imagínate ver en el Panteón esta película, El Sexto Sentido. Y bueno, al final con sonido 8D, que son literalmente, te llega el sonido de todos lados. O sea, todo a tu alrededor va a estar sonando. Es un recorrido nocturno y lo organiza Silent Lux Events. Hay acceso exclusivo, audífonos luminosos y combo de palomitas con agua para que mientras caminas por los ataúdes puedas ver esta película. Así que bueno, ¿sí te lanzarías o no? Es hoy, 19:30 de la noche. Sí me dio miedo. Así que bueno, vámonos con música. Esta canción es de Bebe Rexha, se llama Sad Girls. Oye, ¿quieres boletos para Alejandro Sanz? Pueden ser tuyos.

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1: Gracias.

0: Ya tenemos listo el café para ti. ¿Quién más? Oigan, vayan mandando su mensaje. Acuérdense que estoy por regalar los boletos para Alejandro Sanz en concierto.
1: ¿Cuándo? ¡Sí!
0: El 10 de octubre en el Estadio GNP. Bueno, a ver, aquí me dicen: hola, soy Ari, quiero boletos para ver a Alejandro Sanz el 10 de octubre para festejar con mi cumpleaños, que es el 6. Estaría padrísimo festejar con mi mamá. Ahí a los dos nos encanta. Ah, a ver, aquí me dice Heriberto Jiménez Mora, que también quiere boletos y que manda saludos. Adri Flores: sin duda quisiera boletos para ver a Alejandro Sanz, como mi hijo que tiene 14 años y me encanta compartir con él conciertos, porque eso ayuda mucho a fortalecer su amor por la música, porque a él le gusta cantar. ¡Órale! ¡Muy bien! Oigan, ¿saben qué? También ya saben que los sábados tenemos esta, pues sí, digamos, esta costumbre. Entre semana, por lo general, a los hoyecitos que van a la primaria, kinder, secundaria, lo que sea, no mandan su nota de voz porque andan en la escuela. Pero ahorita, si tú me estás escuchando del otro lado, dile a tu mamá: mamá, quiero mandar una nota de voz a Oye 89.7. Que si tienes el partido, que si, no sé, hoy tienes una comidita con los amigos. Oyecitos, 55 25 38 32 29. ¡Claro! ¡Bienvenidos! ¡Bienvenidos! Traigo esquimos para todos. Y frappé y toda la cosa, ¿eh? Y mientras tanto también traigo...
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0: Oigan, no venía preparada, pero escuchen esto. Siento que ya septiembre es, sí, como el mes donde podemos escuchar esta música y te va. Te voy a contar por qué. Resulta ser que vienen las últimas presentaciones de Amo a México en Six Flags. Y bueno, van a tener un toque de terror. Está raro el concepto, pero también está padre. Fíjate que este último fin de semana, ya es el último fin de semana de septiembre, 26, o sea hoy, y mañana 27, en este parque de diversiones, que solo voy a mencionar una sola vez porque... porque sí, celebrará a México con una noche bien mexicanísima, ¿eh? Donde va a haber música, pirotecnia, espectáculos. Y, aparte, está chistoso porque se van a cruzar con las criaturas del Festival del Terror. Así que bueno, va a ser un híbrido bastante interesante. México mágico y también lo que te asusta. 26 y 27, el acceso está incluido en la entrada general al parque de diversiones. Y bueno, empieza a las 10 de la mañana. ¡Ah! Espérate. Empieza a las 10 de la noche y termina a las 12 de la noche. Y justamente el show de drones empieza antes, a las 8 de la noche. Así que bueno, ya sabes, se va a poner bueno. Se va a poner re bueno. Y el parque lo abren a las 10, entonces imagínate, llegas a las 10 de la mañana, te subes a todos los juegos, jiji, jajaja, desayunas, comes, te vuelves a subir a los juegos. Y ya por ahí de las 7, 8 empieza el show de drones y lo demás pues se va a poner bueno. Así que bueno, septiembre se puso bien, ¿no? ¡Súbele, Martín!

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0: Ya son las 10 de la mañana con 53 minutos. Es Messi de Lola Young. Yo soy Aura Ramírez, ¿cómo estás? Buenos días. ¿Alguien quiere algo de tomar? Un cafecito, un espresso cortado. Órale, va pues. Ahí estuvo, con lechita. Oye, espero que estés pasando una feliz mañana. Yo estoy contenta de compartir contigo puro planazo de fin de semana. ¿Sabes qué es mi parte favorita de mi trabajo? Regalar boletos. Sí, sí, sí. En la línea tengo a Dulce. Dulce, buenos días.
1: Hola, buenos días.
0: ¿Qué andas haciendo, mi Dul?
1: Trabajando, de hecho.
0: Ándale. ¿A qué hora sales?
1: Tarde.
0: Oye, ¿vas en el coche o ya estás en la oficina?
1: No, estoy en el trabajo, de hecho.
0: Ah, mira, bueno, vamos a tomarnos unos 5 minutitos, menos, 3.
1: Sí, gracias.
0: Para que puedas participar por tus boletos, porque por aquí me escribiste, hola, yo quiero invitar a me dijiste, tu hermano, a ver a Monster Jam, ¿cierto?
1: Sí, la verdad, sí.
0: Ok, muy bien. ¿Cómo se llama tu hermano?
1: Daniel.
0: Tu hermano, pusiste hermanito. ¿Cuántos años
1: hermanito.
0: Tiene?
1: Hermanito.
0: ¿Cuántos años
1: tiene? Tiene 10.
0: Ay, siento que va a estar padre, va a estar padre. Ok, para los boletos, para el hermanito y Monster Jam. Primera pregunta que te tengo que hacer, mi Dulce. Okay. ¿Qué estación de radio tú escuchas?
1: Oye 89.7.
0: Correcto. Bien. El nombre de 3 locutores de radio en Oye 89.7.
1: Sergio Mejía, la pelirroja.
0: Ajá.
1: Y obviamente tú, que eres
0: Aura Ramírez. Ok. Muy bien, querida Dulce. Y lo más importante es... ¿qué pregunta le hacemos, interventor de los boletos? ¿Sabes cómo se llama este programa?
1: ¿Es tu programa?
0: Ajá.
1: Es Aura Ramírez y hoy son los sábados de fines de semana.
0: Exacto, bien, aplausos para Dulce, se lleva sus boletos de Monster Jam. ¡Viva! Siempre me asusto, pero todo sale bien siempre, Dul. Oye, no me cuelgues y te tomo tus datos, ¿va?
1: Ok, sí, te lo agradezco mucho.
0: Avísale a tu hermano que nos vamos a Monster Jam. 10 de la mañana, 55 minutos. Vamos y volvemos por los boletos de Alejandro Sanz.
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0: 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Ahí te va. IMO Recicla lanzó la novena edición de Nuestro Planeta es la Neta, justo para crear un cartel o video sobre el acopio y reciclaje de pilas usadas. Si te late la idea, entra a imurecicla.com y checa las bases. 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
11: Buenos días, son las 11 de la mañana en punto. Tú estás en la guía del fin de semana, que básicamente es, pues, compartir puro planazo. ¿A dónde vamos? ¿Qué hacemos? ¿Qué leemos? ¿Qué escuchamos? ¿Qué, en dónde paseamos? ¿Qué probamos? Etc, etc. Sí, aquí te lo voy contando. Oye, y actualizaciones importantes. Ya regalé unos boletos para Monster Jam, pero si tú también quieres ir, pues tengo otros boletos. Y también tengo boletos para Alejandro Sanz. Tengo boletos también para Digger. Esta puesta en escena. Mira, vas a poder ver esta película antes que nadie, protagonizada por Tom Cruise y dirigida por Iñárritu, el lunes 28 de septiembre, o sea, ya, a las 8 de la noche en un cine en el sur de la CDMX. Tengo un pase doble para ti. Así que bueno, lo que sea que tú quieras, escríbeme y ahorita nos acomodamos y nos ponemos de acuerdo, ¿ok? Boletos para todos en Oye 89.7.

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1: Ya son las 11:03.

0: Estamos de regreso en esta mañana, 11 de la mañana, 9 minutos. Te voy dando la actualización, mi cartelera, mi cartelera de boletos. Me encanta que me estén mandando mensajes de: hola, Aura, fíjate que yo este fin de semana, me dice Rox, este fin de semana me voy a lanzar a Cuernavaca con mi novio, ya vamos de salida. ¡Ay, qué padre! ¡Ay, GPI,
1: ¡Bravo!
0: Bueno, vamos a regalar boletos para Alejandro Sanz, 10 de octubre, Estadio GNP.
1: ¡Sí!
0: Vamos a regalar boletos para Monster Jam, pase doble. Acabo de regalar un pase doble, pero tengo otro. Pase doble 4 de octubre, Palacio de los Deportes. Tengo boletos para Digger, esta puesta en escena, para que tú veas antes que nadie la película, es Tom Cruise, con dirigida por González Iñárritu, mexicano. Y bueno, ayer fue la premier, que la alfombra, que estuvo Tom Cruise, que bailó mariachi, no sé cuánto, se puso padre. Y bueno, en otros asuntos, también boletos para Rosana. Veme mandando tu mensaje, tu nota de voz. Chécate esto. Escucha nada más quién llegó de este lado. Vamos a reproducir su nota de voz. Hola.
2: Hola, quiero boletos para Monster Jam.
3: Hola, oye, 89.7, queremos boletos para Monster Jam. Queremos boletos para Monster Jam, gracias, Au.
0: Queremos boletos para Monster Jam. ¿Qué creen? Obviamente
1: ¡sí!
0: Estos boletos son de ustedes. Queremos boletos. Oigan, 55 25 38 32 29, papá y compañía, mándenme sus datos. Bueno, los datos de un adulto, o sea, el papá, con nombre, correo, teléfono, y ahorita les paso los datos para que se puedan lanzar, ¿ok? A Monster Jam próximamente. Ya va a ser Monster Jam, oigan, a ver, es justo el 4 de octubre en el Palacio de los Deportes. Bueno, una vez dicho esto, nos vamos con lo que sigue. ¿Y qué es lo que sigue?
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0: Vámonos con el planazo que tenemos para ti. Ahí les va. Tú dirás, ¡ah, caray! Bueno, tiene que ver con Alemania. No entiendo nada de lo que dice, pero me encanta el ritmo. Sí, bueno, resulta ser que en Alemania, bueno, en México más bien, Alemania se pone de festejo. Te voy a decir por qué. Hay algo que se llama el Goat Fest. Espero estarlo pronunciando bien. ¿Cómo ves, Martín? ¿Sí? Goat Fest. Goat Fest. Día de puertas abiertas, 60 años en México. ¿Qué es esto? La casa, o sea, la casa alemana en México se llama el Goethe Institute México y está celebrando justamente un momento súper especial. Fíjate nomás, tú vas a este lugar y te van a poner películas alemanas, comida alemana, programas culturales alemanes, actividades educativas alemanas, todo lo que tiene que ver con Alemania allá. Y en donde es justamente el 27 de septiembre, este domingo a las 11 de la mañana y hasta las 22 horas. Una cartelera que te vas para atrás porque se llama Puertas Abiertas y está en torno a la 43 en la Roma, ¿ok? ¡Súbele, Martín!
5: Sí.
0: Imagínate esto, en una mano tu pretzel y en otra mano tu cheve alemana. Y de la nada volteas a lo lejos y dices, ¡guau, quién es ese güerito tan guapo! Y así, y les vas a decir a tus hijos, y así fue como conocí a tu padre.
1: ¡Sí!
0: Sí, amigos, es como una feria alemana, definitivamente. Te digo, es el domingo a las 11 de la mañana hasta las 22 horas. Es entrada libre, esa puerta abierta, se llama Día de Puertas Abiertas. Y es porque están celebrando 60 años en México, esta casa alemana. Así que bueno, ya lo sabes, lanza

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0: Ya son las 11 de la mañana con 40 minutos, no puedo creerlo. Ay, no puedo creerlo. A ver, ya regalamos boletos para Monster Jam. Ya vamos a regalar en este momento boletos para esta apuesta en el cine. Iba a decir en escena, pero en el cine. Vamos al cine, te invitamos al cine por parte de Oye 89.7. Es ver la película antes que nadie y estamos hablando de Digger. Protagonizada por Tom Cruise y dirigida por González Iñárritu. Este lunes 28 de septiembre a las 8 de la noche en un cine al sur de la CDMX. ¿Quieres escuchar un poquito de qué va esta película? Bueno, escucha esto.
1: No te la voy a endulzar, estamos en una situación muy grave. Hazme un favor. Imagina que eres una de las personas que creen que Digger Rockwell es Satán en persona. ¿Cuáles serían los peores ataques que pudiera esperar de los que creen que soy la escoria del planeta?
2: Toda esa gente puede que diga...
3: ¡Púdrete en el infierno, diga!
1: Eso no me lo esperaba.
0: Si quieres lanzarte a ver antes que nadie esta película, pues mándame mensaje, mándame nota de voz. La primera nota de voz que llegue y me diga, ahora quiero ir a ver Digger, por favor. Es el ganador o ganadora, ¿ok? 55, 25, 38, 32, 29, nos vamos al cine este lunes. Y puedes invitar a quien tú quieras. Bueno, una vez dicho esto, ay, como dato, justo ayer estuvieron en toreo, Iñárritu, Tom Cruise, una locura, y pues... Tom hasta bailó mariachi y toda la cosa. Sí, sí, sí. 11 de la mañana con 42 minutos para hoy 89.7. Y lo que sigue es... Ah, te quiero enseñar justo una nota de voz que me llegó por acá de oyentes felices en Oye 89.7. Ahí te va.
4: Gracias, Sao.
5: Muchas gracias, Sao, por nuestros boletos. Gracias, Oye 89.7.
0: Recordemos que ellos acaban... de ganar boletos justo para Monster Jam. Y así seguiremos regalando boletos. Si quieres boletos para Digger, esta película de Tom Cruise, ya sabes, 55, 25, 38, 32, 29. Y vámonos con... ¿qué? ¿Planazo o música? Tú dime.
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0: Órale, vámonos con el planazo rapidísimo. Fíjate que hay ahorita en la bodega de los estudios Churubusco todo septiembre, de 10 de la mañana a 18 horas, esto que se llama la piel de las películas. Y es justamente vestuarios, pelucas, sets, escenografías en los estudios Churubusco. La entrada es libre y pues nada, se llama la piel de las películas. Puedes lanzarte. Vámonos con más. Es canción a una movida. Órale, va, pues suena Latin Mafia, Dilo Tuyo.

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0: 11:52 para hoy 89.7. Oiga, nos vamos con el último planazo de fin de semana. Órale, pues lo tengo listo para ti en 3, 2, 1.
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0: Planazazazos de fin de semana. Ahí te va. Fíjate que ahorita hay una expo de Leonora Carrington que se llama Un Viaje Sagrado en centro, en la UACM. ¿Ok? Todo septiembre. De lunes a sábado, de 10 de la mañana a 18 horas, entrada libre. Centro VLADYUACM. Ahora, también en la Casa de Cultura Azcapotzalco, el universo de José José. Hasta el 28 de septiembre, o sea, este fin de semana la entrada también es libre y es en Azcapotzalco, la Casa de Cultura de Azcapotzalco. Ahora, porque ahora pienso en ti de Carlos Monsi Vais en el Museo del Estanquillo. Oye, dato. La entrada es libre todo septiembre y en la parte de arriba del Museo del Estanquillo, que está sobre Madero, arriba hay una terraza bien bonita y se ve Madero desde arriba. Mientras todos caminan, tú puedes ahí tomarte un cafecito bien a gusto y disfrutas de la vista. Eso como datos de planazo de fin de semana. Ahora, nos vamos a ir con los boletos de Alejandro Sanz porque la hice de emoción un buen, pero no importa. Porque hubo mucho público, participación. A ver, ¿quién anda por aquí? Bueno.
2: Hola.
0: Hola, ¿sí? ¿Cómo te llamas?
2: Adriana Flores.
0: Adriana, casi me da un infarto. Te llamé y como me contestaste y se cortó. Y luego te volví a llamar y dije, no puede ser, igual y estos boletos se van. Pero, ¿qué crees? Estás a punto de ganarlos, mi Adri. ¿Estás lista?
2: Sí.
0: Bueno, primero que nada te voy a poner una canción y tú me dices cómo se llama, ¿ok?
2: Ok.
0: Venga, mi Adri, tú puedes. ¿Lista?
2: Sí.
0: Ahí te va.
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2: Corazón partido.
0: Sí. Sí. Adri, ahora, cuéntame a quién te llevarías al concierto.
2: A mi hijo, tiene 14 años y le encanta la música, el arte, todo. Él canta además, entonces a él me lo llevaría.
0: Oye, ¿y cómo se llama tu hijo?
2: Santiago
0: y Adri. Santi, Adri, quiero decirte, mi Adri, que estos boletos de Alejandro Sanz ya son tuyos.
2: ¡Ay, qué emoción! ¡Gracias, gracias!
0: Apúntalo porque el 10 de octubre en el Estadio GNP tú ya tienes un pase doble para disfrutar junto con Santiago el concierto de Alejandro Sanz.
2: Gracias.
0: Imagínate este solo en vivo. Suele.
2: Ay, sí, ya sé, qué emoción.
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0: Tu hijo. Oye, te mando un abrazo, Adri, no me cuelgues.
2: Muchas gracias.
0: Te tomo tus datos, ¿va?
2: Gracias.
0: Bueno, amigos, escuchen eso.
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0: La señal que tal vez necesitabas escuchar. Cortesía de Alejandro Sanz. No, pues justo dice eso. Después de la tormenta.
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0: Creo que tiene dos. Dar solo aquello que te sobra no fue compartir, sino dar limosna. Y también la de después de la tormenta siempre llega la calma. Ahí estuvo. Lo dijo Alejandro Sanz. Gracias, Martín. Gracias a todos. Dimos muchos boletos, qué padre. Te quiero mucho. Hasta el lunes, en punto de las 10 de la mañana.
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1: Bienvenidos, ¿cómo están? Excelente sábado, 26 de septiembre del 2026, 26 de septiembre, último fin de semana del mes de septiembre y por aquí andamos hasta las 2 de la tarde. Oigan, vaya cartelera de eventos que tenemos para este fin de semana. Si ya vas en este momento, pues que a tomarte, bueno, ya es como más hora de tal vez ir a o regresar de correr y echarte un desayunito, el brunch, el llamado brunch, o bien un cafecillo, se vale porque hoy tengo invitaciones. Chécate nada más esto, Rosana se presenta el 6 de octubre en el Auditorio Nacional. Alejandro Sanz, 10 de octubre, Estadio GNP. Maroon 5, el 30 de septiembre, Estadio Harp Elú. Y tengo invitaciones para todos estos eventos. Ya llegan por acá mensajitos vía WhatsApp. Recuerda el número, está bien fácil, para que lo tengas ahí anotado, 5525383229. Recuerda que hoy te puedes llevar invitaciones para cualquiera de estos eventos. ¿Y qué tienes que hacer? ¿Qué hago mi search? Bueno, fácil, ahí te va. Si traes tu tarjeta de circulación, tu licencia de conducir y por ahí tiene la letra O, Y o la letra E en tu placa también, pues mándame foto que lo compruebe. Ya platicamos por acá, nos cuentas qué canción se te antoja para este fin de semana y tú ya estás registrado para ganar boletos para cualquiera de estos eventos. Mientras Alex Warren presenta Fever Dream, Chavita y anda por acá en los controles. Suena a las 12 con 13, es Oye 89.7.

0: Se llama 23 de febrero, Rock and Lovers. Traigo unas ganas, chavita, de ir a uno de esos bares donde tocan rolas como esta, ¿no? De covers también. Covereando, está bueno. Bueno, este es original de Rock and Lovers, ¿no? Pero de estas bandas que tocan en la banda, instrumento y demás, se pone bueno el asunto. ¿A ti qué onda? ¿Qué tal para tu plan de fin de semana? Échame llamada telefónica 55-5166-3189. Tengo por aquí a Andy en la línea telefónica que está trabajando. Andy, ¿cómo estás? Buenos días.
1: Buenos días, muy bien, gracias.
0: Qué bueno, ¿dónde trabajas, Andy?
1: En una llantera aquí, frente del aeropuerto.
0: Ah, muy bien, ¿y a qué hora sales, Andy?
1: A la 1, ya casi.
0: ¡Ya estás a nada! Oye, pues te vamos a acompañar esta hora aquí para que la pases a gusto con alguna rolita también. ¿Ya tienes plan para fin de semana?
1: Ya, pasar con la familia.
0: ¡Qué rico! ¿Qué vas a hacer? ¿Comer? ¿A dónde te vas?
1: Sí, vamos a salir de parque.
0: Ah, qué bueno. Qué bueno. Y aparte creo que el clima está bastante agradable, ¿no? Todavía. Sí, no, no hay predicciones de lluvia. ¿Tú crees que llueva mañana o qué onda?
1: Se ve nublado, ¿no? Todavía.
0: Se ve nubladito. Es más, te voy a decir lo que comenta por acá el estado del tiempo, que sí habrá lluvia hoy, 60% de probabilidad de lluvia, pero ya como a las 8 de la noche, o sea que tienes toda la tarde libre también todo para disfrutar. Mira, ya Chavita abrió la persiana y se ve el sol a todo lo que da por acá por Santa Fe. Allá por aeropuerto, ¿cómo está?
1: Está un poquito nublado.
0: Sí, ahorita te mandamos un poco de sol para allá. Tú tranquila,
1: ojalá.
0: ¿Eh? Oye, mi amor, ¿qué canción para esta hora de la tarde?
1: Una de Gracie, la de Quiero Más por Ti.
0: Quiero Más de Gracie. Te encanta esta canción, ¿por qué la pides para sí. un sábado? ¿Qué representa para ti?
1: Me gusta mucho, tiene muy buen ritmo, me gusta mucho Gracie. Entonces la verdad es que siempre es una buena rola para ambientar a cualquiera.
0: Que próximamente va a estar en concierto y atenta, porque sí. tendremos invitaciones también para que estés atenta para ganarlas, okay. ¿Va? Te mando besote, mi amor, aquí está tu canción, Andy. Y pues ya, mira, te quedan 50 minutitos para disfrutar de tu fin de semana y ya salir de trabajar, ¿va?
1: Ay, sí, muchas gracias.
0: Te mando beso, mi amor, aquí está, esto es de Gracie, 12 conoces, soy Sergio Mejía en este fin de semana. Al rato te cuento planes bastante buenos, ¿eh? Este es Hoy 89.7.
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¿Quién diría de The Paul? Llega Pepe Madero, 12:19. Ya tengo boletos para ver a Rosana en concierto. ¿Se te antoja? Mándame nota de voz. WhatsApp 5525383229.

0: Discúlpame, Pepe Madero, que tuvo sus años de gloria también con la banda llamada Panda, a las 12:23. Ya, ¿cómo vas en este sabadito, ya fin de semana? Hay planazos también increíbles para toda la banda que esté pensando cómo cerrar el mes de septiembre. Y también para el mes de octubre, los conciertos que se vienen. Maroon 5, el próximo 30 de septiembre, Estadio Harpelú. Alejandro Sanz, 10 de octubre, Estadio GNP. Al igual que para Monster Jam, Palacio de los Deportes, 4 de octubre. Tenemos invitaciones también para poder estar con Rosana en concierto Auditorio Nacional, 6 de octubre. Oye, ¿qué andas haciendo? ¿Dónde andas para este fin de semana? Que por cierto, hoy juega la selección mexicana, es el debut de Rafa Márquez contra su similar de Colombia. Que ya saben que durante el Mundial de la FIFA de este año, pues se hablaba de este romance, ¿no?, entre Colombia y México, que somos tan parecidos también como países latinos. Y bueno, ahora se enfrentarán en un partido amistoso. Será el partido de la selección mexicana, el debut de Rafa Márquez. Por ahí, si andabas pensando algún plan para verlo con amigos, pamboleros o con tu familia, pues el partido es a las 7 de la noche y será en los Estados Unidos. El partido que se va a llevar a cabo a las 7 de la noche, el debut de Rafa Márquez. Vamos a ver qué tal le va. Y hay otros tantos planes también que ya platicaremos en el transcurso de estas dos horas. Oigan, tengo llamada telefónica por aquí. Mi querida Adri dice que es súper fan de Rosana. Adri, ¿cómo estás?
1: Hola, Sergio, ¿cómo estás? Estoy muy emocionada.
0: Bienvenida, ¿dónde andas, Adri?
1: Estoy acá por la del Valle.
0: Ok, estás en casita, descansaste. ¿Qué plan tienes para el fin de semana?
1: Pues, voy a ir a un bazar, así como las plantas.
0: ¡Ándele! ¿De qué? ¿Dónde es el bazar?
1: En la Roma. Ahí okay. Hay un bazar en la Roma, se llama Filomena, y está padrísimo.
0: Oye, qué padre, pues mira, recomendaciones para quienes están buscando también, y que, bueno, seguramente en el bazar vas a encontrar de todo, que ropa, accesorios y demás.
1: Sí, claro. Hay una señora que hace una ropa padrísima. Ay, uy, es que imagínate si para ir a comprar el outfit.
0: Oye, está de pelos porque me dicen por acá que tú eres súper fan de Rosana. Igual, hoy te encuentras el outfit perfecto para este concierto. Es el 6 de octubre ya. ¿Te gusta mucho Rosana?
1: Amo a Roxana desde hace 3 años que era adolescente.
0: Pues ya tienes tu boleto doble para estar con Rosana en concierto, mi amor. Muchas felicidades, Adri. Oye, nos tienes que presumir cómo te vas con tu atuendo para el próximo, que ya es 6 de octubre en el Auditorio Nacional. Se acaba el mes de septiembre y tú vas a arrancar con todo para el mes de octubre en este concierto, y ahí nos etiquetas, ¿va?
1: Sí, claro que sí, Sergio, claro que sí.
0: Oye, y ya para calentar motores, ¿cuál es tu canción favorita de Rosana?
1: Ah, me encanta la de A Fuego Lento.
0: Pues no se diga más, mira, 12:26 con canción, boletos y todo. No me cuelgues, Adri, ahorita te tomo tus datos, ¿va?
1: Gracias.
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3: Aquí está Bruno Mars. Oiga, mañana es el ciclotón también, ¿eh? El último fin de semana, el último domingo del mes. 33 kilómetros te puedes aventar en bici o patines de 8 a 2 de la tarde, sobre todo por Reforma y alrededores. 12:35 ya.

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1: Se viene gira de Los Auténticos Caligaris. Y bueno, hablamos de dos bandas enormes de Argentina, Los Auténticos Decadentes y Los Caligaris.

0: Me encanta esta fusión, te quiero tanto, los Auténticos Decadentes y los Caligaris, que por ahí dentro de la canción, si ustedes son fans de los Caligaris, seguramente ubican perfecto el pararararara, que suena pues en los acordes también de la canción Kilómetros. Así que esto se va a poner bueno, un conciertazo de los Auténticos Caligaris próximamente en la Ciudad de México, y ya les tendremos sorpresas también. Oigan, son las 12:42, ¿cómo vamos para este sábado? Ya fin de semana, el último sábado del mes de septiembre, se nos acaba ya el noveno mes del año. ¿Y ustedes qué onda? ¿Cómo van? Línea 2. Hola, ¿quién anda por acá?
1: Hola, Sergio, muy buenas tardes. Habla Rocío Sánchez.
0: ¿Cómo estás, Rocío?
1: Muy bien, muchas gracias.
0: Qué bueno, mi amor. ¿Qué haciendo? A ver, ¿qué vas a hacer el fin de semana? ¿Qué recomiendas?
1: Yo, en lo personal, a descansar porque trabajo toda la semana de 10 a 8 de la noche.
0: Ah, no, según pues
1: estética.
0: Sí, lo mereces. Oye, ¿y qué tal los cortes? ¿Cuál es la tendencia ahorita? ¿Qué te pide la gente?
1: Mucho coreano.
0: ¿Mucho coreano?
1: Sí, mucho corte coreano.
0: Ok, oye, y bueno, para los que no sabemos tanto de la moda del cabello coreano, a ver cómo va, qué es con
1: es
0: tinte.
1: Es un clásico de los 60.
0: Ah, ok, clásico de los 60. O sea que la tendencia ahorita es lo coreano clásico de los 60.
1: Así es como el corte largo, pero pegado de abajo.
0: ¿Cómo nos veríamos, chavita, con el corte coreano?
1: Muy bien.
0: ¿Sí? ¿Tú crees?
1: La verdad que me encanta, he hecho bastante.
0: Oye,
1: y hay gente que se ve más jovial.
0: Ah, mira, oye, y mi amor, y la neta, ¿te ha llegado alguna persona que te dice, oye, quiero que me hagas este corte y que sabes que no le va a quedar?
1: Sí.
0: ¿Y qué le dices?
1: Que no le queda, y me dicen, tú hazlo.
0: Ah,
1: y
0: de plano.
1: Cuando termino, me dicen, tenías razón.
0: Pues sí, pero ya demasiado tarde, ¿no? Tú profesionalmente le dijiste tu forma de cara, ¿o qué le dices? Mira, es que yo creo que tu cara no va con este corte. ¿O qué es lo que te han pedido así que últimamente hayas dicho, no manches, no le quedaba nada ese corte, pero me lo pidió así?
1: Ah, el famoso tapaplana.
0: Ajá.
1: Que es pasadísimo de moda, pero bueno, todavía hay gente que lo pide. Y el tapaplana es muy, muy laborioso, y no cualquiera lo hacemos.
0: Okay, o sea, si yo llegara contigo así, oye, chico, hazme un tapaplana, ¿qué me dirías? No, Sergio, si en la gente sí ya pasó de moda.
1: Tengo que ver tu cara, y si tu cara no me da para el corte, te diría, oye, ¿no te gustaría este? Mira, tengo este otro, mira, tengo este otro. Y si tú me dices, no, el que te pedí,

0: Bueno,
1: pues el que se va a ver mal eres tú, ¿no? Así tal cual.
0: Así es, tu cara.
1: Y finalmente te van a pagar, ¿no?
0: Sí.
1: Ok, mira, pues sí, es que hay banda que dice, a mí me vale, yo lo quiero así, como Tom Cruise, aunque tenga la cara acá de Chanoc, no importa, ¿no? No pasa nada. No,
0: así pasa. Mucha gente, digo, no les queda de verdad. ¿Es en serio?
1: Híjole.
0: ¿Cómo hablo?
1: Ni hablar, mi amor. Oye, aquí estoy para consentirte. Yo sé que trabajaste mucho y tienes muchos clientes complicados. Me dijo un pajarillo que te gusta Alejandro Sanz.
0: Sí, me encanta mucho. Me recuerda a mi hijo, que en paz descanse. Uh-huh. Y a veces me da para arriba o me da para abajo, dependiendo cómo ande yo de ánimo. Uh-huh. Pero me encanta Alejandro Sanz.
1: Mira, el 10 de octubre, Estadio GNP. ¿Ya sabes a quién te vas a llevar?
0: Sí.
1: ¿A quién?
0: A mi hija.
1: Ah, pues mira, nada mejor que un plan con tu pequeña, con tu hija, que se llama
0: Carla Rocío.
1: Y recordar y a mandarle abrazos al cielo a tu hijo también, para que lo recuerdes con mucho cariño, mucho amor. ¿Y qué canción se te antoja de Alejandro Sanz?
0: Amiga mía, recordando a mi hijo.
1: Amiga mía, perfecto, mi amor. Pues déjame decirte algo, ya tienes tu boleto doble para ver a Alejandro Sanz en concierto.
0: Muchas gracias, Sergio, muchas gracias. Te agradezco mucho, me hiciste ese día, de verdad.
1: Al contrario, para eso estamos, para consentirte. Toda la semana complicada, ya trabajaste mucho. De 10 a 6 de la tarde, me dijiste, ¿verdad?
0: No, 8 de la noche.
1: A 8 de la noche, no, hombre, mira, todavía doble esfuerzo también. Y bueno, pues tú mereces estar ahí con Alejandro Sanz. 10 de octubre, Estadio GNP, mi amor. Y bueno, tu hijo, que se llamaba
0: Víctor Fernando.
1: Le mandamos abrazos al cielo. Para ti, otro abrazo fraterno también, mi amor. Y aquí está tu canción para que lo recuerdes con mucho cariño. Y celebra la vida, porque esto es para ti, ¿te parece?
0: Me parece, y muchas gracias. Que Dios te bendiga, muchas gracias.
1: A ti, mi amor, 1246. No me cuelgues, aquí está Alejandro Sanz. Soy Sergio Mejía, te acompañamos. No importa dónde te encuentres, disfruta. 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
1: Y aquí andamos a la 1 de la tarde en punto. Chavita en los controles. Soy Sergio Mejía. Colombia se hace presente. Silvestre Dangond y Morat. 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

0: todo el talento de la dinastía Fernández. Hace poco también estuvo por acá su hermana, Camila Fernández. Él es el buen Alex Fernández, que bueno, pues ya sabe, ¿no? Aplica perfecto la de hijo de tigre pintito. Y el papá que trae un bozarrón, no qué decir del abuelo que se nos adelantó, ya trascendió, don Vicente Fernández, de la dinastía Fernández, Alex Fernández, a la 1:06 p.m. ya en hoy 89.7 FM. Bueno, por acá me recomiendan, dice mi search, ¿tú sabías que hay un día mundial del perro adoptado y que se celebró el 23 de septiembre? Ah, mira, aquí me pasa el dato, mi querida Lupita dice, bueno, todo esto fue para impulsar la adopción responsable y el bienestar de estos animalitos. Y bueno, hay un lugar que también, para aquellos que quieran acudir, hoy sábado 26 y mañana domingo 27 de septiembre en el Parque de los Venados, pueden convivir con los lomitos, acudir a servicios veterinarios de 11 de la mañana a 8 de la noche, y además hay remate de libros de la UNAM que van a tener ejemplares desde un peso. No manches, oye, está súper bien. Dice, hay actividades mañana y el día de, domingo en el Camp Fest. Esto contará también con la presencia de Comando Chihuahua. Ya saben que es el lomito de la Guardia Nacional que ha participado en actividades también sociales y que, bueno, pues andará por ahí. Así que, bueno, gracias por el dato, Lupita. Mira, fue el 23 de septiembre, el Día Mundial del Perro Adoptado, y habrá actividades en el Parque de los Venados hoy sábado y mañana domingo 27 de 11 de la mañana a 8 de la noche. Así que bueno, pues si quieres y está en tus planes también la adopción responsable de algún lomito, ahí te pasamos el dato que Lupita también nos pasó por acá. Oigan, tengo llamada telefónica por la 2, a ver quién anda de este lado para este fin de semana. Buena tarde, hola.
1: ¿Qué tal, Sergio? Buenas tardes.
0: ¿Qué hule? Víctor, ¿cómo estás?
1: Oh, muy bien, gracias. Hoy me quedé en casa.
0: Ay, qué gusto, se te nota la tranquilidad, lo relajado, ¿no? Así me hace que sigues en pijama, en tu pantufla, ¿no?
1: No, ya me... De hecho, ahorita ya me acabé de alistar, me voy a ir al gimnasio en un rato.
0: Ah, bien, oye, bien, relajado, sabadito trabajando temprano y luego al gimnasio. Gran plan también para ti. Oye, que no sé si tú coincidas conmigo, Víctor, pero después de una semana complicada, o sea, el que te vayas a hacer ejercicio, te regalas un ratito con tu música, con tu cuerpo y lo disfrutas muchísimo, ¿no?
1: Sí, me gusta. Bueno, generalmente voy 4 veces a la semana al gimnasio. Me encantaría ir una quinta, pero entre, como dices, el trabajo, las cosas que tiene uno, se le van los días.
0: Pero bueno, hoy sábado sí lo vas a disfrutar, así que es tu tiempo, tu momento. ¿Y qué te toca para hoy? ¿Qué vas a entrenar?
1: Estoy pensando hacer hombro y espalda.
0: Ándele, sí, acá el lomo, para que se vea lomo plateado, se vea en forma de dorito, dicen por ahí, ¿no?
1: Sí, correcto.
0: Venga, ya estás, hermano. Oye, me dicen por acá un pajarillo que te gusta, Maroon 5.
1: Sí, me gusta mucho, gustan mucho sus canciones. Mi preferida es la de Sugar, también la de Mötley Jagger con Cristina Aguilera, son de mis dos favoritos.
0: Y es que hiciste la tarea, me pasaron el dato que tu placa tiene 7, 8 y 9 y que sí. Pues prácticamente tu auto blanco está participando y te registraste, hermano. ¿Qué canción se te antoja de Maroon 5 que vas a bailar y cantar a todo lo que da en su concierto?
1: La de Sugar.
0: Sugar, pues déjame decirte que tu canción la tenemos lista, tenemos tus boletos también ya, mi querido Víctor, disfruta mucho el gimnasio, tu fin de semana. Y bueno, pues a darle con toda esa espalda y ese lomo plateado a todo lo que da, ¿eh?
1: Muchísimas gracias.
0: Abrazote grande para ti, no me cuelgues, aquí está Maroon 5, se llama Sugar, 1:10 p.m. ya. El mejor plan para este fin de semana es subirle a la música, es hoy 89.7.

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Ya a la 1 de la tarde con 20 minutos, Alejandro Sanz, que ya tuvimos ganadores. Por cierto, felicidades a la gente que se ha registrado, que ya mandó su foto de placa, que dije, dice por acá mi search, yo tengo placa 8. Ok, eso es correcto. Gracias a Rebeca Juárez Martínez, a Lils Great, Lara Regueira, Ana Laura Rivera Bruno, también a Zenaido Moreno, Miriam Vianey Meneses. Ya se llevaron un sobreto doble para ver a Alejandro Sanz en concierto, al igual que María del Rocío Sánchez Hernández también, que la tuvimos al aire hace rato y nos pidió amiga mía. Bueno, muchos ganadores. Y también dice por acá mi search, ¿cómo andas? Te comparto que voy con mi hija en este momento porque la cultura coreana le encanta. Vamos a una expo que se encuentra en el World Trade Center. Y es que, bueno, pues estará por ahí parte de lo que es la celebración de la riqueza del patrimonio coreano y la innovación de industrias creativas. Te paso el dato también porque sí que hay muchas mamás también que están pensando a dónde llevar a sus pequeñas si les gusta la cultura coreana para este fin de semana. Aunque ya de camino, a mí se me antoja una canción de Kaba. Se llama Te Necesito, la tendrás por acá, dice María de Lourdes. Pero por supuesto que sí, gracias por el dato. De hecho, ya me metí por aquí a indagar en la red. Y sí, en efecto, esta expo será pues una agenda que integra una exposición interactiva, además por ahí pues escenarios de diversión, no necesitas registro previo y la entrada es libre para las exhibiciones también, así que bueno, para todos los amantes de la cultura coreana, en este fin de semana se van a poder lanzar también para esta K-Expo México 2026, esto en el World Trade Center, con comida, coreografías, música y mucho más. Ahí les paso el dato. Y gracias a mi querida Lulu, que también ya va con su pequeña a disfrutar de estas actividades. Son las 13:22, 1 de la tarde, 22 minutos. Ya aquí está la canción que me pediste, mi amor, para llegar ahí justamente a ese destino. Te acompañamos con buena música, chavita, en los controles. 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
3: Ya a la 1:30 en la Ciudad de México. Y bueno, pues hay buenas noticias también en el mundo del espectáculo, por supuesto. JD Michelle, la top model, está de vuelta en las pasarelas. La ex de Alejandro Sanz viene por todo. Enhorabuena.
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1: Ya a la 1:34 PM, ¿quieres ver a Alejandro Sanz en concierto? Bueno, mándame fotografía que compruebe que tienes tu placa o en tu placa un 8, un 9 o un 7. 1:35 PM.

Ya a la 1:45 en Oye 89.7 FM. Oigan, los hemos invitado a varios eventos, no solamente alfombras rojas, festivales, conciertos. Oye, Monster Jam se viene también para el 4 de octubre en el Palacio de los Deportes, para que arranques como se debe este mes de octubre, que ya será el 10º mes del año. ¿Cómo vamos, último trimestre del año? Y si ya por ahí dices, mi search tuvo una semana pesada, estuvo complicado el asunto, la verdad es que me encantaría distraerme un poco porque septiembre no fue mi mejor mes. Entonces, mándame nota de voz al 55 25 38 32 29. Felicidades a Ricardo Cabrera, a Liliana Karina Sánchez, Jimena Salazar Chávez y Dulce Angélica Juárez Álvarez, que también ya tienen boleto doble para Monster Jam. 4 de octubre, Palacio de los Deportes. Hay dos fechas, de hecho, 2 de octubre y 4 de octubre, para que te puedas registrar también y mandes tu nota de voz al 55 25 38 32 29. Dice por acá, mi querido Charlie, mi search, ¿cómo andas? Oye, soy de aplicación de movilidad. Estoy en este momento por la colonia Roma y ya escuchó mi novia el lugar donde puedo ir, que es un bazar que recomendaron hace rato. Ya te contaré qué tal se pone, ¿ok? Mientras tanto, en lo que llego al bazar, ¿me puedes poner una canción de mi banda favorita? Sé que las bandas argentinas también te prenden a todo lo que da. Sí, la neta, sí, ¿eh? Esto de la banda argentina me gusta. Y podrás, y me puedes poner a mi novia y a mí, el satánico doctor Cadillac, de los fabulosos Cadillacs, mi chavita. Pues mira nada más, que suene, ¿cómo de que no? 1:46 PM, ya te acompañamos. No importa dónde andes, cuál sea tu plan para este fin de semana, hay buena música, mi Charlie. Aquí está tu canción, que todo salga bien ahí en el bazar. Ahí me cuentan también, porque sí, hace rato nos mandaron sus recomendaciones de fin de semana. Y mira, qué padre que se puedan compartir y que puedan disfrutar acompañados de buena música en Hoy 89.7. Sobre tu radio, 1:46, recta final. ¿Quién se lleva el último boleto doble para ver a Alejandro Sanz? Mándame nota de voz, 55 25 38 32 29. 1:47.

0: Ya a la 1:50 en hoy 89.7. Me estoy comunicando con la terminación 2461 a ver si está libre, disponible y también a ver, pásame la línea 2, mi querido Chavita. Línea 2, ya está sonando por acá el número telefónico porque me mandó una nota de voz que dice mi search, quiero boletos para ver a Alejandro Sanz. Dice, José, ¿anda por acá? Hola, ¿quién habla?
1: Josefina Cuevas.
0: ¿Cómo estás, José? ¿Dónde andas?
1: Ando aquí en casa con mi chamaco.
0: Ah, qué a gusto. ¿Plan de fin de semana familiar?
1: Así mero.
0: Excelente, mi amor. ¿Qué onda contigo? ¿Te gusta mucho Alejandro Sanz?
1: Obviamente, sí.
0: Qué bueno. ¿Canciones favoritas? Dime tres de tus canciones favoritas que quieras escuchar en el concierto.
1: Ah, definitivamente Corazón Partido, Amiga Mía. Y me gusta mucho la colaboración de La Tortura con Shakira.
0: Es buenísima también, ¿verdad?
1: Claro.
0: Oye, la de No Es Lo Mismo, ¿te gusta?
1: Me encanta.
0: No Es Lo Mismo de Alejandro Sanz. ¿Qué te parece si la escuchamos también para que pues vayas prendiendo y calentando motores? Porque déjame decirte algo, José. ¡Ya tienes boleto para estar con Alejandro Sanz en concierto! ¡Muchas felicidades, mi amor! Oye, 4 de octubre, Palacio de los Deportes. Se viene el conciertazo con... ¿cuál? ¿Qué Palacio de los Deportes? No, me equivoqué de escenario. Estadio GNP. 10 de octubre es justamente el concierto. Así que muy atenta también porque tenemos... Esto que va para ti, se llama No Es Lo Mismo, es de Alejandro Sanz, a la 1:52. ¡No me cuelgues, va!
1: Vale, gracias.
0: Beso grande para ti, mi amor, aquí está. 1:52, tenemos esto.

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12: ¿Qué onda? ¿Cómo estás? De este lado ya llegó JD Robles. Sí que sí, con este programa llamado Lo Más Top, aquí por hoy 89.7 FM. Hoy que es sabadito, prepárate porque el top de hoy viene muy familiar. Literalmente, ¿eh? Básicamente, como dice el dicho, todo queda en familia. Todo en familia es mejor, ¿verdad? Porque hoy vamos a platicar, te voy a estar contando y vas a escuchar música de esos artistas que tienen algo en común más allá del talento. Hablo de que comparten sangre, apellido y en muchos casos, y obviamente hasta el escenario. Lo Más Top de hoy está dedicado a esos hermanos en la industria que han hecho historia. Así que ponte cómodo, ponte cómoda, porque este sábado se va a poner muy familiar. ¿Qué te parece si arrancamos con esta canción que tiene ese poder de transportarte a épocas increíbles? Hablo de Mecano. Pues Mecano fue uno de los grupos fundamentales del pop en español, y detrás de esta buena parte de su historia y de todo lo que han construido conforme pasaron los años, estaban dos hermanos. Hablo de Nacho y José María Cano. La tercera pieza fundamental de este grupo, evidentemente, siempre fue Ana Torroja, ¿no? Que aunque no era hermana de los hermanos Cano, con su voz terminó siendo inseparable del sonido de Mecano y también se convirtió en una hermana más para ellos. Esta rolita fue compuesta y producida por José María Cano y apareció en el álbum Entre el Cielo y el Suelo, publicado en 1986. ¿Ya habías nacido en 1986? ¡Qué locura!, ¿no? Una historia de hermanos, pop en español y una canción que todavía duele a pesar de los años, pero la verdad, duele bonito. Así que tú súbele, porque así arrancamos este increíble programa llamado Lo Más Top, aquí por hoy 89.7 FM. Te dejo el número de WhatsApp 55 25 38 32 29, para que me digas quiénes son tus hermanos favoritos en la industria musical. Yo soy JD Robles y así arranca Lo Más Top aquí por hoy 89.7 FM. En el puesto número 10, Mecano, Me Cuesta Tanto Olvidarte.
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0: estuviera en los tops, ya que en vez de ser locutora ya aparezco yo aquí, aromosa, ¿no? La neta, yo siempre ando de que ahora vamos a viajar hasta acá y puro viaje y viaje. Pero no, sí soy locutora, lo prometo. Pero ahora sí, ya que estamos hablando de viajes, quiero que viajemos hasta Manchester, Inglaterra, porque si hablamos de hermanos que realmente han hecho historia, aquí tenemos a Liam y Noel Gallagher. Aunque esta canción se convirtió en uno de los grandes himnos de la banda, de hecho, únicamente fue compuesta por Noel. Esto pasó en el año 1995 y en ese mismo año incluso llegó al número 2 de las listas británicas de música. Un dato muy interesante, un dato curioso, que hablando también de datos curiosos, es que durante esos años se dijo que esta rolita estaba dedicada a la entonces novia de Noel, pero él posteriormente aseguró que la canción pues no hablaba de ella, que no tenía nada que ver una cosa con la otra, pero quién sabe. Algunos artistas dicen que no tiene nombre ni apellido la rolita, pero al final del día resulta que sí. Recordemos que todos escriben a través de sus vivencias, entonces en una de esas y nos mintió. Pero qué tal si escuchamos juntos esta canción aquí en lo más top en cuestión de hermanos en la industria musical, así que súbele a esta rolita. En el puesto número 9, Oasis, Wonderwall.
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0: esa rolita de los chicos de Oasis. La verdad es que Oasis es Oasis. Si me está escuchando, el Opaquim y también Pollito Cervantes deben de estar de que ¡woo! ¡Arriba Oasis! Porque ellos son los más fanáticos. Pero bueno, si te alcanza, pues viájale. Viájale para verlos en concierto, porque creo que vale muchísimo la pena. Pero ahora sí, continuamos con más música aquí en lo más top de hoy 89.7. Y ahora se vienen más rolitas, en este caso de hermanos que han hecho historia en el mundo de la música, pero de Inglaterra. Ahora quiero que aterricemos aquí en nuestro bello México con dos hermanos que prácticamente crecieron haciendo música juntos. Hoy en día están atravesando una situación un poquito complicada tras anunciar su separación de los escenarios por un tiempo indefinido. La verdad, sí me pegó la noticia cuando yo lo vi ahí a través de redes sociales, pero como me encanta el masoquismo, en el buen sentido, no pienses que de ese tipo de masoquismo, me encanta sufrir y echarle ahí más limón y sal a la herida, quiero que escuchemos juntos una de sus canciones más potentes, una canción de este dúo de hermanos que la verdad sí me ha sacado una que otra lágrima, así que vamos a escucharla juntos aquí en lo más top de hoy 89.7 para que le subas a tu radio y llores también conmigo, acá JD Robles de este lado. En el puesto número 8, Jessie Joy, Duele.
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1: Sí que sí, continuamos con más buenas noticias aquí a través de Hoy 89.7 FM. Y una de ellas es que nuestro queridísimo Tom Cruise y también Alejandro Iñárritu, bueno, pues andan muy felices paseando por las calles de la CDMX. Ya se han encontrado algunos fanáticos. Ayer se llevó a cabo el Fan Event, esto en una plaza muy popular acá en la CDMX, donde obviamente J.D. Robles y Rubí González de Series En Serio te llevamos toda la cobertura completita, pero creo que eso sin duda es una buena noticia. ¿Quién oye?
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0: acompaña JD Robles aquí en lo más top de hoy 89.7 FM, un top dedicado a esos hermanos que han hecho historia en la música. Recientemente tuve la oportunidad de platicar con estas chicas talentosísimas, muy guapas y que realmente se han sabido mantener en la industria musical ya por varios años. Vamos a escuchar una canción de ellas a continuación y estoy hablando de nada más y nada menos que Hannah y Ashley. La rolita que vamos a escuchar a continuación fue lanzada en el año 2003 como parte de su álbum debut homónimo y se convirtió en uno de los primeros grandes éxitos del dúo. Incluso formó parte de una telenovela juvenil de aquellos tiempos y llegó al primer lugar de las radios en México ese mismo año. ¿Tú qué andabas haciendo en el 2003? Yo la verdad me andaba haciendo bien pato. Yo andaba ahí en la carriola y todo en vez de estarme preocupando por comprar un terreno. ¿Qué te digo? En el 2003 yo tenía 2 añitos. ¡Qué locura!, ¿no? Pero a ver, tú cuéntame qué andabas haciendo ese año. Pero recientemente también en esta entrevista que tuve con ellas, les contaba que realmente muchos de nosotros que crecimos escuchando su música, realmente las vemos como esas primas o incluso hermanas mayores que a través de sus rolitas, pues nos van aconsejando en los temas amorosos, ¿no? ¿Lo crees así? O sea, ¿lo ves así? Como que sí las sientes tan cercanas, porque en lo personal, yo sí. Ya he llorado varias veces con muchas de sus canciones a lo largo de mi corta vida, entonces sí las veo como unas hermanas mayores ahí que me están dando consejos en el amor, para que ya no vuelva a caer en garras de un cucaracho y tú no caigas en garras también del cucaracho, de la cucaracha. No, no, no, aquí no le hacemos a eso, le hacemos a escuchar buena música, así que súbele a esta canción que se viene potente aquí en lo más top. En el puesto número 7, Hash, Estés en donde estés.
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0: FM. Cuéntame cómo vas, desde dónde me vas sintonizando. Ahí cuéntame a través del número de WhatsApp, que es 55 25 38 32 29. ¿Te estás sintiendo en familia? O la neta, no, porque la verdad yo sí, me siento acá como que muy apapachada por toda esta familia de músicos increíbles. Aparte, siendo hija única, ya hasta me dieron ganas de tener un hermanito. Aunque creo que ya es muy tarde, en mi casa por lo menos, para pedirle ese deseo a Santa Claus en Navidad. Como que me va a decir Santa, no, tú ya estás muy grande para un hermanito. Ay, ándale, Santa. Si me está escuchando Santa, no es cierto, no quiero ese hermanito todavía, perdón, perdón. Pero en lo que pasa esta pequeña depresión que ya me dio por ser hija única y escuchar tantas historias bellas de música y hermanos, quiero que continuemos escuchando más canciones. Pues ahora vámonos con una dupla que demuestra que para hacer un hit mundial no necesitas un estudio gigantesco. A veces solo necesitas a tu hermano mayor y pues una buena idea, la verdad. Billie Eilish y Phineas no solamente son hermanos, él ha sido uno de sus principales colaboradores como compositor y productor en la mayoría de sus canciones, y de hecho ambos se han apoyado para construir una carrera musical muy sólida. Mientras quizás tú por allá del 2019 te estabas peleando el último gansito congelado del refri y querías saber quién de tus hermanos se lo había comido, bueno, déjame decirte que estos chicos estaban creando en su casita, así bien Agustín Iturbide, uno de los mayores éxitos, uno de los mayores hits del año 2019. Así que hay que ponernos a reflexionar qué estamos haciendo con estas peleas de hermanos, ¿no? Hay que transformar esa violencia en cosas positivas. Ya no más violencia en la casa, por favor. Y menos por gansitos congelados. Así que súbela a tu radio que vamos a escuchar esta canción juntos de estos hermanos increíbles. En el puesto número 6, Billie Eilish y Phineas, Bad Guy.
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1: Hemos llegado a la mitad de lo más top aquí por Oye 89.7 FM y también ha llegado el momento de subir un poco el ritmo de este top, porque esta historia empieza desde que Manuel Turizo era apenas un chiquitito, un niñito ahí corriendo por la casa todo descalzo. Pues su hermano Julián recibió una guitarra cuando era pequeñito también, y pues bueno, Manuel Turizo cuenta que él comenzó a cantar ahí a su lado, y con el tiempo esta dinámica familiar terminó convirtiéndose en parte fundamental de su carrera. De hecho, Julián no solamente ha compartido escenario con Manuel, también lo ha acompañado musicalmente y ha participado en la creación de su sonido. Esta canción fue la que puso realmente a Manuel Turizo en el mapa internacional cuando apenas tenía solo 17 añitos. Así que vamos a escuchar juntos este trabajo de amor, de hermandad y sobre todo de unión familiar aquí en lo más top, porque vaya que esta canción muchos de nosotros la bailamos en fiestas, la pusimos en el coche, la íbamos escuchando en la radio, y creo que llegó el momento de refrescar nuestros oídos con este gran TBT. Así que súbele a esta canción de estos hermanos increíbles aquí en lo más top. Recuerda que yo soy JD Robles y te acompaño de aquí hasta las 3 de la tarde. En el puesto número 5, Manuel y Julián Turizo, Una Lady Como Tú.
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0: Pop aquí por Hoy 89.7, pero ahora nos vamos con otros dos hermanos que inmortalizaron su apellido a través de su proyecto musical. Hablo de José Luis y Raúl Roma, quienes muchos ya sabemos que son hermanos, ¿verdad? Pero han demostrado a lo largo de todos estos años juntos que verdaderamente ellos nacieron para, número uno, ser cantantes y, número dos, ser compositores en todo su esplendor, porque vaya que son unos grandes compositores. Esta canción fue lanzada en el año 2014 como parte de Otra Vida y tiene una historia muy diferente a varias de las que hemos escuchado hoy. No habla de una ruptura ni de un amor imposible. Habla de encontrar a esa persona que se convierte en tu persona favorita en el mundo mundial. Así que si tú ya la encontraste, ya tienes a esa persona especial en tu vida, súbela a tu radio y piensa en ella. Dedícale esta canción y dile sobre todo lo importante que es para ti, porque siento que a veces se nos olvida decirle a las personas lo mucho que nos importan. Así que súbela aquí en Hoy 89.7 FM a esta canción de Hermanos Increíbles. En el puesto número 4, Río Roma, Mi Persona Favorita.
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0: este lado te sigue acompañando JD Robles. Tú, sí, tú que vas sintonizando aquí lo más top de hoy 89.7 FM, tu estación favorita de radio. Ay, hasta se me fue el aire. Tu estación favorita de radio, ahí está. Perdóname, me alteré. Ya estoy ahí como el meme, ¿no? Pero te quiero contar que estoy muy feliz de anunciar que oficialmente hemos entrado a la recta final de esto, lo más top, dedicado a esos hermanos que hicieron historia en la música. Pues ahora vamos a escuchar la posición número 3 con una máquina del tiempo imaginaria, ¿ok? Tú dirás, ¿por qué, JD? ¿Vamos a viajar al pasado? Sí, vamos a viajar al pasado algunas décadas atrás. De hecho, mis queridísimos íntimos, ay sí, ojalá, ¿verdad? Ojalá fueran mis íntimos, pero Barry, Robin y Maurice Gibb fueron tres hermanos que juntos, la neta, construyeron una de las carreras más importantes en la industria musical. De hecho, este hit nació para una película que todavía hoy es sinónimo de música disco. Hablo de esta película icónica llamada Fiebre de Sábado por la Noche, protagonizada por John Travolta. ¿La recuerdas? ¿La has visto? La verdad es que cuando yo estoy en los domingos ahí en mi casa, un sábado como hoy, también tu casita, ¿por qué no? Como que a veces la pongo y ahí estoy viendo, ¿no? Cómo se hacían las películas antes y que, por cierto, gran banda sonora de esa peli. De hecho, un dato curioso es que cuando comenzaron a trabajar en la banda sonora de esta película, todavía ni siquiera tenían el título definitivo, pero estos hermanos ya estaban ahí talacheándole, escribiendo esta canción que la escribieron en París y, bueno, crearon una canción que pasan los años y pasan y pasan y pasan y creo que todo el mundo la conoce, todo el mundo la baila hasta hoy en pleno 2026. Así que ahí te va una pregunta, ¿estás listo para bailar hoy que precisamente es sábado? Pero ahora que lo pienso, aquí sería Fiebre de Sábado por la Tarde, ¿no? O sea, ¿cómo ves? Yo creo que también aplica. Así que no te vayas, mejor súbele esta canción que estás sintonizando aquí hoy 89.7 FM, lo más top con JD Robles. En el puesto número 3, Bee Gees, Stayin' Alive.
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0: al penúltimo escalón. No me quiero ir, señor Stark. ¡No! Ya sé. Pero este top dedicado a esos hermanos que hicieron historia en la música, pues bueno, ya casi llega a su fin. Te estoy preparando. Todavía no me voy porque tenemos que escuchar antes de eso dos rolitas históricas. Dos rolas que me mueven todo en el cuerpo porque quiero acá como que bailar, ya sabes, ¿no? Pero a continuación, aquí teníamos que hablar de una familia que cambió para siempre la industria del pop. O por lo menos eso creo yo y también la mitad del mundo. Hablo de Jackson 5, esta increíble banda formada por 5 hermanos de Gary, Indiana. Hablo de Jackie, Tito, Jermaine, Marlon y Michael. ¿Recuerdas esa icónica presentación? Yo sigo sin superarla. Ay, amo a los Jackson 5, la verdad. Pero bueno, la historia de esta canción es increíble porque no fue escrita originalmente para ellos. De hecho, los compositores la habían pensado para otras artistas y también para otros grupos, pero cuando Berry Gordy escuchó el tema, decidió que podía ser perfecta para aquel grupo de jóvenes hermanos y vaya que funcionó muy bien, así que esa fue una muy buena idea. Desde muy chiquitito, con tan solo 11 años de edad, Michael Jackson nos demostró que sería uno de los artistas más grandes del músico, siendo el vocalista de esta increíble banda y sobre todo de esta canción que también ya pasó a la historia y hizo, bueno, más bien e hizo historia. Así que súbela a tu radio que estás aquí en Hoy 89.7. Mi nombre es JD Robles. Ya casi me voy, ya casi termina lo más top, pero no sin antes escuchar esta gran canción. En el puesto número 2 de Jackson 5, I Want You Back.
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0: posición número uno de lo más top de este top dedicado a esos hermanos que cambiaron el mundo de la música. Y sí o sí me tenía que despedir con mis hermanos favoritos en esta industria. ¿Por qué favoritos? Porque creo que son sumamente talentosos, están muy guapos, la verdad, lo que sea de cada quien. Cada que vienen a México yo ya me siento acá la más group y estoy hasta adelante porque les quiero ver esas caritas hermosas, ¿verdad? Están muy guapos, aunque ya son papa casada, varios de ellos, o bueno, la mayoría, nada más nos falta uno que se nos case. Pero bueno, la verdad es que yo los quiero mucho, suenan muchísimo aquí en Hoy 89.7 FM, estuvieron en el Festival Emblema, yo sigo viendo sus videos y me sigo enamorando, y sí o sí tenían que estar aquí, pues a pesar de que un tiempo estuvieron separados, decidieron que todo en familia era mejor y que en realidad se la pasaban más padre compartiendo escenario juntos. Así que me despido con esta canción de mis queridísimos amigos, los Jonas Brothers, sonando aquí en Hoy 89.7 FM. Recuerda que mi nombre es JD Robles y me puedes seguir en redes sociales como arroba Heidi-Robles, así estoy en todos lados. Ya viene mi buen amigo Adrián San Martín para acompañarte también en 2 horas de tu trayecto, así que no te despegues aquí de Hoy 89.7 FM. Bye bye, excelente sábado. En el puesto número 1, Jonas Brothers, Soccer.
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1: Sábado 3 de la tarde, soy Adrián San Martín en vivo por Hoy 89.7. Qué bueno que nos sintonizas hoy, porque si no tienes qué hacer, yo te daré varias opciones para que transformes este día en algo increíble. Te diré a dónde puedes ir para que salgas después del programa. Hablaremos de lo que aconteció en el mundo en esta semana y te daré una recomendación musical. Hace poco salió un álbum con un concepto muy bonito. El artista creó estas canciones inspirándose en dejar algo para sus hijas, para cuando sean mayores. De seguro ya sabes hacia dónde voy. En esta ocasión, súper mega especial, tenemos la fortuna de que el mismo cantante nos hable sobre su nuevo material, la oportunidad de escuchar a Camilo con su quinto álbum de estudio, Para Cuando Sean Mayores. Más adelante, la entrevista con él, así que no te despegues. Además, tengo boletos para Alejandro Sanz. Ponte cómodo, súbele a tu radio, ponte los audífonos. Comienzan las mejores 2 horas de tu fin de semana. Recuerda mi nombre, Adrián San Martín, el único, el original. No aceptes imitaciones. Familia, están en el plan perfecto por Hoy 89.7.

estamos de regreso en Hoy 89.7. Yo soy Adrián San Martín. Y si no tienes qué hacer este fin de semana, yo te doy tres opciones. Plan perfecto número uno. Y es bien sencillo, amigos. Si andas solo o con familia y no quieres gastar mucho, lánzate al bosque de Chapultepec, literal. Tu mantita, que tu torta y a tirarte al pasto. Y si te animas, te rentas una lanchita en el lago. 80 pesitos la hora. Es para ir solo a leer, a escuchar musiquita o con toda la familia a remar un ratito. Gratis, a gusto y sin tráfico mental. Plan perfecto número 2. Para los curiosos como yo, este domingo, museos gratis en Ciudad de México, Castillo de Chapultepec, Antropología, Bellas Artes. Si eres mexicano, entras gratis el domingo. Solamente lleguen temprano para evitar fila. Muy buena idea si vas solo a clavarte con una exposición o en familia para que los niños pregunten de todo. Que por cierto, yo soy el vato que siempre saca datos curiosos. Yo soy el típico, de hecho, pero datos bien random. Por ejemplo, en la colonia Doctores está el Museo del Juguete Antiguo. Tiene más de 45 mil juguetes desde los 40 años. Que los trompos, que los luchadores, que los carritos. Si vas, seguro encuentras el juguete que tenías de niño. Ese museo es pura memoria. Perfecto para ir solo o para llevar a tus papás. Y ya saben, si aprenden un dato curioso que nadie pidió, me lo cuentan al 55 25 38 32 29. Y el tercer plan perfecto nos saca un tantito de la ciudad. El desierto de los Leones, en el Estado de México, a 40 minutos de la capital, ya estás entre arbolitos, aire frío y senderitos para caminar. Puedes ir solo a despejarte o con tu familia a echarte unas quesadillas al final. La entrada cuesta como 50 pesos, barato, bonito y te regresa nuevecito. Ese es el tipo de planes que nos gustan aquí en el Plan Perfecto en Hoy 89.7. Vamos con música y regreso en un momentito.

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Estamos de regreso en Hoy 89.7. Yo soy Adrián San Martín. Atención, fanáticos de los videojuegos. Ya vi la nueva película de Resident Evil, Noche Cero. Y sin spoilers, te voy a platicar. No es la continuación de lo que ya conocimos. Las películas de Mila Jovovich, ya saben, estas que están como que medio chafitas. Esta empieza de cero. Sigue a Brian, un repartidor médico que tiene que hacer una entrega en el hospital de Raccoon City justo cuando se desata el virus. Es una persona común, sin entrenamiento, como tú, como yo, que si nos metieran al juego, no, yo creo que yo no duro. Pero lo que me encantó es una película digerible, dura solo 90 minutos, no se hace larga nunca. Se siente como estar jugando en primera persona, que los sustos, criaturas nuevas y con toques de humor negro para respirar. El director es Zach Cregger, el de la película de Bárbaro, no necesitas haber jugado nunca para disfrutarla. Y si eres fan como yo, vas a amar los guiños, la máquina de escribir, Umbrella Corporations, todo está ahí. Pero tienes que poner atención, ya está en cines desde el 16 de septiembre aquí en México y Rotten Tomatoes la calificó con un 95% de frescura. Para mí, la mejor película que tiene Resident Evil hasta ahora. Si la ven, me cuentan si aguantaron sin gritar, plan perfecto para ir solo o con compas este fin de semana. Soy Adrián San Martín y estás en Hoy 89.7.

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0: existe una razón por la cual este existe. Adrián San Martín platicó con Camilo sobre su nuevo álbum Para Cuando Sean Mayores.
1: Hay artistas que te abrazan con alguna melodía, pero hoy me encuentro con alguien que te abraza con cada una de sus canciones. Familia de Hoy 89.7, soy Adrián San Martín y me encuentro con Camilo para hablar Para Cuando Sean Mayores. Hablamos de tu quinto álbum de estudio. Camilo, muchas gracias, bienvenido.
2: Muchas gracias, amigo, un placer. Gracias por tu tiempo. Feliz de que vengas a compartir conmigo. Feliz de estar aquí hablando de este álbum que me está trayendo ya muchísimas alegrías y de estar aquí en México, que es tan importante para mí.
1: Increíble, ya tuve la oportunidad de escucharlo y es un álbum que has mencionado que es para tus hijas, pero se convirtió en algo más. Mm. Es un abrazo para todos los que lo escuchamos. Y yo quiero saber, ¿qué fue eso que detonó crear este álbum? ¿Algún momento en especial? ¿Algo que viste en Índigo y en Amaranto? ¿Qué fue lo que encendió la chispa?
2: Fíjate. No fue una idea. Yo, este álbum no nació como una idea de, a ver, ¿qué hago? Ya sé. No, ese no fue el proceso de hacer este álbum. Este proceso fue como quien atiende una urgencia, quien atiende algo que está siendo urgente, o sea, pero no negativamente, todo lo contrario, una urgencia pero positiva, ¿no? Pero es como quien tiene en el patio un árbol de mango y el árbol de repente suelta un mango precioso y tú ves que ya está perfecto y maduro para agarrarlo y tú dices, parce, es urgente agarrar este mango. No, no fue que se te ocurrió, ¿y si busco un mango? No, está ahí y es tuyo y es cuestión de agarrarlo. Eso pasó con este álbum. Yo sentí una necesidad profunda y latente de tomarle una foto a esto que está sucediendo hoy en mi vida, que es mi rol paternal, y esta nueva versión de mí que nació desde que soy papá. Y hacer canciones desde ahí ha resultado muy interesante porque es algo nuevo para mí.
1: Y en la creación de este álbum tuviste que reconectar con tu Camilo de 8 años. Invitas a las personas a que reconecten con la infancia. Y yo quiero preguntarte, cuando estabas en este proceso que regresaste con Camilo de 8 años, ¿qué fue lo primero que te reclamó? ¿Por qué tuviste que pedir perdón primero?
2: Por haber crecido demasiado rápido, ¿no? De manera como antinatural. La naturaleza todo está dispuesto a crecer de manera paulatina. No, no hay líneas rectas, todo son curvas, okay, lentas hacia arriba. Y yo tuve un crecimiento muy rápido. Cuando tenía 12 años salté, dejé de ser niño y al día siguiente ya tenía que jugar a ser adulto sin saber serlo, pretender serlo sin serlo. Entonces esa es una de las cosas que yo quisiera, pero claro, no puedo pedirle perdón porque al final fue él quien decidió hacer ese negocio, ¿no? Okay. Quien decidió hacer ese trueque, digamos, de crecer. Fue él quien tomó la decisión, ¿no? Tampoco se lo puedo reclamar. Pero al mismo tiempo ahí hay una serie de como de heridas que fui descubriendo, pero al mismo tiempo una serie de tesoros también, de cuando era niño, que son los tesoros que hoy fotografío con este álbum.
1: Ok. Bueno, yo te aplaudo porque al escuchar las canciones salir una tras otra, me doy cuenta de que puedes plasmar la esencia, no solo tuya, sino de las personas. Como dices, tuviste que esperar a que creciera Amaranto un poquito para poder crear una canción. Pero yo te pregunto, ¿qué tanto debes conocer a una persona para que puedas plasmar su esencia? En tu caso, en forma de canción, pero puede ser igual en una carta, en una pintura. ¿Qué tanto puedes conocer a una persona para decir, puedo escribir o puedo hablar de ello? Porque lo haces excelente.
2: A ver, hay cosas que son más difíciles de retratar que otras. Hay unas que son mucho más fáciles.
1: Ok.
2: Cuando tratas de traducir a una persona o una relación con una persona en una canción, es un poco más difícil. Pero claro, yo si en algo soy experto, es que soy un experto observador de las cosas que me interesan. Las áreas que más me interesan en mi vida son las personas que me interesan en mi vida. Mi esposa, mis hijas y mi familia, no mis papás, mi hermana, mi familia extendida. Pero claro, soy experto en observar a Amaranto, soy experto porque es mi hobby, me encanta mirarla. Ella es tan curiosa y tan peculiar que en este momento ya me sentía listo para poder abordar su identidad, okay, a través de mi oficio. pero toma tiempo uno poder visitar. Es como que cuando tú viajas por primera vez a una ciudad, no estás listo para ser guía turístico.
1: Okay.
2: Si estás recién llegado. ¿Cuánto tiempo te tardas y qué tanto tienes que conocer la ciudad para poder ser un guía turístico suficientemente como interesante y fiel a lo que estás mostrando? Pasa lo mismo, ¿no? Con las personas y con las cosas. Yo me considero un experto de escribirle canciones a Baluna porque la vivo recorriendo a toda ella. Puedo hablar con propiedad y cantar con propiedad de ella. Amaranto ahora ya pasa a ser una de esas ciudades que recorrí con mis canciones.
1: Y para ser un poquito más franco, hace tiempo en un episodio de Raneando con Eva Luna, tú dijiste que para que hubiera una proyección muy buena, hay que tomar esas dudas y convertirlas en proyecciones, cambiar la ecuación. Durante el proceso de este álbum, ¿hubo algunas dudas a las cuales tuviste que cambiarles la ecuación y que el resultado fuera esta proyección tan maravillosa de una gira, un tour y un regalo para tus hijas?
2: Sí. Mira, fíjate. Con este álbum tuve muchas dudas. Una de las primeras dudas es que lo que me pasa cada vez que creo que estoy escribiendo acerca de algo muy específico que puede tener el riesgo de solamente interesarme a mí, tengo la duda de saber si a la gente le va a interesar tanto como me interesa a mí.
1: Ok.
2: Confirmo con este álbum, por ejemplo, gracias a la calidad de vínculo que está generando con la gente, que mientras más específico soy con lo que quiero retratar, más profunda es la conexión que genero con la tribu al otro lado. Pero tuve que agarrar esas dudas y convertirlas en curiosidades para poder después proyectar lo que estoy proyectando, ¿verdad? Que es lograr este álbum que pasa a ser una pieza específica de las sensibilidades que tuve. Lograr esta gira que traduce esta experiencia individual del álbum a una experiencia colectiva con la tribu. Me gusta lo que soy capaz de hacer con mis dudas cuando tengo tiempo libre, ¿verdad?
1: Claro. Bueno, maravilloso, mira, lo haces de una manera, como tú dices, eres el mejor para escribirle canciones a Eva Luna y para tus hijas, y tú lo ves desde la parte de papá, yo lo veo desde la parte como hijo, en el cual te agradezco por cada una de estas canciones, que muchas veces igual queremos darle algo a nuestros papás.
2: Mm.
1: Y en este caso, para terminar, tengo una última pregunta. ¿Hubo alguna canción o algún álbum que te hubiera gustado que tus papás te dedicaran a ti?
2: No, mis papás nunca me dedicaron canciones, no. Pero no hizo falta. Ellos me entregaban y me abrían mundos de sensibilidades a través de otras cosas que no necesariamente eran dedicando canciones. Pero, y guardo tesoros. Incluso este álbum que hago es una especie de querer también sembrar en el corazón de mis hijas cosas tan valiosas como las que sembraron mis papás en mí a través de su sensibilidad y su manera. Es como una especie de perpetuar un poquito esa tradición de entregar lo mejor para nuestros hijos, que en mi manera es esta a través de canciones, ¿verdad? Pero no, mis papás no fue por ahí el legado.
1: Okay.
2: Pero si yo encontrara hoy un baúl con canciones que ellos escribieron para mí, me haría mucho gusto, ¿verdad? Y creo que eso va a pasar con mis hijas cuando crezcan y vean en este álbum como un testimonio del pasado.
1: Para Índigo, para Amaranto y para todos los que lo escuchamos, muchísimas gracias.
2: Gracias a ti, amigo, por tu tiempo. Gracias.
1: Y algo que le tengas que decir a los radioescuchas de hoy 89.7, a la tribu que siempre te sigue.
2: Que nos vemos en el tour, que va a estar hermoso, parce. Vamos a estar febrero y marzo aquí gozando un mes entero, 9 conciertos que ya anunciamos. En Tampico, Hermosillo, Ciudad de México, Puebla, Villahermosa, Cancún, Mérida, Guadalajara y Monterrey.
1: Nos
2: va a estar hermoso, ahí nos vemos.
1: Inicia el 9 de octubre, pero nos vemos aquí en febrero de 2025.
2: Febrero, eso mismo es.
1: Amigos de hoy 89.7, Adrián San Martín y Camilo, para cuando sean mayores.
2: Muchas gracias, amigos.
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La recomendación musical ha llegado. Si acabo de escuchar la entrevista a través de Hoy 89.7, Camilo sacó Para Cuando Sean Mayores, su quinto álbum de estudio, y no es un disco infantil, es un disco conceptual que trasciende a solo escuchar una vez. Guarda esto para el transcurso de tu vida. Son 13 canciones que escribió pensando en sus hijas, Índigo y Amaranto, con una cajita de herramientas para cuando sean mayores. Literal, escucha sus vocecitas en Chiquita y en La Campana. Muy bonito todo, muy hermoso. Ay, no, yo muero cuando las escuché. Para ponerte en mood, El Árbol es la primera que tienes que escuchar. Es super pop y habla de lo que nos pasa cuando somos adultos. La Medalla es la única colaboración con Evaluna y es pura miel de pareja. Para dedicarla, perfecto. De ahí pasamos a otra canción que me gusta, que es El Traje, y esa es más personal, donde él dice que a veces siente que perdió algo de sí mismo en el camino. Es muy reflexiva y cierra con Forever y Luna, dos canciones dedicadas a Evaluna, su esposa, y no es el Camilo de la canción Tutu, fiestero, ahora es un Camilo en versión papá, más tranquilo, más vulnerable, ideal para poner un domingo solo con audífonos o con tu familia. Y mi canción favorita del álbum es El Ángel, una balada que se siente como un abrazo de alguien que pasa a mejor vida y que nos cuida desde el cielo. En lo particular a mí me cayó como un abrazo, un curita al corazón. Y si no han escuchado el álbum, dense ese plan perfecto. Está en todas las plataformas y en febrero de 2027 ya lo escucharon. Camilo viene a México a presentar este show que promete incrementar la experiencia. Y aquí en el plan perfecto lo escuchaste por primera vez, así que te lo recomiendo. Terminando el programa puedes escuchar el álbum completito. Mientras tanto, vamos con música y regresamos. Estás en Hoy 89.7.

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0: Mi familia de hoy 89.7, yo soy Adrián San Martín y Alejandro Sanz regresa a México este 10 de octubre y yo tengo un pase doble para la primera persona que suba una historia a Instagram cantando la canción Corazón Partido. 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

0: Estamos en mi momento menos favorito de estas dos horas, el momento de despedirnos. Pero amigos, no se preocupen porque si no tenías un plan perfecto, yo te acabo de dar varias opciones. Escríbeme al 55 25 38 32 29 cuál fue la que te convenció. Mándame mensaje a Instagram @adrsanmartin qué vas a hacer y no olvides en contarme todo y exagerar. No te dejo solo, te quedas con Geekzilla, lo mejor de la tecnología y el mundo geek. Más adelante mis amigos de Oye Gaming que traen lo mejor de los videojuegos. Espero que hablen de Resident Evil y si no, hay que hacerles la cordial invitación y les escriban ahí en los comentarios. 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Y más adelante, no te pierdas el especial de Robbie Williams con mi querido Opa Kim a las 9 de la mañana. Mientras tanto, esto fue todo por hoy en El Plan Perfecto. Nos vemos la siguiente semana con más del Plan Perfecto y Adrián San Martín. Muchísimas gracias a la producción, a mi querido Capi, a mi querido Alan, a Chavita que está en los controles, pero sobre todo, gracias a ti, que siempre me escuchas, porque sin ustedes no soy nada y ser nada es muy feo. Cuídense mucho, los quiero y nos vemos la siguiente semana. ¡Adiós!
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7: Hola, ¿cómo estás? Bienvenido a Geekzilla.tech, tu programa de tecnología de...
8: Tuyo de ti,
7: de confianza. ¿Cómo estás, Raúl Álvarez?
8: Bien, señor Contreras, ¿cómo le va?
7: Muy bien, ¿cómo te encuentran en redes sociales?
8: Bien, y a mí me encuentran como Raúl Álvarez, arroba Lohar, arroba LOHAR. Ahí voy a estar, cualquier cosa que necesiten que
7: se ofrezca. A mí me encuentran como soy el tío Geek en todas las redes sociales. Y, ay, polémicas, empecemos el programa.
8: Vamos a calmarnos. Hoy estoy buscando y no viene nada.
7: No, ¿de qué está?
8: ¿Dónde está?
7: Estamos hasta arriba.
8: 59.
7: No,
8: güey. Aquí ya lo encontré. Al 56 38 00 186.
7: Todavía no, WhatsApp. Todavía no se puede grabar el número telefónico.
8: Se nota, ¿no?
7: O el número de WhatsApp. Este, eres una cosa lamentable.
8: Otra vez, 56 38 00 186.
7: Perdónenlo, ya es la edad, ya tiene charcos mentales el muchacho.
8: Entonces, ahí pueden mandar mensajito, es el WhatsApp de Geekzilla. Ahí les va, cuando manden mensajito, les llega una liga para que se suscriban al Discord. Ajá. En el Discord tenemos todos los canales de ofertas, de videos, de publicaciones, que lo que sale. Hay uno para echar relajo, lo que necesiten. Y ahí nos pueden escribir y contactar para
7: y,
8: lo
7: que se les ofrezca. Y estamos en el canal de voz y yo siempre estoy conectado, así es que me pueden hacer preguntas en tiempo real.
8: Exactamente.
7: O también este individuo también, cuando quiera. Cuando se conecte.
8: Ahí cuando lo abra, a ver.
7: Cuando lo abra.
8: Y a quien no nos pueden escuchar en este momento, pueden ver el programa en el canal de YouTube de Geekzilla. Ahí vamos a estar siempre todos en YouTube.
7: En tu tubo.
8: En YouTube, en Geekzilla.tech, lo que se les ofrezca también. Y estamos aquí en Hoy 89.7 todos los sábados de 5 a 6 de la tarde.
7: 2 minutos de introducción y no hablamos de lo verdaderamente importante.
8: ¿Qué es?
7: Maldita sea, la SEP acaba de mandar la recomendación de que niños no pueden utilizar celulares.
8: Está bien, ¿no?
7: Ni tabletas en primaria y secundaria.
8: Sí,
7: básicamente. De hecho, a mi hijo ya le quitaron hasta el reloj. Ya se lo quitaron.
8: ¡Ah, también!
7: Ya se lo quitaron.
8: Órale, pues sí, pues
7: sí, está bien.
8: Yo, fíjate que vi una prepa donde empezaron a prohibir las metaclases. Que eso tiene más sentido, sí, ¿no? Obviamente. Pero pues bueno, así es, la SEP ya...
7: Ve la pudencia de en la prepa donde yo iba, quitan
8: a la... ¿Dónde yo iba? Yo iba en la prepa 6, o sea, no había ni eso en aquel entonces.
7: Entonces, ¿a dónde ibas a la preparatoria? Bueno, ¿a qué preparatoria lo hicieron?
8: Una que está cerca ahí de la casa, donde va
9: uno de mis sobrinos.
7: Ah, no pudientes los sobrinos. Entonces, que tienen no. metaclases.
9: No, mira, de hecho no tienen, pero ah, bueno. le dijeron no a los compañeros que
7: no. Ahora, es bien importante, no lo hagan, no les compren dispositivos de esa naturaleza a los adolescentes.
9: No, se los pueden comprar, pero no los lleven a la escuela.
7: No, es que ¿sabes cuál es el problema? Que ahorita ha habido muchísima también... no hay mucha educación al respecto, entonces lo utilizan para hacer, grabar videos que no
9: sí,
7: se deben.
9: Hacen cosas ajá.
7: indebidas y ahí se pueden meter complicado. En problemas. ¿No?
9: Pero es que si vamos a ese tema, es
7: la educación.
9: Que ya hemos hablado, ¿no? Al la final educación. Es educación y al final es qué límite le pones a tus hijos, todo eso. Digo, aquí no venimos a educar a la gente, venimos a explicarles acerca de la tecnología está, entonces ahí ustedes a ver cómo saben, cómo la adaptan y cómo la...
7: Cómo la adecuan a sus,
9: sí, ajá, sí, sus sí. hijos, necesidades.
7: A ver,
9: y las
7: esto hay polémica, casa, esto hay ¿no? polémica. Está muy bien que no haya aparatos electrónicos cerca de los niños. También la Unión Europea, lo estuvimos hablando hace
9: claro,
7: meses,
9: sí, no,
7: de que la Unión Europea ya también ya está...
9: Y no son los únicos, hay muchos estados en Estados Unidos, está también el caso de Australia, o sea, muchos se han empezado a hacer con esto, empezaron a restringir primero lo que eran redes sociales, ahorita ya por fin ya se fueron directamente con la raíz de todo, que es el smartphone, entonces ya no pueden entrar a partir del 2 de noviembre, me parece,
7: sí.
9: el 2 de noviembre, ¿no?
7: Sí, ya no pueden.
9: Primarias y secundarias afiliadas a la SEP uh-huh. no van a poder
7: durante usar, toda la jornada escolar.
9: Durante toda la jornada no van a poder usar
7: en la escuela de mis hijos, bueno, en la primaria y secundaria, uh-huh. ahorita ya mi hija ya va en la prepa, uh-huh. pero lo que hacían es que cuando entraban a clase, antes de entrar a clases, ahora dejen, depositen su teléfono, no pueden utilizarlo.
9: Sí, exacto.
7: Eso está padre también. Obviamente no en todas las escuelas tienen ese tipo de normativas y hacerlo ya como algo generalizado para todos.
9: Está perfecto.
7: Está, e incluso evita problemas de que se te pierdan, que, o sea... Porque cuántas veces, cuántos chamacos, de
9: sí.
7: verdad, no están listos para utilizar esa tecnología.
9: No, para nada. Y en el caso de nivel medio superior, que ya son preparatorias, universidades, ya queda a consideración del colegio si restringe el uso de estos dispositivos o no. Entonces, eso ya depende de cada escuela. Mientras tanto, en primaria y secundaria, sí está completamente prohibido. Uh-huh. Ahí sí ya no hay de que, ay, es que tal vez dales chance. No hay chance.
7: Nada.
9: Eso sí hay que mencionarlo, como lo había comentado. Únicamente en colegios afiliados a la SEP. Uh-huh. Si encuentran una escuela que no está afiliada a la SEP, ya sabes que el
7: patito
9: se metió, ajá, sí. se metió a no sé qué lado, esa no está obligada y tal vez los dejan usar. Que es que sí. me ha tocado escuelas, he visto escuelas que no están afiliadas a la SEP, pero dejan usar, ya sabes que la tablet para apuntar ahí sí. cosas. Digo, no estoy, bueno, yo Raúl Álvarez no estoy de acuerdo con eso, pero digo, existe la posibilidad y ya dependerá de ustedes.
7: Pero también están restringidas, quieran, ¿no? En algún momento hay algunas tablets que solamente tienen ciertos elementos que nada más pueden utilizar los alumnos.
9: Exacto.
7: O sea, por ejemplo, hay algo que se llama Sistema 1, es muy popular en algunas uh-huh. escuelas, donde les enseñan ciertas habilidades a los alumnos, pero están reguladas por el mismo colegio.
9: Por las mismas escuelas.
7: Ahora.
9: Y está restringido la IP para que puedan entrar solo a ciertas aplicaciones y páginas y demás.
7: Hay un concepto que se está empezando a acuñar y creo que somos de los primeros que vamos a empezar a hablar de esto, algo que se llama ciudadanía digital.
9: Ajá.
7: Hay que empezar a educar a las personas a que sean buenos ciudadanos digitales. Así como, con permiso, buenas tardes, pues no te grabo, no lo hago sin consentimiento, no utilizo tecnología con fines
9: que el caso del ciberbullying, ¿no? Que es también uno de los puntos por los que se prohibió estos dispositivos en los colegios.
7: Es que eso también es un tema bastante complicado. A ver, tú que nos estás escuchando, dinos si tienes o has tenido cerca algún tipo de caso de acoso o si estás de acuerdo con el que hayan prohibido los smartphones o cualquier dispositivo digital en las escuelas. Y si no lo estás, dinos por qué, ¿no?
9: Exacto. Pero pues bueno.
7: Yo no digo.
9: Así es esto.
7: No,
9: yo estoy... Digo, mucho de los comentarios que se han soltado en torno a esta semana de este caso, muchos están de acuerdo. Digo, eso se me hace bueno. Como que estamos de acuerdo en todos en este tema central. Y pues creo que va a funcionar. Digo, vamos a ver cómo lo aplican las
7: vamos
9: escuelas.
7: Vamos a darle tiempo al tiempo. Esperemos el siguiente ciclo escolar. Seguramente ya darán ahí algunos números. Pues vámonos a una rolita. Esto es Sabrina Carpenter, la rola se llama Espresso y estamos en Geekzilla.tech a través de
9: hoy 89.7. Ahorita regresamos.

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0: Malas noticias, malas y malas noticias.
1: No,
0: somos el programa de tecnología más deprimente que existe en la red. Solo esperemos no caer.
1: En lugar de emocionarnos y conocer nuevas cosas, salen todos deprimidos.
0: Mi bolsillo va a estar deprimido.
1: Es que... Ay.
0: Vamos con el tema. A ver, son 10 años también que no lo
1: sabemos. Vamos a ver, ¿qué es el tema? A ver, esta semana anunció Amazon que su membresía Amazon Prime sube de precio en México. Ajá. Sube la membresía mensual de 99 pesos a 129 pesos. Y la membresía anual, que estaba en 8.99, sube a 945
0: pesos. Yo lo pago anual. Yo lo pago anualmente y es una de las mejores compras que puedes hacer.
1: Vamos a eso.
0: A ver, aquí hay dos cosas. Primera, ¿te incluye Prime Video?
1: Espérate, como decías, antes de eso. Ajá. Tiene 10 años que no sube.
0: Sí.
1: Desde hace 10 años llegó la membresía Prime a México.
0: Y llegó a
1: en
0: ese
1: precio y no, había cambios. Subido. Ok, lo entiendo, está perfecto, muy bien. Pero en este inter de 10 años, creo que los beneficios de Prime están estancados. Y están estancados en la medida de que...
0: No, yo creo que la gente no los usa.
1: Ajá, es que
0: no los usa.
1: Apple. Está Apple.
0: Está enamorado, muchachos.
1: Amazon Music. Ajá. Que muy pocos lo usan. Ajá. O sea, la verdad no figura.
0: Lo único está Luna, para los envías.
1: Está Luna, que es para descargar videojuegos.
0: Justo.
1: Nadie lo usa. Uh-huh. No, a ver, estoy otra vez siendo muy tajante. Nadie lo usa. Sí, hay gente que lo usa, pero me refiero a que el grueso de los usuarios de Prime no lo usan.
0: Ajá.
1: Está la...
0: A ver,
1: el beneficio de Prime cuando surgió...
0: Tienes almacenamiento también.
1: Ajá, pero igual los libros.
0: Y
1: pero,
0: tienes libros.
1: Ajá, pero es que... Bueno. No sé si sea un tema de que Amazon no lo da a conocer.
0: Hay marcas que te dan mucho menos y te cobran el triple.
1: Claro, pero creo que aquí que el que ha crecido mucho en este segmento es Mercado Libre con su membresía de Mail
0: a ver,
1: Plus.
0: No. Sí, está
1: porque
0: bien.
1: Porque sale más barato. Te da los envíos gratuitos. Ajá. Y aparte te los entrega el mismo día. Amazon quitó la entrega el mismo día.
0: No, a mí sí me los entrega el mismo día.
1: Solo en ciertos productos. Prueba con todos.
0: Ah, no, obviamente hay cosas que...
1: ¿Quieres
0: por
1: comprar
0: logística
1: super?
0: No se puede.
1: No. Ah, está el super, por ejemplo, de Meli Pro. A ver.
0: Por favor, vayan al canal de YouTube y vean su reacción. Literal, ¿qué te pasa?
1: Es que no,
0: es un ogro el muchacho.
1: Es que no manches.
0: A ver.
1: Ajá, ¿quieres comprar súper en Mercado Libre? Vas en la mañana, te metes a Mercado Libre. ¿Quieres que te llegue el mismo día? Te llega ese mismo día.
0: Yo no digo
1: dos,
0: que
1: tres
0: no.
1: Horas.
0: Hay cosas
1: eso
0: que...
1: no lo hace.
0: A ver, espérate.
1: Ya
0: a
1: lo
0: ver.
1: Restringió.
0: Pero hay cosas que Mercado Libre tiene y Amazon
1: claro,
0: no. Y viceversa.
1: Claro. No, eso sí no
0: esa
1: es
0: conveniencia.
1: Esa discusión. Esa es la
0: a ver,
1: discusión.
0: ¿Dónde compras más?
1: Es que exacto, eso va a depender. Depende qué necesites y qué busques.
0: A ver, si estás evaluando un valor agregado a tu solución que estás adquiriendo, pues ya lo evalúas de una manera distinta. Si tú estás, a ver, si tú compras más en Amazon, ¿qué vas a comprar? ¿O qué membresía vas a comprar?
1: No, es que obviamente
0: Amazon, ¿no? Sí. Si compras en Mercado Libre, ¿qué te conviene comprar?
1: Ajá.
0: Pues la de bueno,
1: lo que me refiero aquí es que Mercado Libre en estos 10 años ha crecido mucho más que Amazon. Amazon está estancado, es a lo que me refiero. Amazon, en esos 10 años, no ha habido crecimiento. Al contrario, te han quitado beneficios y te han metido anuncios en Prime
0: Video. Pero Amazon
1: Video.
0: Llega a lugares donde Mercado Libre todavía no.
1: No, claro que no.
0: Hay lugares que
1: no,
0: sí.
1: Todavía no.
0: Y lo acabo de ver con Huicho. Yo le mandé algo a Huicho desde Mercado Libre y le tardó mucho más en llegar.
1: Ajá.
0: Que cuando se lo pedí a través de Amazon. No digo que sean mejores o peores.
1: No,
0: sencillamente,
1: se trata de saber. No.
0: Cada solución es verdaderamente
1: otra
0: distinta.
1: Vez, mi punto aquí es que en estos 10 años Amazon no ha crecido, ha quitado beneficios. Uh-huh. Y Mercado Libre sí ha crecido.
0: ¿Qué
1: y
0: beneficio
1: ha quitado beneficios?
0: ¿Qué beneficio te quitó?
1: Amazon, que no me entregué el mismo día. Uh-huh. Y que me metió anuncios en Prime Video.
0: Eso sí, estoy muy mal.
1: No sé.
0: Sí, muy mal, Amazon. O sea, te trato de... ayúdame a ayudarte, Amazon. De verdad, ayúdame a ayudarte.
1: Ese es mi tema.
0: Ahora que estoy viendo Richard, bueno, que terminé de verla. Que por cierto, vean Richard, maldita sea. Qué buena serie es. Y ahora empezó la nueva temporada de Nigley, que es una... se puede decir que es un ayudante de Richard. Uh-huh. Y ya tiene su propia serie. Qué buenas series son, ¿eh? Si les gustan los guamazos y la acción... vale la pena. Y debería de ser Alan Rickman. Debería de ser Batman. Ya.
1: Regresando a este punto.
0: Ya no me importa. Ya no me importa lo demás. Ya.
1: Creo que un beneficio que sí han mantenido Amazon y es como el top en cuanto a todos los demás marketplaces, es el tema de atención al cliente. Cuando tienes un problema de atención al cliente con Amazon, te resuelven así. Y te resuelven casi siempre a tu favor.
0: Pero han habido como muchos, últimamente, ha habido bastantes polémicas.
1: Ya hay temas, ya me
0: ya hay muchos,
1: porque la gente ya empezó a abusar. O sea,
0: es que luego la gente también, por eso no podemos tener nada bonito.
1: No nos dura nada.
0: No nos dura nada bonito porque la gente abusa.
1: Exacto, pero yo los, ahí va, otra vez. He tenido problemas con Amazon de que llega, por ejemplo, pedía leche, ¿no? Llega, se rompió una botella de leche y vas, y se fregó todo.
0: Sí, me pasó.
1: Me compensan todo, o sea, todo lo que venía en ese paquete, no solo la leche.
0: No,
1: y te resuelven en el momento. O sea,
0: eso está
1: en el
0: padre.
1: Momento. Y
0: el servicio de chat es maravilloso.
1: Es estupendo. Es
0: espectacular.
1: Pero en Mercado Libre, si te pasa algo, no, man.
0: Para que te resuelva.
1: No, man. Es un dolor de cabeza. Pero un dolor de cabeza. Y simplemente así, si alguien, si en ese momento la atención al cliente se desesperó, te cierra el reclamo y hazle como quieras. No hay cómo reclamar, ¿eh? Ya no puedes abrir nada, te dice que ya cerró. Y ya valió.
0: Mercado Libre, tú y yo necesitamos hablar muy seriamente. Tu sistema de atención al cliente necesita mejorarse.
1: Pero cañón.
0: ¿Sabes qué va a terminar pasando? Uno de los dos se va a comprar el uno al otro en México.
1: No creo. Eso no va a pasar.
0: Ya sé, déjame soñar.
1: No,
0: déjame
1: soñar.
0: No, y además antimonopolio, ¿no?
1: Aparte de
0: monopolio. Monopolio, no. Pero imagínate, ni que fueran televisores, pero bueno, ya no voy a decir nada.
1: Pero bueno,
0: fútbol mexicano.
1: Subió esto, ni
0: está
1: modo.
0: Está terrible.
1: Y aparte, lo que más me chocó de Amazon es que te manda el mensaje, ¿cuándo lo mandaron? El lunes.
0: El lunes.
1: El lunes que era 21.
0: Sí.
1: Este
0: a partir
1: aumento,
0: de mañana.
1: A partir del 21.
0: Lo mandaron el 20 y a partir del 21.
1: Ajá, o sea. Espérate,
0: muchas gracias. Dame chance.
1: No se has llevado.
0: Al menos hubiera renovado otro año.
1: Sí,
0: para que me saliera el mismo precio.
1: Y este aumento aplica a partir de tu próximo cobro. Sí, ya te cobran el 22, ya valió, ¿no?
0: Ahora, algo que sí está padre, que te da más. Bueno, ya vámonos, ya, ya estoy harto.
1: Ya nos manda, pasamos en buen. Ya no está viendo feo.
0: Manda una rola.
1: Ya no sé ni cuál rola. Vamos con una rola. Se llama. Esto es de Dua Lipa, se llama Training Season. Estamos en Hoy 89.7 y esto es
0: a través de Hoy
1: 89.7
0: FM. Pues es que te equivocas, ya vete. Adiós.
1: Andamos con todo ello, ahorita regresamos.

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0: estamos de regreso en Gixila.tech a través de...
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0: Oye, más malas noticias, diablos. Los voy a deprimir, pero estoy muy enojado.
1: Ay, esto sí.
0: Está enoja.
1: Es que...
0: Porque es muy buena. A ver, Daredevil... Born Again terminará con la tercera temporada y se me hace una verdadera burla para todo el fandom que estuvo peleando, rescatándolo de... Exacto. Netflix para traerlo a Disney Plus.
1: O sea, cuando salió en Netflix fue
0: un fenómeno.
1: ¡Qué bárbaro!
0: Brutalidad. Y
1: ¡qué
0: fue una
1: buena serie!
0: Fue una bocanada de aire fresco para
1: ya
0: los
1: que
0: fans.
1: ¡Ya que hacía falta!
0: Sí.
1: O sea, porque no solo trataba el tema de Daredevil como superhéroe, sino como ser humano. Y todo lo que pasaba en torno a
0: como
1: Hell's
0: Matt
1: Kitchen.
0: Murdo.
1: O sea... ¡Qué buena serie era!
0: Era muy buena.
1: Cuando la cancelaron, bueno, cuando pasó el tema de que le quitó los derechos Netflix a Disney y bla, bla, bla.
0: ¿Porque
1: bla, bla.
0: Compras?
1: Ajá. Exacto.
0: ¿Porque compras?
1: Ya. Entonces, cuando la rescataron para Disney Plus, dijimos, a ver qué tal. La primera temporada, la verdad, flojona. Fue así como que...
0: Flojona. Retomar como que... No
1: costó
0: los...
1: trabajo.
0: Sí.
1: Costó
0: pero
1: trabajo.
0: Después...
1: Pero la segunda temporada es buenísima. Pero buenísima.
0: Regresó los todo. ¿Los guamazos?
1: No, no, no, no, no, no, no.
0: Madre mía.
1: Kingpin, yo soy fan de Kingpin.
0: Sí.
1: Kingpin, qué personaje.
0: Señor Onofrio.
1: Hats
0: off. Hats off.
1: No, mis respetos, qué buena serie. Entonces, anunciaron esta semana que la va a haber tercera temporada.
0: Es que Echo también no le ayudó muchísimo.
1: Es que
0: qué mal es Echo.
1: Pero bueno, la tercera temporada va a llegar en 2027, me parece. Ajá. Y va a ser la última temporada.
0: Yo,
1: por lo menos, a ver un cierre, se agradece.
0: Yo creo que como tal Daredevil Born Again termina, pero va a haber el hombre. Seguramente van a ser Daredevil, el hombre sin miedo, como siempre.
1: Híjole,
0: estoy
1: ojalá.
0: Muy seguro de que se van a ir por ese, por ese
1: hilo.
0: Sí, deberían hacer una película.
1: No estaría mal.
0: No estaría mal.
1: A ver, Disney.
0: No, y es que con todo el universo... A ver, tomemos en cuenta que el universo callejero de Marvel está creciendo.
1: Sí.
0: O sea, Punisher, también mis respetos.
1: Ah, Punisher es un tema aparte. Ya lo hablamos cuando se estrenó Spider-Man.
0: Joya.
1: Punisher, mis respetos.
0: Miserable. Pero ahora... Yo creo que...
1: ¿Viste la película de Punisher? La que sacaron...
0: Sí,
1: que fue
0: sí,
1: como
0: sí.
1: película, capítulo.
0: Sí, sí, sí. Está muy buena.
1: ¡Qué buena es!
0: ¡Qué buena es! Antes yo pensaba que la mejor película de Punisher era la de Warzone. La de Warzone.
1: ¿Ah, te gusta Warzone?
0: Es muy buena.
1: Es buena.
0: Tiene acción. Hay golpe. A ver.
1: Sí.
0: Eres fan de Punisher. ¿Qué quieres? Guamazos y balazos.
1: Sí,
0: nada más. ¿No?
1: Pero el punto aquí con Daredevil es que...
0: Vienen los Defenders también. O sea, los Defenders también van a estar.
1: Regresó Jessica Jones en la segunda temporada, pero fue como que...
0: Es cameo.
1: No le hicieron nada.
0: Cameo.
1: Ajá. Pero pensamos que iba como a hacer otra vez Defenders o algo por ahí.
0: Iron Fist.
1: Nada. Ah, salió Iron Fist, sí, es cierto, en la segunda temporada también.
0: O sea, ¿se dan cuenta cómo este sí tiene charcos mentales?
1: Iron Fist. Ay, que a mí me gustó muchísimo la serie de Iron Fist.
0: Sí.
1: Muy buena.
0: Y
1: no, no era Iron Fist, perdón. Iron Fist es el güero.
0: El güero, sí, sí.
1: No, no salió él en la segunda temporada.
0: Luke Cage.
1: ¿Ves? Yo soy el de los charcos. Luke Cage.
0: Ahora ve.
1: Luke Cage salió muy bien.
0: Luke Cage.
1: Pero
0: es
1: bueno,
0: muy bueno,
1: a lo que iba con esto es que
0: ahora sí ya sigue.
1: Las series de Marvel en general son muy malas, muy malas.
0: Le está pasando
1: salvo
0: lo contrario que lo que le pasa
1: a DC.
0: Las películas son malas, pero
1: y
0: qué
1: las
0: buenas
1: series. Lander, seguimos fascinados con Lander. Si no saben lo que hablamos, vean el capítulo anterior de este
0: podcast
1: programa,
0: podcast.
1: Lo que sea. Hablamos de Lanterns y ahorita estamos hablando de Daredevil. Regresando a eso, Daredevil es de las pocas ajá, series de Marvel que son muy buenas.
0: Sí.
1: Que valen la pena. Tienen historia y saben adaptarlo muy bien al formato televisivo. Cosa que no hace DC. Pero
0: también está. A ver, está bien que terminen la tercera temporada por una razón. Luego las alargas demasiado y terminan volviéndose tediosas.
1: El chicle, ya vale.
0: Sí, es como Yellowstone. Las primeras temporadas son
1: muy
0: no, qué triste.
1: Ya sé, ya sé, lo siento.
0: No,
1: Yellowstone. Ya, Jorge también ya me regañó por eso.
0: Yellowstone es espectacular.
1: Yo sé, me han dicho. No, mi papá también ya la vio y también está. ¡Ah, Yellowstone! Algún día lo voy a ver.
0: Algún día, cuando
1: tenga
0: cuando estés viejito. Cuando estés viejito, ajá, ya te sientes en tu sofá y te pones a ver las series que no viste.
1: Exactamente.
0: ¿No? En términos generales, está bien que hayan terminado cuando esté en el ápice y cuando hay una muy buena sensación de la serie.
1: Sí.
0: Creo que es muy bueno. Es lo mismo, yo creo que va a pasar con la Lanterns. Yo no creo que vayan a hacer una segunda temporada.
1: No creo que se esperaba tanto.
0: No, y además la historia de los Lanterns, pues también deberían de enfocarse para otros. Y podrían ser como para vestir otras franquicias.
1: Sí.
0: Creo yo. Pero en el caso de este de Marvel, creo que Daredevil, como Born Again, yo creo que termina, pero yo creo que va a haber una nueva serie donde va a ser el hombre sin miedo, porque así debe ser.
1: Lo van a vender otra vez en She-Hulk.
0: En She-Hulk. Que regresa She-Hulk. Se rumora fuertemente que va a regresar para Doomsday o Secret Wars. Bueno, a nadie le gustó.
1: Sí, es malísima. Pero ve, por ejemplo, ahora resulta, WandaVision, que fue de las primeras series de Marvel. Vision Quest. WandaVision es muy buena.
0: Muy buena.
1: Y la verdad, le dieron este giro a Scarlet Witch que le hacía falta y es muy buena. Salió después la de esta... ¿Cómo la otra bruja? ¿Cómo se llamaba?
0: Sí, ya sabemos.
1: Bueno,
0: esa, la otra. La bruja morada.
1: Ajá, que resulta que iba a ser trilogía. Ajá, y nunca nos enteramos. Y ahorita
0: pero no es mala, no es mala la serie,
1: no,
0: la
1: vi. No, para nada. Está medio alargada y como exprimida más a fuerza.
0: Yo creo que esa serie debió ser de 6 capítulos.
1: Ahí va para 3. Porque los últimos 2 capítulos son los que valen la pena.
0: Sí.
1: O sea, todo lo demás, el camino de la bruja, no sé qué tanto, y que vas descubriendo. Y te lo ahorras.
0: Harness, ¿cómo se llama?
1: Agatha Harkness. Entonces, y ahora resulta que Vision Quest va a ser la que cierra la trilogía, que fue, ahora resulta que una serie dividida en 3.
0: WandaVision,
1: Agatha
0: y después Vision Quest.
1: Que se estrena el 10 de octubre. Y esperemos que valga la pena, porque la verdad, Vision es un buen personaje.
0: Yo no sé, diablos, por qué no le dan más protagonismo. Debió haber estado más tiempo Vision en Avengers.
1: Buen punto.
0: No, o sea, si hubiera estado en su prime, hubiera sido una cosa espectacular.
1: Exactamente, ya, vamos a ver qué tal. Alerta. Pero bueno, es como que la esperanza, que lo que queda de televisión de Marvel, a ver qué tal funciona.
0: Pues vamos a seguir abriendo puertas en esta, a ver qué más nos espera. Este Steady Dreams se llama The Door. Este es Geekzilla.tech a través de
1: 89.7. Ahorita regresamos.

0: Ya estamos de regreso en Quixila.tech a través de...
1: A través de hoy 89.7.
0: Antes...
2: Híjole,
0: ¿a dónde?
2: Temazo,
0: espérate. Diles a dónde nos pueden mandar mensaje.
1: Al 5638-00186.
0: Ahí les van a llegar, le mándenle un WhatsApp y ahí les van a llegar un enlace para que se unan a nuestro canal de Discord, donde van a tener toda la información que ustedes quieren, ofertas, noticias, videos, todo lo que quieren saber que hacemos en Quixila.tech, lo pueden saber ahí y además pueden platicar con nosotros si tienen dudas de alguna cosa, lo pueden hacer, yo les respondo en tiempo real.
1: Qué emoción.
0: No Esteban, este payaso que nunca se conecta, dice, es que no tengo tiempo, sácate a bañar. Y hablando de no tener tiempo, temazo.
1: Es un tema gobiernos, del que no habíamos hablado.
0: Gobiernos.
1: Varios.
0: Sí, ya varias semanas. A ver, gobiernos, empresas, organizaciones.

0: no sé, civiles, etcétera. Todo mundo quiere frenar la inteligencia artificial, menos Nvidia y Meta.
1: A ver, vamos por partes.
0: Como Jack el Destripador.
1: Vamos por partes.
0: A ver,
1: resulta, yo soy muy escéptico de este tema. Ajá. Porque resulta que yo soy CEO de OpenAI. Ah. Yo soy CEO de
0: Anthropic.
1: Anthropic, con Claude. Y resulta que mi inteligencia artificial
0: se está volviendo muy poderosa.
1: O sea, perdimos de control y está haciendo cosas que no debería hacer. Entonces, pues, ¿sabes qué? Oye, amigo, vamos a frenarlo, ¿no? Porque esto puede terminar con la humanidad. Es muy peligroso.
2: ¡Ay, por no. favor!
0: A ver, yo apenas estaba hablando con mi señora esposa y con Alexa dentro de... Ahí estábamos en la oficina. ¿Qué va a hacer la inteligencia artificial? ¿Va a utilizar mi barredora automática para darme unas patadas?
1: O sea,
0: ¿qué va a hacer?
1: No,
0: o sea, físicamente no puede hacer absolutamente nada.
1: Y lo curioso de esto es que sale justo en el momento en que se va a lanzar el IPO de OpenAI, que es el IPO, que es la salida a bolsa de OpenAI para que reciba financiamiento externo y la empresa tenga más dinero.
0: Exactamente.
1: Entonces, perdón si sueno como paranoico, conspiranoico y demás.
0: Muy duro.
1: Pero yo no creo en ese tema de que mi inteligencia artificial puede ser muy peligrosa y puede acabar con la humanidad. Perdón, pero eso no va a pasar.
0: A ver,
1: eso no es verdad.
0: ¿Sabes por qué lo hicieron? Para que las acciones salieran más baratas, las puedas
1: comprarlas y después suben de precio. Para arriba y hacer millonario.
0: Digo, se necesitan dos dedos de frente para no siquiera.
1: Pero lo que me choca es que todo mundo replicando
0: la noticia. No, los influencers. Los medios así. Ay, no, es que todo.
1: Se nos va a acabar el mundo para 2030. No vamos a llegar y va a conquistar todo.
0: No es posible. Se va a acabar el mundo el siguiente año. No. Por favor, tengan dos. A ver, se supone que los comunicadores y los expertos y tus influencers tienen una responsabilidad por el. Escuché a uno decir, pero es que se va a meter al Pentágono y va a robar los códigos nucleares.
1: No, eso no va a pasar.
0: Por favor.
1: Eso no va a pasar.
0: A ver, seamos honestos. A ver, no es Skynet. O sea, no,
1: exacto,
0: no es Terminator 2.
1: Les hizo muy mal ver Terminator 2.
0: O sea, es como, a ver, regresando un poco al tema de Marvel en Endgame, cuando le explican a Ant-Man. No, así no funciona el regresar en el tiempo, ¿eh? No, así no. No es como Volver al Futuro, no es. Es exactamente igual. No es Terminator 2, no estamos en Terminator 2. Las inteligencias artificiales no son Skynet y no va a salir el mouse a darte que te va a pellizcar el dedo.
1: Y aquí entra el tema de por qué Meta, Zuckerberg y Jensen Huang de Nvidia. No están de acuerdo con OpenAI ni con Anthropic. ¿Por qué? Que ellos ya tienen IPO, ya están cotizando en la bolsa. Entonces, si alguien frena, van a decir, ¿yo por qué voy a frenar?
0: Otra estrategia para que bajen las acciones de esas compañías para que puedan comprar más barato y después cuando ya digan, no se preocupen, ya todo está en orden.
1: Exacto.
0: En ese momento vuelven a subir de precio y todos se vuelven millonarios. Excepto ustedes y nosotros, exacto, que estamos como tontos hablando
1: por favor,
0: del tema.
1: No. Y aparte, el tercer punto. Si Estados Unidos frena la carrera del crecimiento en inteligencia artificial, ¿creen que China lo va a hacer?
0: No.
1: Pero ni de risa. China sigue creciendo, entonces se corre el riesgo de que las inteligencias artificiales creadas en China sean un monstruo, mientras que las de Estados Unidos se queden por debajo. Que ahora en este punto, en este momento, únicamente China y Estados Unidos tienen desarrollo dentro de inteligencia artificial y son las que van a la vanguardia en este tema.
0: Sí, hecho, ahorita el modelo nuevo de ChatGPT,
1: el Astra.
0: Ya está muy cerca de Anthropic con su nuevo, con Claude, el 5.6. Y están la inteligencia artificial china, que a pesar de que tiene todas las restricciones de hardware, está como a un 5% de lo que hace el mejor modelo de Anthropic.
1: No, y aparte, viste que esta semana se anunció que Seedance.
0: Y es gratis.
1: Seedance, que es la inteligencia artificial de ByteDance.
0: Los que antes eran dueños de TikTok.
1: Bueno, no, siguen siendo dueños, bueno, en Estados Unidos no. Ya se me fue la idea, ¿ya viste? Me corta la cabeza.
0: Ah, pues es que se alió charcos mentales, muchachos.
1: Se alió, Seedance se alió ya con Huawei, y ahora los chips de Huawei.
0: Con DeepSeek.
1: Van a ser los que van a estar con DeepSeek.
0: DeepSeek se va a convertir como la parte fundamental en la inteligencia artificial, porque la inteligencia artificial de Seedance está muy, necesitamos DeepSeek. Entonces, si no la han usado, úsenla, también es una muy buena alternativa. No todos los modelos que, o los conocidos, como el ChatGPT, como Claude, como todos esos los...
1: Y me encanta aquí el tema de todos peleándose y Gemini como la trata más bien.
0: Sí, Gemini, oye, ¿qué onda? Oye, ¿qué onda con Copilot? ¿Qué? ¿Alguien se acuerda, de, Copilot? ¿Qué pasó? A ver, Microsoft, ¿qué pasó? Y no es como que digas, ah, es que no tengo recursos,
1: no,
0: ¿eh?
1: Sí, no.
0: O sea, y tampoco Google puede decir, ah, no.
1: No, pero Google está siendo muy inteligente, pues, ¿saben? Que se peleen allá. Yo sigo desarrollando de este lado. A ver, ¿en qué termina?
0: No sé qué pensar.
1: A mí no me...
0: No sé qué pensar. No, ya, ya estoy harto. No sé qué pensar. Ya.
1: Pero bueno, ya. Gracias, vamos con una rola para cerrar el programa.
0: Primero da tus redes sociales ya para irnos.
1: Mi nombre es Raúl Álvarez, me encuentran en redes como arroba Lohar, LOHAR.
0: Y yo soy Eric Contreras y me pueden encontrar en todas las redes sociales como arroba soy el tío geek.
1: Esto es geeksila.tech.
0: A través de hoy 89.7 FM. Y nos quedamos con qué rola.
1: Nos quedamos con esto de Post Malone con Morgan Wallen, que se llama I Had Some Help. Y nos quedamos el próximo sábado, 5 de la tarde, aquí en hoy 89.7.
0: Adiós.
1: Bye bye. Bye.

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12: Buenas tardes, casi noches. Bienvenidos a este programa de videojuegos en la radio. Mi nombre es Valdi Morda y el día de hoy vamos a arrancar con Oye Gaming aquí en Oye 89.7. El día de hoy no estoy sola, a pesar de que Pollo desafortunadamente nos abandonó, por no decir que la verdad se enfermó. Entonces hay que llevarle un caldo de pollo, pero el día de hoy aquí en cabina va a estar conmigo Cortex de Cire.
13: ¡Hola! Pero vamos a empezar con la pregunta de la semana, ¿no? Hay que empezar este sábado movido, sábado de baile, sábado de... Y el cuerpo lo sabe, ¿no?
12: A ver, échate la pregunta de la semana, ¿cuál es?
13: A ver, yo sé que tú eres muy fortnitera.
12: Soy.
13: ¿Cuál es tu baile favorito?
12: Fíjate que en general no sé si te pudiera decir uno, pero me gusta mucho hacer los trends últimamente. Ya ves que los trends pasan a ser bailes dentro de Fortnite, me gusta mucho.
13: ¿Grabarías TikToks así como lip syncs, pero en Fortnite?
12: Sí, sin problema.
13: Está curioso.
12: ¿Tú cuál es el tuyo?
13: Yo creo que el de la L, acá. OG.
12: Ah, clásico, clásico. O sea, que abates a alguien y ahí le estás haciendo la emotiza bien pasada de lanza y el pobre ahí de que, amigo, revíveme, ven por mí. Oigan, resulta de que el día de hoy Fercho, que es uno de nuestros radio